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1: Ya estamos de regreso, señores. Son las 6:06 p.m. Los teléfonos en cabina 33-649-29 y el 33-655-26. Saludos a Gabriel, por cierto, hermosa la toma de video que nos acaba de enviar. Hay gente en la playa, en serio, en este momento. Tenemos mal tiempo. El huracán esté aquí o no esté. Me parece que no es lo más adecuado estar ahí frente al mar porque, pues bueno, las indicaciones son tomar las precauciones debidas. Pero bueno, son las 6:07 p.m. Continuamos con la música y en un momento nos enlazamos con nuestro compañero Carlos Cepeda para darnos pormenores de la situación actual, sobre todo para el escenario que tenemos en Manzanillo, Colima, en el municipio y también en algunas zonas aledañas de nuestro querido puerto ciudad. 6:07 p.m. Cutting Crew en el retrovisor.

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1: Ha llegado la hora de la verdad, señores. Tenemos en la línea telefónica a nuestro compañero Carlos Cepeda. Charlie, ¿cómo estás? Buenas tardes. ¿Qué novedad nos tienes de la situación que pudiera acontecer en el escenario local, al menos aquí en el municipio de Manzanillo y zonas aledañas? Buenas tardes.
2: ¿Qué tal, Lenín? Un gusto saludarte para todos y a cada uno de ustedes ahí a través de Radio Turquesa 92.9. Bueno, pues tenemos el día de hoy información importante que informar al respecto, que seguramente usted tendrá pues bastantes dudas, bastantes incógnitas. Creo que un fenómeno meteorológico que no se había presentado durante mucho tiempo de esta manera, con una magnitud e incluso entre cuatro, que comenzó con una tormenta tropical, subió a cuatro grados en la escala Saffir-Simpson, luego grado número 5, repentinamente vuelve a bajar, luego vuelve a subir. Este tema de la situación del cambio climático pues ha influido muchísimo, incluso por ahí se mencionaba de un anticiclón para tener estas condiciones que, bueno, pues hoy se presentan, que se mantienen aquí en el puerto de Manzanillo. Lo que hay que decir es que hay una vigilancia permanente, Lenin, para toda la gente ante los efectos que, bueno, pues se pudieran estar generando con el huracán Polo, sobre todo en el litoral de Colima, distintas playas. Hay que destacar un cambio importante, sobre todo en las últimas horas. Polo comienza a alejarse de las costas del occidente de México, también continúa siendo pues un huracán, aunque de gran intensidad. Hay que recordar que de acuerdo al último y más reciente reporte del Centro Nacional de Huracanes, emitido hace dos horas, el centro de Polo se encontraba aproximadamente a 245 kilómetros al suroeste de Manzanillo, con vientos máximos sostenidos de 240 kilómetros por hora, y se desplazaba hacia el oeste-noroeste a unos 17 kilómetros por hora, aparte del viento que hemos estado observando en pues todos los árboles, el tema de que se está viendo referente a este viento. Entonces, el sistema se mantiene en circulación, muy definida la trayectoria, de acuerdo a lo que nos indica el meteorológico. Comienza a separarse de manera gradual de las costas de nuestro estado. Sin embargo, esto pues, es muy importante, sobre todo para la población, que el centro del huracán se esté alejando no significa que los riesgos hayan desaparecido.
1: Claro.
2: En Manzanillo y sobre todo en el resto del litoral colimense, hay que decirles, continúa la presencia de oleaje elevado, corrientes marinas peligrosas, condiciones que pueden presentar un riesgo particularmente para quienes pretendan acercarse a las playas. Por esta razón, las autoridades, les reiteramos a todos los que nos escuchan, nos siguen también en nuestra página de internet, han mantenido ese llamado a no ingresar al mar, respetar las restricciones establecidas en playas de Manzanillo, Tecomán, Armería, incluso la Unidad Estatal de Protección Civil, pues ha informado que se mantiene el cierre preventivo de las playas. Incluso la misma Capitanía de Puerto Regional de Manzanillo ha mantenido restricciones al tema de la navegación debido a condiciones meteorológicas adversas. Y bueno, aquí hay otro punto importante, Lenin, es no confiarse porque en determinado momento disminuya la lluvia o incluso aparezca por ahí algunas condiciones de sol. Las situaciones marítimas pueden continuar, el tema del oleaje siguen siendo peligrosas, aun cuando aparentemente mejore el tiempo. Les reitero, las autoridades de Protección Civil están manteniendo estos recorridos de supervisión, de vigilancia, en distintos puntos del estado, esto en coordinación con las autoridades municipales, incluso las instituciones de las Fuerzas Armadas. También les digo y les comento, se sigue manteniendo activo el esquema de prevención por parte de la Secretaría de Marina con personal preparado para atender cualquier eventualidad que pudiera

0: quiera presentarse. Así que para la población que se encuentra sobre todo allí en cruces, lo hemos mencionado mucho, en cauces, arroyos, ríos, algunas pues áreas susceptibles a la inundación, la recomendación es mantenerse atentos a los avisos oficiales, no cruzar zonas donde exista alguna acumulación, importantes corrientes de agua. También se recomienda asegurar objetos que pudieran ser desplazados, ya lo habíamos mencionado por ahí en el noticiero Lenny, el tema del viento que ha estado bastante fuerte, todo esto hay que asegurarlo, evitar desplazamientos innecesarios, sobre todo no acercarse a la zona de playa, lo repetimos, le reiteramos para, pues así hay personas que han intentado observar el oleaje y que bueno, pues están hasta ahí nada más se puede llegar. Entonces, por el momento el dato es positivo, es que Polo se está alejando de manera gradual de las costas de Colima. Para las autoridades, pues siguen manteniendo vigilancia, porque todavía puede presentarse efectos asociados al fenómeno. Así que esta noche, pues no hay que bajar la guardia, hay que mantenerse informado, sobre todo a través de Protección Civil, de Conagua, de la Marina, las autoridades municipales, atender cualquier indicación de evacuación o restricción que pudiera emitirse. Así que bueno, pues estaremos muy pendientes, Lenin, de aquí desde Manzanillo, con toda la evolución del huracán Polo y de cualquier actualización que se genere durante las próximas horas.
1: Carlos, muchísimas gracias. Bueno, pues las recomendaciones más puntuales son precisamente atender la recomendación, valga la redundancia, de los canales oficiales, ya sea gobierno del estado, las autoridades estatales del municipio, del estado, Protección Civil, y pues no tiene ningún sentido en este momento estar en playa y mucho menos salir a la calle si no hay necesidad. Como bien dices, podemos ver una ciudad tranquila con un ligero chispeteo de agua, pero eso no significa que estemos a salvo. Los riesgos continúan, es un huracán tremendamente enorme, de una fuerza colosal, y en cualquier momento puede cambiar de dirección, y eso nos puede sorprender. ¿Alguna recomendación adicional que tengas, Carlos?
0: Pues comentábamos también el tema, ¿no? Sobre todo que la gente preguntaba el tema de las clases en el estado por el huracán Polo, por lo que hemos ahora sí, mantenerse, yo creo que en el tema, porque por parte de las autoridades en materia de servicios, la Secretaría de Educación y Protección Civil, pues estarán atentas las autoridades educativas. No han emitido un comunicado como tal, pero sí es muy importante mantenerse en tema de prevención, pues atentos a cualquier modificación de las actividades escolares, ya que bueno, pues hasta el momento no se ha reportado. Algunos padres de familia, lo veíamos desde la mañana, decidieron mandar a sus hijos, algunos otros no. En este sentido, bueno, pues también en algunas empresas, algunos decidieron salir temprano, algunos otros cumplieron con su labor pues cotidiana. También el tema del transporte, Lenin, hasta el momento tampoco, bueno, pues hemos tenido alguna confirmación de la disposición por parte de la Subsecretaría de Movilidad. Ajá. Para suspender de manera generar las rutas de transporte colectivo, así que pues la recomendación para quienes tengan que desplazarse tarde o ya en la noche, pues es mantenerse también atentos, ¿no? Sobre todo las condiciones de las calles,
1: claro,
0: las carreteras, evitar algunas zonas en dado caso que podían estar vulnerables,
1: así es,
0: algunos pasos a desnivel, algunos cauces, presentarse algún tema de estos, y bueno, pues estaremos nosotros informando de las condiciones meteorológicas, que también para que estén muy atentos a través de este medio.
1: Muchísimas gracias, Carlos. Pues bueno, ahí lo tienen, es la información más puntual y la mejor, que es la preventiva, para que se mantengan atentos ante la comunicación oficial y no dejarse pues llevar incluso por alguna información que pueda ser confusa o que tenga sesgo, además, que tenga cierto sesgo y que nos pueda poner en una condición de mayor riesgo. Señores, continuamos con la música, son las 6:20 p.m. Esto nos lo piden desde Ciudad de México. Aquí está, Eurythmics, Here Comes the Rain Again. Cuando son las 6:20 p.m. Escuchas el retrovisor.

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26: 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Ya estamos de regreso, señores. Son las 6:30 p.m. A ver, me llega algún mensajito por aquí. Saludos a las maestras del Instituto Arcadia que están escuchando. A la maestra Karina, la maestra Gretel y a la maestra Vianey, que cada que escucha le cambia porque no le gusta la música del retrovisor. Es la mejor maestra. Y si no me crees, escucha este tremendo temón. Este de 1999 con el señor Fito Páez. Al lado del camino. 6:31 p.m. Escuchas el retrovisor.

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3: 12 minutos nada más para que sean las 7 de la tarde. Señores, recuerden que el día de hoy en punto de tenemos tiempo logístico con los temas de mayor interés sobre el comercio internacional, el comercio exterior, el desarrollo de los puertos, la agenda, sobre todo la agenda nacional y local aquí en el puerto más importante de la ciudad. ¿Sabe qué? Cómo nos divertimos a veces también fuera del aire. Saludos a la gente que nos sintoniza a través del Boulevard Costero Miguel de la Madrid y a todos los que siguen todavía de curiosos ahí. Ahí cerca de las playas, en la arena, ya retírense, hombre, ya es momento de... Miren, les pongo una rolita para que se vayan de regreso, ¿sale? Algo de los dos para divertirnos, porque ya casi nos vamos. 11 minutos y las 7 de la tarde, escuchas El Retrovisor.

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1: Únicamente 5 minutos para que sean las 7 de la tarde, señores. Ha llegado el momento de bajar el telón, de bajar la cortina del humilde changarro llamado el retrovisor. Y el día de mañana, en punto de las 5 de la tarde, una emisión más de este programa. Les recordamos que tome sus precauciones, pásela bonito, tenga el mejor fin de semana. Si no tiene necesidad de salir más que para abrir la boca, mejor ábrala en su casa, póngase a ver una película mientras hay el internet, mientras nada falle. Seguro, tal vez que nos caiga algo de lluvia, que nos sople un poco de viento del huracán Polo, que desde 1959, si mal no recuerdo, no teníamos un huracán, al menos no aquí en corto, categoría 5. Recordemos que en aquella ocasión, aunque muchos de ustedes y yo todavía no nacíamos, la historia marca un gran desastre por un auténtico coloso, un titán de la naturaleza. Y les recuerdo, la naturaleza siempre, siempre, siempre va a reclamar lo propio. Así que síganle con sus proyectos ambiciosos, porque realmente cuando tengamos que pagar la factura, no vamos a tener ni con qué defendernos. Me despido con una pieza de mi querido amigo, el señor Miguel Ríos, con esto, que además es algo, es un pequeño guiño y un homenaje al señor Charlie García. 4 minutos para que sean las 7 de la tarde, el día de mañana en punto de las 5, una emisión más del Retrovisor. Soy Lenín Cáceres, muchísimas gracias, buenas tardes.

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4: Como medida preventiva ante las condiciones generadas por el huracán Polo, la Dirección de Protección Civil y Bomberos de Manzanillo, en coordinación con la Guardia Nacional y la Dirección de Turismo, realizó el cierre del acceso a la playa La Boquita, donde además fue colocada la bandera negra, como parte de las medidas preventivas que se mantienen en las playas del municipio.
5: Por lo que les pedimos a toda la población, evitar el ingreso a la playa La Boquita.
6: Agradecer a la población por su buena respuesta, pero sigan con las mismas recomendaciones y las indicaciones de nosotros. No se acerquen al mar por ningún motivo, por lo menos en lo que pasa el temporal del huracán, ni siquiera a la playa, ya que la marea alta y el mar de fondo puede ocasionar que sea arrastrado uno de ustedes mar adentro. Por favor, obedezcan las indicaciones.
4: La gobernadora de Colima, la maestra Indira Vizcaíno Silva, presentó el programa especial de vivienda Colima es casa de nuestros héroes este jueves en la conferencia Diálogos por la Transformación, acompañado por el teniente Ricardo Fabián Gómez Calcaño, secretario de Seguridad y Protección Ciudadana del Gobierno del Estado de Colima.
7: Debemos entender que el bienestar de quienes nos cuidan y de sus familias también es una política de seguridad y de construcción de paz. Desde el Gobierno del Estado vamos a seguir siendo exigentes con nuestras y nuestros policías, porque la responsabilidad que tienen, lo que se espera de ellos es muchísimo, pero también vamos a seguir respaldando con mucha decisión a quienes todos los días portan este uniforme con responsabilidad, con honestidad y con compromiso.
4: El teniente Gómez Calcaño explicó que el programa Colima es casa de nuestros héroes busca beneficiar a quienes todos los días arriesgan su vida, integridad y patrimonio para proteger a las familias colimenses. Precisó que el diagnóstico permitió identificar el 75% del personal policial no tiene vivienda propia, por lo que el programa atiende esta necesidad patrimonial.
8: Incrementar su ingreso es blindar a las personas que lo dan todo por nuestras familias y por nuestra sociedad. Y finalmente, el patrimonio. No es momento de darle la oportunidad a nuestros policías de que construyan su propio patrimonio. Si todo el tiempo están enfocados en cuidar el nuestro, ¿en qué momento van a poder ellos construir un propio patrimonio? Es nuestra obligación, como se los he mencionado, como sociedad, como gobierno, como gobernadora y como secretario de Seguridad y Protección Ciudadana, cuidar a quienes nos cuidan.
4: La diputada Andrea Naranjo Alcaraz destacó la aprobación de la nueva Ley de Salud Mental y Adicciones para el Estado de Colima, al señalar que representa un paso importante para fortalecer la prevención, el acompañamiento y la atención integral de las personas que enfrentan problemas de salud mental o consumo de sustancias psicoactivas.
9: Primero, que les quitemos esa etiqueta, que dejemos de llamarles adictos. Son personas que de alguna manera están atravesando por una situación de salud y que merecen todo el respaldo del gobierno para poder salir adelante y reinsertarse en la sociedad. Creo que el enfoque de esta nueva ley es el de tratar a los seres humanos, a las personas con dignidad, y que de alguna manera todos sus derechos y ese potencial que tienen se puedan recuperar. Y que de otra manera también, pues el gobierno municipal, estatal, asuma las responsabilidades que tiene para brindarles este acompañamiento y salir adelante.
2: Y hasta aquí el resumen de Informativo Turquesa, una producción de Omar Ramírez, voz informativa Carlos Cepeda Aguilar. 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

Hola, ¿qué tal, queridos oyentes? Bienvenidos a Tiempo Logístico, la voz del comercio exterior, con 21 años ininterrumpidos al aire. Y bueno, es un espacio en donde, aquí, en Manzanillo, Colima, es el único espacio donde el puerto habla. Entrevistamos a quienes toman decisiones en esta materia y, bueno, comercio exterior, logística, transporte, aduanas.

0: Eduardo Chavero.
1: Muy agradecido, como siempre, mi querido Paco, mi querida Paulina, aquí haciendo el Dream Team de la radio, ¿no? Tenemos comparación ya con más de 21 años al aire y con este programa líder de comercio exterior. Y bueno, pues muy complacido porque estamos transmitiendo aquí desde la lluviosa Ciudad de México.
0: Correcto, mi querido hermano. Y entonces, ¿por qué es lo que tenemos el día de hoy? ¿Qué nos presentas el día de hoy?
1: Pues mira, fíjate que hoy estoy muy contento, como siempre, como cada jueves, que tenemos el gusto de estar aquí compartiendo este espacio, porque hoy nos acompaña un amigo que yo tengo el gusto de conocer ya desde muchos años. Todo el mundo va a decir que conozco a todos de muchos años, pero la verdad es que sí, soy privilegiado de tener amistades tan buenas como la persona que hoy nos acompaña, que ya tiene una amplia trayectoria en el comercio exterior, en la logística. Mucha gente lo conoce, pero pues me gustaría que se presentara con nosotros. Bienvenido a tu casa, mi querido Willy Camacho. ¿Cómo estás?
2: Mi querido Lalo, muchas gracias, ¿no? A todo el grupo de Tiempo Logístico. Yo les agradezco el espacio que brindan, ¿no? Un gran saludo para todo el auditorio, colegas, amigos, familiares. Para mí es un placer estar aquí compartiendo y sufriendo con mis 5 centavos, ¿no? De experiencia de charla.
1: Pues platícanos un poquito, Willy, a la gente que no te conoce. ¿Cuál ha sido, brevemente, porque nos pasaríamos aquí 2 programas enteros hablando de tu trayectoria, pero brevemente platícanos de tu trayectoria, por favor?
2: Bien, bueno, a todos les comunico, bueno, yo soy originario de Los Mochis, Sinaloa, por alguna razón. Ahí en el metrodito de la Ciudad de México está con el asfalto que se abraza y se de una manera distinta, el caos vial. Mi formación profesional ha sido la parte de desarrollo de negocios en lo que viene siendo el comercio exterior. Casi 30 años de trayectoria. Yo empecé en la parte operativa con una empresa que le debo la parte operativa, no sé si puedo decir nombres, pero
1: por favor, por favor.
2: El Zoom sale para todos. Es Expeditors. Después cumplí 13 años de trayectoria con DHL. Casi 6 años de ellos viví en la ciudad de Sao Paulo, haciendo negocios entre América Latina. Pero fuera de esto, mi visión era especializarme en negocios de economías bridge, ¿no? Prácticamente especializarme en algo y de ahí pues despuntar. Y siempre disfruté el tema de Asia-Pacífico, un mercado latente, y creo que hoy por hoy va a ser un tema. Posterior a esto, pues bueno, pasé por varias experiencias dentro de lo que viene siendo mi área de desarrollo de negocios, ¿no? Como responsable de ventas en Schenker, en Daxer, en XPD, y ahora estoy prestando mis servicios profesionales con Epix Logistics, que agradezco la oportunidad, es una empresa asiática, y ya platicaré un poquito más de entonces, largo y corto, esa es mi historia, y muy encantado de la vida, si puedo aportar valor, contribuir con experiencia, de mil amores.
1: Perfecto, pues yo estoy seguro que tanto mi compañera Paulina como Paco tienen algunas preguntas, sobre todo pues con tu experiencia, que ya no la platicaste, y bueno, sobre todo Paulina, que está muy metida en el lane, en el mercado de Asia y México, ¿no, mi Pau?
3: Es correcto, Lalo, sí, la verdad es que digamos que es una ruta que la mayoría de las empresas traen, pero realmente luego no se hace como un análisis realmente. En ocasiones no se analiza bien por qué aeropuerto puede salir, por qué puerto, vamos, el mercado es bastante amplio y yo creo que no todos los forwarder te pueden ofrecer el servicio, pero no todos realmente están especializados en esto, ¿no? Claro. Yo creo. Willy, entonces me gustaría empezar por ahí con varias preguntitas que yo ya traigo. Me gustaría saber ¿Por qué ustedes están especializados en el tema de China y por qué aéreos? Porque la mayoría están especializados marítimo y te ofrecen marítimo, pero para aventar para arriba, ¿no? Pero en el tema de los aéreos, ¿por qué se están especializando ustedes en esta parte?
2: Pau, creo que dijiste una palabra clave, ¿no? La palabra es especialización, en virtud de que cada vez nos especializamos en algo, podemos sensibilizarnos para podernos diversificar en otras áreas. Si sabemos que hoy en día otros mercados, otros leyes pueden ser atractivos, ¿no? Pero deberíamos de voltear a ver dónde está en la oportunidad del negocio. sabemos dónde nos duele hoy en día, estamos en un

0: país vecino que, sin lugar a duda, pues bueno, está muy de moda el tema del nearshoring, ¿no? Toda la parte de la dependencia de la maquila asiática, y nosotros siendo un país realmente atractivo para el suministro de partes, componentes, etcétera, todo esto terminado para Estados Unidos, inclusive en la América Latina. Creo yo que la parte de especialización a las condiciones geopolíticas y actuales, debemos de pensar en especializarnos y voltear a ver otros mercados. ¿Por qué Asia? Asia, sin lugar a duda, antes de abrir nuestra laptop, pues nos dedicamos a esto, tenemos más de 10 correos, 10 mails, donde nos dicen, hay tres tarifas, puertos base, etcétera, y demás. En la gran mayoría, el 80-85% de las decisiones asiáticas se toman en el país de destino que viene a ser México. Pero también la exportación de México hacia China, nosotros buscamos el negocio internacional round trip, que venga lleno, se regrese lleno. De ahí está el negocio. Y en virtud de que cada vez estamos dependiendo del tema de Estados Unidos, está bien, eso no va a existir y no lo vamos a quitar a un lado. El poder adquisitivo para el consumo de bienes, el consumo terminado, cada vez va a ser menor. Entonces hay que pensar un poquito más allá de la caja. Y lo venimos diciendo los que nos dedicamos a esto. O sea, este negocio es de personas. Y el asiático también tiene la demanda de productos mexicanos, en los cuales la parte de automotriz, lo aerospace, lo que viene siendo industrial, la parte del salmón, el aguacate, etcétera, son productos que son demandantes allá. Y el negocio más grande en todo el globo es el negocio intra-Asia. Y posteriormente hacia Europa. Y después lo que viene siendo Asia, Américas. Es por eso mi visión y por eso le apuesto al tema de Asia.
1: Muy interesante, pues. Se desarrolla el mercado, Willy, como ya decía Paulina, el mercado marítimo, pero en el tema aéreo, ¿cuáles son esas verticales o cuáles son esos productos que se están exportando, ¿no? Y que, pues, tú le ves una... gran potencial para exportarse a ese, pues, mercado tan grande que es China, ¿no?
0: Y sin lugar a duda, Lalo, digo, hoy en día, por ejemplo, tenemos debemos aprovechar la parte de donde somos competitivos. Si sabemos que estamos con el tema de GM, Ford, de Volkswagen, Audi, BMW, Nissan, etcétera, o sea, no lo trillado. ¿Dónde está la carnita? ¿Dónde está el negocio? ¿Dónde está el consumidor final? ¿Dónde va a pagar nuestras cuentas y vamos a hacer que México pase el siguiente nivel? Es la parte de autopartes, componentes electrónicos, ¿no? Todo lo que son piezas mecanizadas, moldes, todo lo que es de sistemas especializados. Les voy a sorprender con algo. Prácticamente en el 2024 las importaciones que tuvimos de Asia a México debieron estar como 129 mil millones de dólares. Las exportaciones de México hacia China fueron alrededor de 10 mil millones de dólares, ¿no? ¿Dónde despuntó los últimos 10 meses o los últimos casi el año completo? El sector aerospace, el aeroespacial. Y tenemos el tema de automotriz. Automotriz comemos todos y la verdad cada vez tenemos que optimizar más los costos y los márgenes son mucho más castigados. Pero automotriz es la punta de lanza y también automotriz, hay muchos tier 3 que se están exportando partes y accesorios que demandan componentes allá y se importa producto terminado a otros países. Entonces, por ahí está el área, el Recoveco, y por eso apuesto mucho. Y Apex hoy en día, pues bueno, no por nada, tenemos 5 vuelos propios, tenemos aviones propios, lo que estaba a la semana llegando 5 vuelos a la semana.
1: De acuerdo, Paco, si me
2: permite. Vaya, qué interesante, sí, muy interesante todo el tema en ese sentido. Enfocándote ahorita en esto, la pregunta que te estaba haciendo Eduardo con relación a la exportación, y saliendo del parámetro de lo que viene siendo la cadena automotriz, ¿cuáles son las mercancías que tú ves más factibles en este momento que se puedan exportar hacia esas partes de otros continentes?
0: Claro que sí, Paco. Mira, hay mucho de temas de perecederos, ¿no? Es un mercado muy atractivo para la parte asiática. Estoy hablando de particularmente de aguacate, ¿no? Salmón, ¿no? Carne, sobremanera, temas de bebidas, inclusive, y estoy hablando de nuestra tequila, que es muy demandante. Y el tema que viene siendo frutas, legumbres, hasta la parte acuícola. Esos productos probablemente no son los volúmenes grandes que podríamos estar considerando. O sea, siempre va a haber más de allá para acá en cuestiones de demanda y transporte. Pero nuestro suministro de estos componentes o estos productos es increíble. Recordemos que esto es muy demandado allá y el mercado intrasiático necesita mucho el producto mexicano, sobre todo de estas mercancías.
2: ¿Qué crees que pueda faltar en esa misma pregunta para que se exponencie, para que se detone con mayor fortaleza la exportación de este tipo de productos que comentas en este momento? Digo, para diversificar el mercado, porque hemos platicado en sinfín de veces el tema de no estar nada más viendo la posibilidad de Norteamérica, ¿no? Sino que ver la posibilidad de otros países en base a los productos que comentas.
0: Sí, yo creo que no debemos de perder el enfoque, que nos debemos de seguir especializando en la calidad de nuestros productos, en la parte de la confianza en lo que viene siendo el producto terminado, totalmente exportable, pues, y tenemos que prepararnos un poco más de las demandas que pueda tener y desarrollar más consumidores o potenciales compradores asiáticos que demanden nuestros productos. Para esto hay muchas herramientas, hay cámaras de comercio, en la parte logística. No olviden una cosa, todo lo que podamos encontrar de beneficio de transporte internacional lo tenemos sumamente en las manos. O sea, nosotros para la importación somos casi un impacto del 60-65% de impacto en el costo logístico, el transporte internacional, despacho aduanero, pago de impuestos hasta llegar al precio grande, precio impuesto en el consumidor final. Pero de aquí para allá, hemos encontrado en lo marítimo tarifas de $1 por contenedor. En la parte de exportación, yo tengo 6 freights propios, que la tarifa que quieran para volar esta mercancía prácticamente no se va a ir a las aerolíneas comerciales. Yo ofrezco la tarifa prácticamente competitiva para suministrar este producto, porque ya lo tengo lleno de allá de importación.
2: Claro. Falta regresar. Claro. Sí, qué importante. Ahorita ya no tenemos tiempo para seguir cuestionando en este segmento, pero sí para ya nada más dar el último dato en esta situación, es el que las posibilidades que puede haber de mandar estos productos de transformados, ¿no? Es decir, liofilizados, en conserva, perfumes, aceites, en base a los productos naturales mexicanos que pudieran tener pues una mejor y más larga vida de anaquel, ¿no? Creo que ese podría ser la clave para que pudieran tener mayor éxito los productos mexicanos. Evidentemente, contactando especialistas como tú para decirles cuál es la ruta del transporte más efectiva, más atractiva económicamente también, ¿no? Pues vamos al corte, Eduardo.
1: Vámonos al corte, Paco. Ahorita regresamos.
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0: Pues ya estamos de regreso, señores, aquí en Tiempo Logístico. Es jueves 24 de septiembre del 2026 y estamos aquí en una plática bien animada con nuestro invitado Willy Camacho, que nos está platicando acerca de la importancia del mercado asiático. Pero Paco, permítanme hacer una pausa. Ahorita, pues acá en la Ciudad de México se están escuchando, pues, del tema, ¿no? Del huracán de Polo. Esperamos, yo deseo de verdad que pues toda nuestra audiencia de Manzanillo, nosotros no estamos en Manzanillo ubicados geográficamente, pero deseamos de todo corazón que pues sea el menor, ¿no? De los males, y que toda la gente que está en Manzanillo pues pueda estar sin ningún problema de salud y físicamente, ¿no? Y pues vamos a continuar, Paco, si me permite, ese Willy. Estamos platicando acerca de la importancia de cuáles son esos productos que se están exportando hacia China, pero ¿cuáles son los valores agregados que tú consideras que Apex está pues ofreciendo al mercado mexicano, ¿no?
1: Claro, Lalo. Mira, fuera de lo que viene siendo la modalidad del transporte, ¿no? El dólar por kilo, los dólares por peso, ¿no? De import, export, que eso lo conocemos en los que estamos en el arco de la Comisión Internacional. Yo creo que el tema más allá de esto es crear soluciones a la medida. O sea, realmente no es buscar la tarifa más barata, más competitiva, ¿no? ¿Dónde puede haber ahorros? Puede haber ahorros en la tarifa sin llegar a duda del aeropuerto al puerto, del aeropuerto al aeropuerto. Pero no estamos pensando en dónde el cliente le duele. Y si probablemente eso lo podemos vislumbrar, ¿no? Para eso tenemos que tener un poco más de capacidad, de alcance, de dónde está la necesidad real. No sabemos que esto pasa por muchas manos, y este negocio es totalmente incrédulo. Manejamos carga que no es nuestra, dinero que no es nuestro, etcétera. Pero estamos en un negocio de personas, y esa parte es la parte más romántica, diría yo. O sea, ¿dónde al cliente le duele? ¿Dónde está batallando para crear una solución que no sea el ahorro directo en cuestiones de dólar por kilo, en el ahorro total del suministro de su carga, claro, a largo plazo, o de carga regular? Ahí es donde debemos de pensar, poner el esfuerzo.
0: De acuerdo.
2: Willy, y por ejemplo, hay muchos exportadores que luego creen que enviando todo marítimo, ¿no?, va a salir mucho más barato, pero no consideran los tiempos. ¿Qué consideras tú que deben de tomar en cuenta para decidir realmente qué les conviene más, si un aéreo o un marítimo? ¿Qué puntos deben de revisar?
3: Qué interesante, Pablo.
1: Es muy interesante tu pregunta. Permíteme nada más precisar que es un tema inclusive de experiencia. Muchas veces, conociendo las áreas de las empresas, muy probablemente ellos se dedican al área de compras o al área de suministros o al área de almacén. Es importante conocer hasta la cocina, cómo están ellos organizados, de qué manera se comportan sus forcas, sus compromisos. ¿Cuándo es que el vendedor se compromete y le dice al chino, sí, mañana te lo pongo? Pero no sabe que el proceso de logística, de recolección, proceso de exportación, pedimiento de exportación, transporte internacional al país, eso lleva un proceso, y eso dura días. No es que ya, claro, no es que ya llegó el vuelo y traen la carga, porque por eso pagué caro. Es que tienes que cumplir un proceso, y mucho de lo importante es capacitar a esas áreas para que entiendan cuál es el proceso y eficientar más. Eso lo agradecen ustedes.
0: Claro.
3: Qué buena pregunta hiciste, Pau. Yo quisiera preguntarte, aquí es una especie de sugerencias para aquellos que empiezan a exportar, aquellos que inician, aquellos pequeños productores que inician. Evidentemente, pues el aéreo es lo que les va a hacer, claro, más atractivo. Pero ¿cuáles son las sugerencias? ¿Cuáles son los puntos claves en los cuales tú podrías sugerirles para que puedan dar pues el palomazo para iniciar a exportar?
1: Bueno, ¿cuántos familiares nuestros no hemos escuchado de, oye, fui a Europa y la artesanía se vende muchísimo, y oye, ¿cómo le hacemos para importarlo? Ok, regresemos al tema. Yo creo que hay que conocer bien qué es el producto demandante, si realmente hay una necesidad en otro país, en otro continente, y a partir de ahí antes de darse a la tarea de hacer intentos de prueba o intentos fallidos, porque eso va a causar dolores de cabeza y dinero que no hay cartera que aguante, hay que saber primero qué permisos, regulaciones y restricciones debemos de cumplir de exportación, cuáles son los impactos que representa internar ese producto en el país en destino, y a partir de ahí empezar a hacer un simulador de costos considerando la parte desde el ICOTEM, que son los términos de compraventa internacional que vamos a utilizar, y a partir de ahí después vendrá si eso es redituable, sí o no es negocio. Pues yo los invito a que hagan ese estudio previo antes de irse, no quiero decir en nuestro léxico o el borras, pero mucho de los problemas o de las frustraciones que existen es porque nos aventuramos y no revisamos los impactos que representa en lo operativo, el legal, administrativo, el
3: claro. Vaya, sí, interesante, interesante. Yo quiero hacer una pequeña pausa porque hoy es cumpleaños de un empresario muy importante en el puerto de Manzanillo. Estamos hablando del licenciado César Humberto Romero García, a quien le mandamos una gran felicitación, director. El presidente es el CEO de Cima Group, que está hoy en su gran festejo. La verdad es un empresario que ha dignificado la labor en su empresa a nivel internacional, a nivel nacional, ya tiene posiciones en varias partes del país, de las cuales, pues bueno, le mandamos una gran felicitación. Adelante, Eduardo.
0: Nos unimos a la felicitación, Paco, para que se la pase, pues, de lo mejor. Pues, Willy, yo te quería...
3: Ha sido consecutivamente en varios años dentro de los 100 empresarios más importantes de la logística del país. No. Pero adelante, mi querido Eduardo.
0: Gracias, Paco. Pues yo te quería preguntar, Willy, ¿no? En ese tenor comercial que siempre has tenido durante todos estos años, pues hoy en día sabemos que ya cualquier persona, ¿no? Quiere poner su empresa, quiere formar su empresa, ¿no? Y bueno, pues generar compromisos muy fuertes en el tema marítimo o aéreo. Pero, ¿qué consejos tú les podrías dar a todos esos que nos están escuchando que quieren el día de mañana lanzarse a la aventura de ser emprendedores, Willy?
1: Primero, que no se desmotiven, emprender no es fácil, ¿no? La otra es, es válido, habemos muchas personas alrededor, pero podemos ahorrar caminos, podemos simplificar procesos. Claro. Yo creo que hoy en día ya muchas cosas ya están planchadas, ¿no? Digitalizadas, de una manera organizada, de manera que podamos saber un poquito más de fácil lectura. ¿Cuál es el deber ser en cuanto a cuestiones de cumplimiento como potencial empresario exportador hacia un mercado, etcétera? Sin lugar a duda, él descubrió un área de oportunidad, pero tiene que hacer números y el número es frío. Para que esto sea un negocio, hay que explorar estas partes. Para eso habemos personas que podemos contribuir en cuestiones de, ¿no? De, oye, revisa esta parte, temas claro. De compraventa, etcétera. Y yo creo que es por ahí, asesorarse previo antes de lanzarse.
0: Pau, yo creo que tienes muchas preguntas aquí para nuestro invitado.
2: Willy, ¿tú consideras que actualmente las empresas realmente sí tienen la capacitación adecuada, sí tienen al personal adecuado y preparado para llevar todos estos procesos, tanto de importación como de exportación? ¿O crees que falta todavía?
0: Buena pregunta,
1: Sí, buena pregunta. Yo creo que hoy en día las empresas tienen una alta expectativa y un buen nivel de captación de talentos con gente muy capaz y capacitada. Probablemente habrá algunos detalles de carencias de experiencia o whatever. Al final del día, mi mensaje es: este negocio es totalmente cambiante en leyes, ¿no? En rutas, en costos, en modelos de accionar. Lo más importante es estar constantemente capacitado y estar abiertos al cambio. Esta parte de las empresas no está en un área de logística. ¿Qué tan desarrollada está tu área de logística o compras? Muchas veces nosotros como logísticos damos un servicio de valor agregado surgiendo o aportando valor a sus áreas de logística, porque carece un cierto conocimiento. Al final del día nos reditúa siempre el beneficio. ¿qué es, cuál es mi mensaje? Hay áreas, hay foros, hay congresos, hay cámaras que nos debemos de actualizar. Acordemos de una cosa y lo quiero dejar como mensaje. La logística es exacta hasta que el hombre le puso la mano.
0: Claro.
1: Y a partir de ahí tenemos que abiertos al cambio y tenemos que adaptarnos a las circunstancias.
0: Muy bien, Paco, ¿alguna pregunta que tengas para nuestro invitado?
3: Bueno, es que es un tema bien específico, es un tema en el cual su especialidad da para muchas garantías del servicio, ¿no? O sea, porque creo que claramente eso que tú haces es un trabajo pues muy especial, porque de este lado de los puertos, bueno, pues es tiene su diferencia el proceso de la exportación y la importación, ¿no? Sin embargo, bueno, me parece muy interesante, te felicito. A mí me gustaría que nos comentaras esa experiencia que tienes para que aquellos que si nos están escuchando o te escuchan futuramente en este programa se interesen por ti, porque al final te vamos a pedir tus datos para que te contacten. ¿Cuál ha sido esa trayectoria que has tenido para llegar a donde estás ahorita?
1: Nada escrito con piedra, la verdad, todo al auditorio. Yo lo que les puedo compartir es que gran parte del interés es que, uno, primero amo mi carrera, amo mi trabajo. Desde antes de estudiar ya me dedicaba a esto, ya abría cajas, revalidaba guías, ya estaba en un aeropuerto confrontando carga y haciendo transferencias. Después estudié una carrera para complementar mis estudios y impulsar los temas de gusto de posgrado. A lo que voy es esto. Este negocio es tan dócil, pero es difícil de interpretar. Y mi mensaje es, no bajemos la guardia en cada una de las áreas, seamos importadores, exportadores, logísticos, sazonales o la parte de almacenaje y distribución. Somos una cadena de suministro. No va a dejar de existir. Cada vez va a ser más agresivo. Y hoy en día ya no sorprendemos a nadie. Mi mensaje es, yo como comercial, durante casi 30 años de servicio, promoviendo los servicios de transporte internacional, el cliente cada vez es más especialista. Ya me conoce antes de que yo llegue enfrente y nos hable con él.
0: Claro.
1: Su sector. Debemos de saber dónde están las áreas de oportunidad y tenemos que especializarnos.
3: Vaya, pues felicidades, mi querido Willy.
0: Antes de que nos vayamos, Willy, ¿quieres dar tus redes sociales? ¿Dónde te pueden localizar? ¿Algún mensaje adicional?
1: No, claro que sí. Primero, dejo mi teléfono, estoy a sus órdenes, ¿no? 55-54-10-20-53, es mi teléfono. Ahí, si no les contesto, estoy ocupado, pero sin duda le regreso la llamada. Mi correo electrónico es wilfrido.camacho@apex.com. Te lo puedo mandar, Lalo, si me lo permites, nada más para rectificarlo. Claro. Y estaría encantado de poderlos acompañar en cualquier proyecto que ustedes tengan, cualquier necesidad que se avecine. Sin lugar a duda, sí, mi trayectoria me he construido en la parte de Latinoamérica, ¿no? Brasil me ha dejado mucho de infraestructura, pero Asia ahora es mi responsabilidad. Y si puedo ayudarles en algo, por favor, no duden en contactarme y estoy a sus órdenes.
0: Perfecto, pues se nos acabó el tiempo, Paco, Pau.
2: Sí, caray. Sí, Lalo, la verdad es que siempre se va el tiempo volando, se va muy rápido, la verdad, hablando de estos temas pues que nos encantan, que nos apasionan y siempre traes temas súper interesantes e invitadazos, Lalo, invitadazos siempre todos los jueves.
0: No, hombre, pues los martes y los jueves, esta es la voz del comercio exterior, Paco, ¿no?
3: Pues así es, efectivamente, que nos acompaña desde hace 21 años que estamos al aire aquí en este programa para Manzanillo y el mundo, porque se exponenció en todo el país y en varias partes del mundo.
0: En todo el mundo.
3: Pues Willy, la verdad te felicito, muy bien, una gran trayectoria, mucha experiencia, tu expertise en esta entrevista lo mostró, y pues la verdad, agradecidos, esperando que próximamente también nos acompañes.
1: Gracias a ustedes por la oportunidad y ustedes sus órdenes. Muy amables y gracias a todo el auditorio por escucharme.
3: Muy bien, pues nos vamos, Paulina.
2: Vámonos, Paco, no le cambien. Seguimos aquí en Tiempo Logístico, la voz del comercio exterior.
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0: Bien, pues muchísimas gracias por continuar con nosotros. Estamos aquí de regreso en Tiempo Logístico, la voz del comercio exterior. Y bueno, en este último segmento de este jueves 24 de septiembre, ya se nos está acabando el año. Recuerdo nuevamente, hoy es el cumpleaños del licenciado César Humberto Romero García. Muchas felicidades, la verdad, todo el equipo de Tiempo Logístico le manda un gran abrazo, una felicitación, sobre todo por ser un gran líder a nivel nacional en esta materia de la logística, con tanto esfuerzo que ha logrado ser lo que es hoy CIMA. Él sabe cómo llegar a la CIMA. Bien, pues vamos a presentar nuestro tema de este último segmento, y yo quiero que pongan atención todos aquellos que quieren seguir avanzando, todos aquellos que quieren seguir estudiando, porque vamos a hablar de la capacitación del capital humano, perdón, vamos a hablar del tema de la oferta económica, la oferta académica que tiene el CUEGE en este momento. Nos acompaña Katia Bravo, ya ha estado con nosotros en este programa, y bueno, pues ella es una expertise en toda esta materia para invitar. ¿Qué nos puedes comentar al respecto, Katia? Primeramente, bienvenida, y ¿qué nos puedes comentar al respecto de esta oferta económica, esta oferta académica que tienen en el CUEGE? Yo ando pensando en dinero, por eso nada más
1: sí, digo. Sí, ya me di cuenta. Ajá. Hola, ¿qué tal? Muy buenas noches, Paco. Muchas gracias. Y buenas noches a todo tu auditorio de Tiempo Logístico. Efectivamente, en cuanto a la oferta educativa y académica que tenemos en CUEGE Manzanillo, pues estamos brindando ya las licenciaturas en Derecho en Manzanillo. Aperturamos recientemente el 5 de septiembre de este mes. Y asimismo, estamos ofertando la licenciatura en Vista Aduanal y de Comercio Exterior, aunado a un abanico de 7 maestrías y 4 doctorados.
0: Bien, qué interesante. Yo quisiera empezar a desmenuzar el tema. Y algo que me gusta recapitular, aunque ya lo he comentado en otras ocasiones, el tema de la carrera de Vista Aduanal. El porqué, el título de esta, y bueno, me gustaría que anduaras un poquito para que la gente comprendiera, porque hay personas que dicen, bueno, es que el Vista Aduanal ya no existe, pero este es precisamente el tema, es el tema, porque el Vista Aduanal tenía un conocimiento general de todo, era gente con mucho expertise en toda esta materia. Platícanos del tema.
1: Es correcto, mira, en cuanto a esta licenciatura, se hace demasiado hincapié en materias como la merceología o la clasificación arancelaria en diferentes rubros. Inclusive hay una materia que es clasificación arancelaria de la industria química, o tenemos otra materia que es clasificación arancelaria en la industria textil. Como sabemos, pues son rubros que son delicados o que son difíciles de clasificar arancelariamente hablando, y por ello se hace demasiado hincapié, de manera que el licenciado en Vista Aduanal pues es un experto en el área de clasificación arancelaria y que tiene los conocimientos necesarios para dedicarse a ese rubro del agenciamiento del despacho aduanal.
0: ¿Y qué áreas, qué campos laborales pueden abarcar una vez terminando esta carrera con ella?
1: Pues por supuesto, en cualquier agencia aduanal, en el área de clasificación arancelaria o áreas jurídicas de las agencias, pero no solamente eso, sino también trabajar en alguna empresa que se dedique al tema de la importación.
0: ¿En la propia aduana?
1: En la propia ANAM, claro, por supuesto. El abanico es extenso.
0: Extenso.
1: Así es.
0: Bien, qué interesante. Bueno, y para esta, ¿cuándo empiezan cuándo es la apertura de la carrera? ¿Cómo está todo el tema?
1: Mira, la próxima generación la estaremos aperturando en enero. Ahorita la que se acaba de abrir es la licenciatura en Derecho aquí en Manzanillo. Y también en enero próximo, porque está por egresar la generación de la maestría en Derecho Aduanero y de Comercio Exterior, estaremos aperturando otra generación de maestría en Derecho Aduanero y de Comercio Exterior.
0: Correcto. Quería preguntarte yo, y con la que acaba de iniciar, ¿todavía hay oportunidad de que se
1: Sí, todavía se puede.
0: Es reciente,
1: incorporar.
0: ¿No?
1: Es reciente, no tenemos ni el mes de haber empezado con la licenciatura, y quienes estén interesados, con todo gusto, se pueden ingresar, dado que nuestras clases quedan grabadas y mediante el Teams pueden hacer consulta de las clases que ya han pasado. Y otra situación es que nuestras clases son los fines de semana. Tenemos modalidades sabatinas, vespertinas, que le permiten a los estudiantes pues trabajar entre semana, que generalmente son en el área de portuaria o de temas aduanales. Y pues tú sabes que aquí en Manzanillo sobre todo se trabaja hasta el sábado al mediodía. Entonces, por la tarde estamos impartiendo estas clases en el nivel licenciatura.
0: Correcto. ¿Y qué otras ofertas tenemos en este momento, Katia?
1: La maestría en Derecho Aduanero de Comercio Exterior y el doctorado. Actualmente se está cursando el doctorado de Derecho Aduanero de Comercio Exterior y el doctorado de Fiscal aquí de manera presencial en Manzanillo. También a principios de año tendremos que estar iniciando otra generación de doctorado en Fiscal.
0: Correcto. ¿Me puedes platicar un poquito de cada una de ellas?
1: Sí, claro. Mira, en el rubro del derecho, pues tú sabes que en el CUEC somos especialistas en el área de derecho. Sin embargo, somos la única institución académica en Manzanillo que está ofreciendo los doctorados. El doctorado fiscal pues tiene que ver todo con el tema, por supuesto, del área fiscal y hacendaria y demás. Y en el caso del derecho aduanero y de comercio exterior, a nivel doctorado, pues ya tiene otra perspectiva de mayor relevancia en cuanto a estos temas. También estas clases son impartidas los fines de semana para tener esa facilidad de poder incorporarse, porque generalmente quienes cursan estos doctorados pues trabajan de lunes a viernes y tienen pues altos puestos, ¿no? Piensa en agencias aduanales, en la NAM o en algunas otras dependencias, y pues tenemos que tener esa flexibilidad para poder integrarlos.
0: Claro, interesante el tema. Al final de todas hablaste de la que creo que recién acaba de iniciar, la de fiscal, porque es un tema bien interesante, es un tema que puede exponenciar a los que ya están desarrollando porque les da una serie de habilidades, ¿no? No se ubican nada más en un aspecto, sino que generalizan mucho el trabajo para poder tener el conocimiento de diversos campos, ¿no? Los prepara mejor, ¿no? Incluso a directivos, a gerentes que ya están ejerciendo. Platícame de ello, Katia.
1: Así es, mira, pues tú y yo sabemos que con los recientes cambios que ha sufrido la legislación en el tema aduanero, pues van a venir unas cuestiones de multas o de PAMAS o de algunas otras sanciones o infracciones que puedan devenir, ¿no? Todos los cambios recientes que ha habido. Y esto es material justamente para que nuestros doctorantes se preparen para poder defender ante la autoridad, bien sea el SAT o la propia ANAM, cualquier situación de esta índole, ¿no? Es justamente sí, para ello que se preparan.
0: Claro, claro, porque es importante comentar, y ellos mismos lo saben, ¿no? De poder resolver el cualquier circunstancia de adversidad en el momento, ¿no? Con el conocimiento y no estar esperando a tener alguna asesoría o que llegue el abogado especialista en fiscal para que se encargue del tema, sino resolver todo de inmediato. Esto creo que le da garantías a quien le toma la decisión de tener este doctorado para poder seguir avanzando, creciendo y tener pues, mayor efectividad en su desarrollo laboral.
1: Justamente otra de las áreas que se incluye en estos doctorados son los medios de defensa en materia aduanera, que son las herramientas necesarias para poder defender ante la autoridad cualquiera de estas situaciones que les puedan levantar, ¿no?
0: Claro, sí, porque pueden resolver el problema en el momento, ¿no?
1: Así es.
0: Lejos justo de esperar, acá, o sea, resolver, pueden resolver en el momento las cosas, y esto les da pues un gallardete más al doctorado, al doctor que lo haya terminado para poder tener pues una garantía laboral para poder decir el siguiente año yo puedo cobrar más, yo puedo ganar más.
1: Y aparte, ¿sabes qué sucede? Que muchas veces aquí en Manzanillo se adolece de esos expertos Entonces, las agencias aduanales o los importadores tienen que recurrir a abogados o a algunas otras firmas que vengan desde Monterrey, Ciudad de México, Guadalajara o qué sé yo. Entonces, sí hay un área bastante considerable e importante que se puede explotar cursando este doctorado fiscal.
0: Sí, por supuesto. Y bueno, pues, ¿qué me puedes comentar? ¿En dónde? Bueno, sabemos todos en Manzanillo que de tantas veces que han participado, ya casi todo Manzanillo sabe que están en el barrio 1, entrando por donde está la famosísima pesquera, hasta el fondo, el único edificio de 4 pisos que existe en esa área. Derecho se van, no tienen que dar vuelta, solamente entran por la escuela La Pesquera y se van hasta el fondo. ¿Es correcto? Ah.
1: Es correcto, Avenida Primaveras 450, en Residencial Gaviotas, aquí estamos ubicados.
0: Ok, ¿y dónde pueden recibir más información para inscribirse, para continuar? ¿Qué pueden hacer?
1: Mira, nuestras redes sociales, CUEC Manzanillo, y en el siguiente número, vía WhatsApp, 314-198-3030, con su servidora.
0: Pues muy bien, este es un tema de verdad que yo invito a la gente que acuda, que se comunique, que los visite, que si tienen dudas vayan, observen y van a salir convencidos, van a conocer ese edificio que tiene grandes características y sobre todo algo que yo les puedo garantizar, que el nivel académico es muy alto. Todos los maestros, la mayoría tiene doctorado, están y gente con mucha expertise. Gente que están en otras ciudades del país, que tienen gran conocimiento, que tienen trayectoria. Muchos de ellos han escrito libros que precisamente se distribuyen en el mismo CUEG. Y bueno, van a tener un gran respaldo por parte de todos los maestros que están atendiendo todo este tema. ¿Me equivoco?
1: No, es correcto. Así es. Justamente en CUEG tenemos una editorial. Y otra de las opciones es quienes cursen una maestría o un doctorado pueden incluso escribir un libro y la editorial del CUEC es quien publica.
0: Al rector le encanta que la gente pueda tener su propio libro con su conocimiento, porque dicen, tú tienes el conocimiento suficiente para hacer un libro, aquí te guiamos para hacerlo.
1: Así es, es el apoyo que te brinda.
0: ¿Puedes repetir un teléfono? O
1: sí, 314... 198-3030.
0: Bien, muy bien, muy bien. Pues ahí está. Te agradezco muchísimo esta participación. No te vayas, por favor. Yo necesito dar una nota. Voy con ella y ahorita nos despedimos, por favor. Bueno, yo quiero comentar que dentro de todo el tema de Acipona Manzanillo, que ha recibido un reconocimiento de parte de CIMA Group por su contribución al desarrollo portuario. Se agradece enormemente a CIMA Group por el reconocimiento otorgado a Acipona Manzanillo por su contribución a la promoción, al desarrollo, a la consolidación del puerto en Manzanillo y precisamente en la administración del Sistema Portuario Nacional Manzanillo reciben esta distinción con mucho aprecio y refrenda el compromiso de continuar trabajando para fortalecer el desarrollo portuario y contribuir, por supuesto, al crecimiento del puerto de Manzanillo. Y bueno, esto fue de manos de su presidente, César Humberto García Romero, que entrega este reconocimiento al mismo director de la Acipona. Y bueno, todo esto sucede, ¿sabe por qué? Porque el puerto nos une. Bueno, pues llegamos a la parte final de este programa. Estamos muy agradecidos con todos ustedes que nos hayan seguido alrededor de una hora. Nos escuchamos el siguiente martes aquí en la frecuencia y en el internet. Se despide de Tiempo Logístico su amigo Francisco Tobar. Muchísimas gracias, Katia. Hasta la próxima.
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Cuicata. Señoras y señores, ¿cómo están? Buenas noches, bienvenidos. Se me salió como un gallo. Al programa Frutifantástico Nocturno. Esto es Mr. Ina. Estamos ya en vivo y en directo desde Parque Industrial Fondeport de Manzanillo, Colima, México, para todo el mundo a través de el internet. También estamos a través del internet. Le puedes poner ahí turquesa.fm y de volada te conecta, ¿no? Ya sea a tu celular, a tu bocinita, donde tú quieras conectarte. Y también lo puedes hacer pues en la radio, rápido y sencillo, 92.9, ponle ahí de tu FM. Y de volada también estás escuchándonos totalmente en vivo. Y la tercera opción es en vivo y en directo, en video, desde nuestra plataforma de TikTok. Nos puedes encontrar como AstroMZO. Así nos puedes encontrar también acá en el TikTok. Ahí estamos totalmente transmitiendo en vivo todos los días. Así es que bienvenidos a todos ustedes a una emisión más de este programa. Gracias por estar con nosotros. ¡Ya es jueves! ¡Ah! Ya destápate una ya. Yo creo que ya desde hoy ya se va a poder, ¿no? Ya, yo creo que ya, mira, jueves, viernes, sábado me tengo que festejar ya inmediatamente. Yo creo que hoy sí me voy por una caguama. Y bueno, pues saludos a todos ustedes después de este fallido huracán que no pasó nada. Que qué bueno, ¿no? O sea, qué bueno que estamos todos bien, todo chido. Porque si no, ya estuviéramos con las de Caín ahorita. Pero bueno, el punto es del que el señor Polo dijo: Nelson, güey, no, yo no quiero ir para allá, güey. Yo no quiero ir para allá. Hay un relajo, hay mucho tráfico, hace mucho calor. Mejor le voy a dar la vuelta, ¿no? Le voy a dar la vuelta porque, pues, qué hueva ir a Manzanillo. Mejor me voy a abrir. Entonces, pues se fue. Y pues el día de hoy, pues nada más se sintieron por ahí algunas rachas de viento leve Levi's. Una lloviznita, una miadirria ahí bien leve, ¿no? Y fue lo último que vimos de Polo, ¿no? Fue lo último. Pero ahí no queda todo, ¿no? Ahí no queda todo porque este Polito que se empezó a alejarse gradualmente de nuestro país, pues en punto de las 12 del mediodía estaba aproximadamente, lo más cercano que se aproximó el señor Polo fue a 249 kilómetros al sur suroeste de aquí de Manzanillo, Colima, y pues nada más, ¿no? Hasta ahí sentimos un poquito de rachos de viento, algo ahí muy levesón de lluvia, pero ya, le damos la vuelta y carpetazo al señor Polo, porque ahora, ¿no? Ya lo habíamos dicho, no es tanto Polo, sino lo que viene abajo, y es que ahora ya Meteomex, ¿no? Anda en una vigilancia, porque hay una zona de baja presión que podría desarrollarse como un nuevo ciclón tropical en los próximos días, y está aquí abajito, y ese sí, viene un poquito más cerca de la costa mexicana. Y es que de acuerdo con el Centro Nacional de Huracanes, durante los próximos días se pronostica el desarrollo de una baja presión con potencial de ciclón al sur del Golfo de Tehuantepec. Las condiciones ambientales son favorables para que el sistema adquiera signos de organización, por lo que durante el transcurso de este fin de semana o principios de la próxima semana podría desarrollarse un nuevo ciclón tropical frente al sur de México. Probabilidad de desarrollo en 48 horas de un 10%, de 80% en 7 días. Quiere decir que de aquí para la otra semana, pues ya podríamos tener un nuevo ciclón tropical. Bueno, eso va a ser hasta la otra semana. Es importante señalar que por el momento, pues no es posible determinar con precisión la trayectoria e intensidad que podía presentar este sistema debido al margen de error que aún predomina en los modelos numéricos, pero se recomienda estar atentos. Sí, señoras y señores, viene, se cree que hay una área de estabilidad con potencial ciclónico ahí abajo, ahí por Guajaquirri, y ahí viene atrás, ¿no? Y ese a lo mejor nos va a dejar un poquito más de lluvias, pero ya será hasta la próxima semana, ¿no? Entonces, pues ya, digamos que de aquí el Polo no la Pérez Prado, y yo les había dicho que siempre los mendigos huracanes con nombre de vato no la arman. Aquí nos pegan puras las mujeres, güey.
Y así suena, así nos, aquí nos pegan las viejas, güey. Pero bueno, el punto es de que, este, así está el asunto. Polo, pues ya bailó. Ahorita ya nada, ya está como está. Hasta, había, yo vi hasta estrellitas, ahorita ya se, ya no está ni nublado, güey. Mañana prepárense para el hinche calorón que se espera tuta el día de mañana. Sí va a ser calorcito mañana, güey. Se me hace que mañana sí nos va a pegar chido el calor. Este, dicen por ahí que, fíjense, hoy estaba lloviendo, que estábamos a 30, 31 grados, pero se sentía la sensación térmica de 37, así lo hubiera ido yo. Mañana viernes estaremos máxima de 31 y yo creo que se va a sentir bien sudada la coliflor. Porque sí, hay mucha humedad y mañana sí, prepárense para el calorón. Bueno, pues así está el asunto. Puede dormir tranquilo todo este fin de semana. Esperemos el próximo la próxima semana qué onda con esta baja presión que podría desarrollarse como nuevo ciclón tropical que anda por ahí, por el istmo de Tehuantepec y por Oaxaca. Y que se espera que en los 7-5 días pues empiece a agarrar fuerza y se convierta en otro ciclón. Pero eso ya será hasta la otra semana. Así es que ahorita no se preocupe. Todo bien, Agustín Lara. Duerma súper a gusto. Todo bien, todo chido. Pásesela chido el fin de semana también. No va a haber nada. Todo va a estar tranqueque hasta la próxima. Próxima semana, pues ya estaremos por acá avisándoles qué es lo que está sucediendo. Pero bueno, bienvenidos a todos ustedes. Por cierto, yo soy el Astro y como siempre es un gusto y un placer estar en esos micrófonos. Vámonos con música y vámonos con esto sabroso. Son los Héroes del Silencio y esto es el clásico que lleva por nombre Entre Dos Tierras. Bienvenidos, esto es Mr. Night.

0: Señoras y señores, estamos ya de regreso, de retorno, acá en el Mr. Night del día de hoy, 8:44 p.m, y ya está con nosotros el Héctor de la radio. ¿Qué tranza?
1: Jueves, saludos a toda la banda que nos está escuchando a través del 92.9 y a quien ya sigue la transmisión por acá en el TikTok. Recuerden, búsquenos como Astro MZO, o ya que si quieren ver pues a este muñecote, pues búsquenme en Instagram, carnalito. Ya estamos también subiendo contenido al Instagram, búsquenme como Héctor Ochoa, carnalito.
0: Héctor Ochoa, el Héctor Ochoa.
1: El Héctor Ochoa, así es, carnalito.
0: Oye, chido, carnal, ¿cómo andas, güey? ¿Cómo te ha ido la semana? ¿Qué tranza con el polo, güey? nunca llegó el polito, güey.
1: Oye, yo vi mucha gente desesperada el día de hoy.
0: ¿Desesperada por qué?
1: Corriendo, vi a mucha gente paniqueada. Ya nada más hace poquito aire y uy, se va a caer la casa, que venga Protección Civil a verificar y todo.
0: Oye,
1: ese
0: lo
1: rollo.
0: Que sí vi es que yo no entiendo a los padres de familia, güey. O sea, güey, no había ni llovido nada y diciendo que se iban a faltar a clases, güey. O sea, estás viendo que la educación en México está del nabo, güey, de que los niños están todos tarugos y ahora ya no aprenden y ya no los quieren llevar, nada más por nada, güey.
1: Así es.
0: O sea, por nada, no había nada.
1: Así es. Oye, y déjame decirte, ni siquiera le vamos a echar la culpa al huracán, ¿eh? O sea, mañana no hay clases, pero por consejo técnico, hermano. Por consejo
0: bueno,
1: técnico.
0: Bueno, ese es de cada viernes de cada mes, ¿no?
1: Entonces
0: no querían ir ayer, no querían ir hoy.
1: ¿No?
0: Para agarrarse el puente porque mañana tampoco hay clases por consejo técnico, ¿no?
1: Y que se joda la abuelita porque es lo que la va a cuidar, ¿no?
0: Sí, no manches, se pasan de lanza, güey. Están viendo. Pues mañana, como dice el Héctor, mañana no hay clases. Nivel educativo medio, ¿no?
1: Medio, sí.
0: Entonces, pues ahí está, ¿no? Mañana es consejo técnico, ese viernes de cada mes, ¿no?
1: De cada fin de mes que
0: pues se lo inventaron, ¿no?
1: Pues ahí los maestros lo usan para echar cafecito a gusto, quejarse uno del otro de sus grupos, de sus grados.
0: Sí, a ver cómo van, a ver qué tranza, quién es el bueno, quién es el malo.
1: Exactamente.
0: Pero bueno, así es que...
1: ¿Quién la cajeteó en la pizza? ¿Por qué salieron tan bajos? O sea, todo ese aspecto lo ven, según ellos, en los consejos técnicos, ¿no?
0: Pues sí, mi carnal. Pero bueno, así está el asunto, pues puro aironazo, carnalito, pura basura. Cuando hay este tipo de aironazos en Manzanillo es cuando se ve que Manzanillo está bien cochino, güey. Porque había basura por todos lados. Yo pasé por el Boulevard Costero Miguel de la Madrid como eso de las 2 de la tarde y estaba el aironazo, carnal. No, hombre, basural, güey.
1: ¿Basural?
0: ¿Te diste cuenta de eso?
1: Basural por todos lados.
0: Mucha basura, güey.
1: Yo la verdad es que transité poco hoy el boulevard, no podría darte ese dato, pero sí la idea de Zamora, se nota bastante y sobre todo, ¿a dónde termina toda esa basura? Por las coladeras que al final cuando haya alguna lluvia, pues es la que termina inundando,
0: sí,
1: obstaculizando,
0: claro,
1: ¿no? Entonces, pues no nos quejemos tampoco de que el gobierno no hace nada. Somos también nosotros mismos que contribuimos cuando...
0: Sí, banda bien cochina, güey.
1: De repente nos sobra el de las papitas ahí en el carro y por no traerla ahí sacamos la mano, el
0: papel. Sí, no hagan eso da coraje, güey. A mí me ha pasado que de repente estoy esperando el semáforo, güey, y el de adelante saca la mano y tira la basura, güey.
1: Exactamente.
0: A mí me da mucho coraje que hagan eso. O los del transporte público, güey. Que viene la gente arriba del camión y también por la ventana avientan todo, güey. Hasta las latas de refresco, lo de las papitas, como dices tú. Güey, no sean cochinos, güey, la neta. Y eso viene de la educación de en casa, déjeme decirles.
1: Sí, claro.
0: Y el reflejo que haces tú ante los hijos y ante los niños y así, pues es el reflejo que también que le estás dejando a tus hijos, güey.
1: Claro, por supuesto. Yo he visto también gente sacándose los mocos, carnal, y ese mismo papelito va para la calle.
0: Sí, güey.
1: ¿No? Va para la calle, entonces...
0: Y luego se queja de que por qué se inunda.
1: Claro, exactamente, ¿no? es justamente lo que estoy mencionando, que no culpemos ahora sí que a las autoridades, sino también tomemos conciencia sobre el impacto que hacemos en cuanto a contaminación de basura, ¿no? Entonces, te digo, vi mucha gente, muchos trabajos, a mediodía, saben que ya váyanse, esto pinta que va a estar, pues sobre todo las autoridades, ¿no? Que estuvieron alertando y estuvieron diciendo que el impacto iba a ser lluvias y aire. Entonces, el puerto cerrado, algunas
0: agencias. Y aquí en el programa estuvimos diciendo todos los días, todo lo que estaba sucediendo para que la banda también, porque había mucha banda que aunque no lo creas, estaba desinformada, güey.
1: Sí, claro, sí, como todo. Sobre todo también yo vi muchas imágenes que estuvieron circulando a través de diferentes medios, redes sociales, con IA, carnal. Con IA, que de repente, pues ya sabes, ¿no? La gente que no sabe detectar ese tipo de noticias o ese tipo de imágenes.
0: Y es que ya está tan avanzado la IA, canal, que a veces hasta uno dice, ¿será verdad o no, güey?
1: ¿Será verdad? ¿No? Oye, pero si de repente ves a la presidenta echándose una marometa ahí y todo el rollo, y, ah, caray, ¿será? Pues no, obviamente no es cierto, eso es IA, ¿no? Entonces, hay que saber un poquito diferenciar, aparte de que ya las redes sociales están obligadas a poner ahí un poquito de contenido de IA para que te des cuenta que, pues, que esa información o esa nota que estás dando,
0: pues no es chida, no es veraz.
1: No es veraz, exactamente, no. O que tiene un poquito de alteraciones a la realidad, ¿no?
0: Así es. Bueno, pues el día de hoy, recuerden, por cortesía de nuestro patrocinador, nuestros buenos amigos del Pollo Fiesta, hoy es jueves de pollito, hoy vamos a hacer feliz como una lombriza a varias familias manzanillenses, porque sí, señores y señores, la quiniela llega hasta la otra semana, güey, ya andamos ya escupiendo para arriba, carnal, ya no traemos villano, falta una semana para la quincena. Mira, qué no largo está haciéndose septiembre, ¿eh?
1: Ya no traigo cadena, ya la empeñé.
0: Oye, de veras, güey.
1: Fui al First Cash.
0: ¿Qué onda? ¿Qué onda, güey? Ya no traes cadena, güey.
1: Fui al First Cash, carnal, le dije, oye,
0: échame la mano.
1: La siguiente semana la saco, brother. ¿Cuánto es lo máximo que me puedes prestar? De verdad, no la voy a dejar aquí.
0: Oye, ¿cómo,
1: brother,
0: que está apagado mi teléfono? A ver. ¡No te apagues!
1: A ver.
0: Ya bailó, güey. Oh. Oye, ¿pero qué, no estoy conectado? A ver.
1: Pues yo creo que no tiene corriente. Señores y señores, en este momento tenemos un problema técnico aquí en cabina. Pues no tenemos corriente eléctrica, ¿no?
0: Ahí está.
1: O sea,
0: pero sí estaba, güey. No sé por qué. Ahorita lo vamos a prender. Y es que se nos fue, güey. Ahorita aguántenme un minuto. Nada más que cargue uno y ya lo prendo, amigo.
1: Entonces, te decía, fui ahí. Oye, te lo prometo, la siguiente semana, ¿no? Échame la mano, es lo máximo que me puedas prestar. Entonces, pues ya, ahí estamos. Para eso son los bienes, para los males, amigo, ¿no?
0: Pues dice, ¿no? Que para eso son las joyas, para y para eso son las joyas. Lo que compras así, las joyitas, el oro, los relojes, lo que sea. Pues cuando se te atore, güey, pues ay. Pero no andes vendiendo unos relojes bien así, bien chinos, güey, ¿no? O sea, luego dice, ¿cuánto me da por este reloj?
1: Sí. Jacob and Cop, que me costó 50 baros.
0: No, deja de eso, güey. Oye, traigo este Skecher, ¿cuánto me da por él? No, ma, güey, pues, güey, estás en tenis, ¿cómo que hacen relojes? ¿No? O sea, también, no vaya a empeñar, hay uno bien gacho ahí de Q&Q. El de Q&Q.
1: El de Quartz, ¿no?
0: Sí, no, eso le van a dar, pero que se vaya a su casa, güey, ¿no?
1: Oye, pero yo no sé, la bandita, a ver, ¿quién me vio cara de que yo soy de Protección Civil?
0: ¿Quién dijo eso o qué?
1: Porque te voy a decir algo, mi queridísimo Astro, hoy también recibí la llamada de un importante empresario preguntándome cómo, qué yo sabía del huracán, brother.
0: ¿Ah?
1: Como para abrir su negocio o no abrir su negocio.
0: ¿Tampoco?
1: Te lo juro.
0: A ver, díganos, ¿quién era?
1: Y es que nada más y nada menos que nuestro buen amigo Daniel de la Mezca me consultó. Oye, brother, ¿qué se habla allá en el gobierno? ¿Qué se dice? ¿Abro mi local? ¿No abro mi local?
0: Saludos al Dani. Che, Dani, pues ni modo que no vean las noticias, güey, o algo también.
1: Oye, y yo andaba allá, pues ya sabes, de gira artística. Y le dije, mira, yo ando acá en zona alta y la verdad es que no está lloviendo. Y si no llueve acá, yo dudo mucho.
0: ¿Dónde andabas hoy, amigo? Cuéntame.
1: Hoy andaba para el lado de Minatitlán, Colima, brother.
0: Oye, la otra vez el domingo, el señor Pascual Rodríguez estaba hablando de Minatitlán. No sé por qué, ha de traer una pompia allá, no sé por qué.
1: ¿Ah, sí?
0: Que va muy seguido. Carnalito, yo tengo años que no voy a Minatitlán, pero se andaba quejando de que la carretera estaba bien gacha.
1: No, fíjate que está una carretera súper, súper bien cuidada.
0: Oye, ¿y está haciendo calor allá o frío?
1: No, de verdad que es uno de los estados,
0: No, ¿cuál estado,
1: güey? Uno
0: municipio.
1: De los municipios, más frescos que tiene,
0: ¿sí,
1: el estado.
0: Así está altito, ¿no? El asunto.
1: Está alto, la verdad es que, te digo, le dije, mi hermano, si no está lloviendo acá, dudo mucho que llueva en Manzanillo. Y bajé de allá ya algo tarde, bajé como a las 6 de la tarde. Entonces, pues le dije, mira, yo voy a ir a radio y después voy a ir a la Mezca, ¿no? A la Meshi. Entonces, más te vale que esté abierto.
0: Ya empeñé mi cadena para dos caguamas, así es que más te vale que sí abras, carnal.
1: Más te vale que sí abras, carnalito, porque por allá vamos a andar. 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
1: Súper a Gucci, ahí está, para todos los que no tengan plan, que les dieron el día de mañana por el huracán. ¿No? ¿Habrá alguien que le haya dado el día?
0: No creo, güey, ¿no? Ya sería mucho, güey, ¿no?
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1: Venga.
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1: Venga, hoy regalamos pollitos para que estén pendientes de la dinámica. Recuerden que es al finalizar el programa, pues por aquí vamos a andar aventando la dinámica para que estén muy pendientes.
0: Muy péndulos. Ahorita ya vamos a reorganizar esta onda porque se nos fue, carnalito, nuestro TikTok, pero ya lo estamos poniendo ya en estos momentos otra vez para la gente que nos vea por allá a través de el TikTok. ¿Qué onda?
1: Nunca me ha sucedido, pero ¿qué onda? ¿Se cicla y te genera ahí, te va a sacar en la misma sesión o vas a tener que generar?
0: No, mira, lo voy a tener que volver a generar, amigo, porque se fue.
1: Nunca me ha pasado eso, pero por eso preguntaba.
0: Creo que además una vez a mí me ha pasado y esta. No sé por qué, la neta, no estaba cargando esta Mauser, si supuestamente yo lo tenía cargado. Pero ahorita de volada se organiza esta onda. O sea, onda.
1: El clásico que te acuestas a dormir, nada más lo conectas y ni te fijaste si empieza a cargar ni nada, ¿no?
0: No me fijé, güey.
1: Amaneces y chin, descargado el teléfono, ¿no?
0: A ver si se quedó con el del jueves o del miércoles. No, debe quedarse con el del jueves, o sea, de hoy, pues, el título. Ah, sí, mira, sí se quedó. Bueno, ya estamos otra vez, entonces, a través de nuestra página de TikTok, Astro MZO. Ah, mira, reanudar el live, mira, sí me lo puso, güey.
1: ¿Ya ves? Por eso te decía, sí, mira.
0: Sí me lo dejó.
1: Te lo cicló.
0: A ver, pero entonces, ¿por qué me está contando, güey? A ver.
1: ¿Qué te está contando?
0: No, sí me lo recicló, ¿eh? Mira, porque ya tiene 400 acá. Pero ni se ve. ¿Cómo ahí qué? ¿Qué pedo?
1: A lo mejor ahorita que piense tantito, brother, ¿no?
0: Mira, no se ve, güey, mira.
1: No se ve nada.
0: ¿Qué onda?
1: A ver, que nos diga la gente ahí. Ah, pero no ve nada, ¿no?
0: No se puede emitir. A ver, ¿qué pasó? Acabo de ganar no sé qué, güey. Espérate, caray, mira, ya me mandó a otro acá. A ver, aguántenme la carne. Oiga, vámonos con música y nosotros regresamos. Ahí está, ahora sí, ya estamos.
1: Ya por acá anda diciendo, cooperacha para la recarga del Astro.
0: No, pero es que se apagó el teléfono, güey. O sea, no se fue el internet. Se apagó, güey, el teléfono. Me quedé sin conexión.
1: Ahí está.
0: Vámonos con música, regresamos, no se vaya. Vámonos con los Doors y esto es Come On Baby, Let My Fire.

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12: Regresamos en el Mr. Night, 9:08 p.m. Vámonos con la banda. Tenía varios saludos hace rato, pero pues se nos fue, güey. Se nos fue acá
13: se
12: este
13: nos
12: show.
13: Se nos fueron.
12: Saluditos a Jesse, al Axel, que anda por acá. Dice, ¿qué pasó, amiguito? Saludos al Axel. Al Jorge Jaro también saludos. Dice, pensé que sería como las elecciones del 88, dice el Axel. Dice, reinicia tu fono, es el internet. Dice, ya le puso la recaja de 10 pesos. Lo que pasa es que no es internet, Ámbar, ni tú, Axel. Más bien, se me fue la batería, güey.
13: Ya dijimos que fue tema de carga, no fue tema de internet.
12: Saludos al Rex, también que anda por acá. Celi, también saludito. Dice, compracha para la recarga por tiempo, que no era recarga, güey. Este vato, güey. El Josh García dice, buenas noches, empezaron como pasillo de desodorantes, puro rolón, dice por ahí mi carnal. ¿Qué onda, mi astro? ¿Cómo andas? Espero tu tarde fuera, ¿qué? Tu tarde fuera de provecho y que andes chido. Pues fíjense que hoy no hice nada, güey. La neta es que hoy no me tocó cuidar a mi hija, güey. Hoy me eché una jetita, güey, lo que nunca.
13: Sí, hoy sí te tocó ser
12: Me eché una jeta, güey, de una horita. Casi no, pues no sé, güey. Cada vez que yo creo que creces, te haces más ruco, te cuesta más trabajo dormir por las tardes. A mí me cuesta mucho trabajo. Pero pues sí, me cansé de dormir como una oreja, carnal.
13: ¿A poco?
12: Una orejita.
13: Ah, pues es que
12: con eso la armé.
13: No es tu edad, amigo. Más bien es que tu ritmo de vida es levantarte a las 2 de la tarde. Pues cómo te vas a volver a dormir a las 4, ¿no?
12: Pero porque me duermo tarde, güey.
13: Pues sí,
12: pues. O sea, si me duermo a las 3 de la mañana, pues ni modo que me levante a las 8 de la noche. Digo, de la mañana, güey, pues no.
13: Pues yo así le hago, amigo, y voy a trabajar a las 8 de la mañana.
12: Pues tú estás morro, güey. Dice el Axel, dice, ay no, dice, primero las promesas falsas de Polo y ahora falta que no ganemos pollito, dice mi carnal. Pues estúdiale, váyanle estudiando, ¿no?
13: Váyanle estudiando porque va a estar difícil, hay varias gente interesada, entonces, pues que ganen mejor, ¿no?
12: Se quejan que no, pero pues no estudian, güey. También son reburros.
13: No estudian.
12: Dice Ámbar, ya sabes que Héctor luego sale con sus preguntas de física cuántica. Oye, milagro a la Ámbar que la dejaron, güey, fíjate.
13: Fíjate, milagro. Milagro
12: que la dejaron ver el programa.
13: Y quiere un pollo, o sea.
12: Con eso de que ahora las relaciones de tener un novio o una novia te prohíben ya no ser tú. Te prohíben ver cosas, güey.
13: No, hasta le quitan el teléfono. Han comentado por ahí varias gente que han visto que le quitan el teléfono.
12: Oye, pues eso no es amor, ¿no?
13: Pues para alguna gente sí, amigo.
12: Pues no, amigo, pues que no es que las cosas iguales y que todo bien.
13: No, acuérdate
12: luego
13: que
12: si te empiezan a imponer cosas, nah, güey, pues ahí no es, güey.
13: Acuérdate que si una mujer te pega es porque te lo mereces, carnal. Es porque te lo mereces.
12: Imagínate. ¿No? Oye, dice, por eso el demonio no se conecta, dice, se va a aventar de la... ¿Qué? De la cuarta en la distancia, dice, en centímetros entre la Tierra y Júpiter. ¿Qué onda con el Axel, güey? No entiendo, güey. Como que ese comentario estaba como de drogado, güey.
13: Axel,
12: mira,
13: ¿estás bien?
12: Mira, te voy a leer lo que puso. No entendí nada. Dice,
13: a ver.
12: Se va a aventar de la cuánta es la distancia en centímetros entre Tierra y Júpiter.
13: No.
12: ¿Qué onda?
13: Sí,
12: ¿cómo
13: amigo.
12: Ves?
13: No,
12: ya no estás haciendo la piedra. Tú
13: no,
12: Axel.
13: El día de hoy vamos a ver a cuántos kilómetros por hora, cuánto tiempo tardó Polo en tocar tierra aquí en Manzanillo.
12: Exactamente. ¿A cuántos kilómetros estaba Polo de Manzanillo a las 12 del mediodía?
13: A las 12 del mediodía.
12: Más o menos.
13: Y a qué distancia estuvo a las 4 para una vez impactar en tierra hoy en Manzanillo.
12: Ay, aproximadamente. ¿Cuál impactar en tierra, güey, si ¿no? impactó? Dice, buenas noches, campeón, ¿cómo andamos? Esperando los posibles nuevo huracán llamado Rachel. Es que, mira.
13: A ver, yo bien, también.
12: A ver,
13: yo también.
12: A ver, ya, yo les dije la otra vez.
13: Yo no sé si es Polo.
12: Es que la otra vez. Yo les dije. No se preocupen por Polo. Ese güey no nos va a hacer nada. Yo se los dije. El que hay que preocuparse es el que se está desarrollando abajo, güey.
13: Apenas, ¿no?
12: Que está allá en Oaxaca, que ahorita es ahí nubosidad. Todavía no se convierte en nada, pero sí se va a convertir en huracán para la próxima semana. Y ese sí viene cerca de la costa mexicana, güey.
13: Ay, ay,
12: o sea,
13: ay.

0: prepárense con el Rachel para la próxima semana. Exactamente en 7 días se va a formar, amigo.
1: O sea, la próxima semana hablando de
0: la
1: esto.
0: La próxima semana, en este momento, como en este, ya estuviéramos aquí todo, ¡ay, con los aires huracanados, carnal!
1: Agarrando el micrófono y la bocina para que sea que nos escuche la gente por ahí, ¿no?
0: Dice, ¿podrías, por favor, poner la rola de Honestamente de Denise Guerrero o algo de Susy 4? No tengo de Denise, pero de Susy 4 sí tengo.
1: ¿Susy 4 sí?
0: Susy sí, a mí
1: Susy
0: me gusta.
1: ¿Susy en 4 o cómo?
0: No, bueno, ¿no? Fuera la Susy en 4.
1: ¿Cuál Susy?
0: A mí sí me gusta Susy 4, la verdad.
1: A mí también.
0: La vamos a poner, mi queridísima Francisca. Dice por acá, saludos a Ángel Padilla, saludos a Juvenil que anda por acá, Jessy también queda con nosotros, gracias. El de Mauri también anda, mi carnal por acá, dice buenas noches a todes, ¿no? Ah, ya muy acá el güey.
1: Muy incluyente, ¿no?
0: Dice la mafia del poller, dice por ahí.
1: La mafia del poller, exactamente, amigo. Oye, saludos a toda la gente de TIMSA, saludos a toda la gente de Conterror. Pues ahora sí que no se han escuchado, te digo, porque a lo mejor anda por
0: ahorita
1: ahí.
0: Ahorita se conectan esos güeyes, son más tardíos.
1: Andan descansando, ¿no?
0: Oye, dice.
1: ¿Será
0: por
1: que
0: acá
1: sí paró el puerto o no paró el puerto el día de hoy?
0: No paró, güey.
1: No paró.
0: Dice Axel, dice, ponte la de Everybody's Fool de Evanescence, porfa.
1: Evanescence.
0: Ay, güey, déjame ver si la tengo, güey. A ver, Everybody's Fool, si la tenemos, cómo no. Ahí está, también te la vamos a poner ahorita, mi querísimo Axel. Dice por acá, dice, ay, no, sus preguntas todas sin sentido, la neta. Ay, el que lo dice, el Axel, que no sabe ni escribir. Ay, no, de veras, te pasas. Mira, nos está viendo Son Goku, güey.
1: Andy, pues, Son Goku.
0: Oye, dice, y el huracán no lo encuentro en Google. Pues ya se fue, güey, para arriba, güey, ya. Dice, ponte a una de Placebo, la de The Sun to Say Goodbye. A ver, déjame ver qué tengo de Placebo, la neta.
1: Sí, te digo que mucha gente el día de hoy en sus trabajos los dejaron es que salir temprano por los fuertes vientos huracanados.
0: ¿Neto?
1: Sí, vi mucha gente que ya a las 4 de la tarde estaba en casa.
0: ¡Qué huevones!
1: Esperando el huracán, entonces por eso me atreví a decir que tal vez el puerto también sería uno de los implicados.
0: No,
1: sabes
0: no
1: que
0: creo.
1: Son los primeros en parar operaciones en esta parte, porque lo que les afecta es el viento, recuérdalo bien, no la lluvia.
0: Oye, entonces, no tengo esa de Placebo, tengo Special Needs, The Bitter End, Special K y Everybody Every Me. No es lo que tengo.
1: Oye, amigo, nunca me había visto tantas entradas como
0: Ah, ya te ves ahí tus imperfecciones. Sí, dice el Axel, sí, se supe que les tocó Home Office a los de Conterror.
1: ¿Ya ves?
0: ¿Será?
1: ¿Ya ves?
0: Dice Omar Ochoa, dice, canalito, ¿puedes poner la rola de Corazón de Titán? Corazón, mi corazón.
1: Ah, no, la de ¿qué has hecho mi corazón? De Julián, ¿no? Ah,
0: no. No más, güey.
1: Amigo, acuérdate que también tengo un lado agropecuario.
0: Ah, pues ni que estuvieras aquí, ¿no? en la poderosa, güey.
1: Ah, no, me equivoqué. No manches. Invíteme a la Power. Invíteme a la Power.
0: Dice Ámbar, dice, ponme la de Aguanta un Refri, porfa, de Queen.
1: Ay, ¿no? Oye, la de haber dicho el marido, ah, pídeme una.
0: Pídeme esa, ya que estás ahí, pídeme esa, ándale, si ándale. Y ahorita ponte a hacer al de cenar, ándale, criada, ¿no?
1: A ver si es cierto que estás en el en vivo de la radio.
0: A ver si es cierto, así pasiero es palgo. Ay, y no, le da una manches. Nalgada, güey, así. Dice Mirnius Cortés, dice, hola, saludos desde Salamanca, Guanajuato. Saluditos a Mirnius Cortés, saludos a Salamanca, Guanajuato. Dice, la de Picture, ¿la tienes esa? Ya te dije cuáles, güey.
1: Otra vez.
0: Ay,
1: otra
0: no,
1: vez. Demonios,
0: otra vez. Dice el Son Goku, dice, solo hacer compras de pánico y hacer rico a las empresas de ventas, asustar a la gente y a meter la leña.
1: Ah, bueno, eso sí no es asustar a la gente, pero lo demás, concuerdo contigo, hubo mucho pánico, mucho que...
2: No, que ya, que se va a acabar.
0: Güey, yo fui a conseguir una pinche lámpara para nada, carnal.
1: ¿Ves?
0: Lo que me faltaba era la lámpara.
1: O sea, ¿ves? Eso es lo que te estoy diciendo, ¿no? Entonces, pues sí, mucha gente...
0: Puras mermas,
1: pura mala información. No hay como que lo googlees, te metas a ver qué rollo, cómo está el ambiente, ¿no? Para que tú mismo te des cuenta de la información.
0: Y los que pudieron meter la leña, pues qué envidia, güey.
1: No, ¿eh? qué gusto, la verdad.
0: Dice el Axel, dice, Torre Puerto, a las 4 ya estaban vacíos, dice, los dejaron salir por el airecito que había. ¿Ves? Ay, pero eso es una jalada, güey.
1: Es lo que te
0: no había nada, güey. Ni modo que se vaya a ese mendigo edificio, güey, con el aire. Ni que fuera la casita de los cochinitos, güey. Ni que fuera la casa de los 3 cochinitos.
1: Pues yo he visto unos cochinitos ahí, ¿eh?
0: Ah, ¿sí?
1: Sí.
0: ¿Sí hay? Dice, Héctor, dice, otra de esas y te la arranca, dice por ahí.
1: ¿De qué?
0: No sé, que así dice el Ámbar. Dice, ¿puedes poner la de What Like the Dinosaur? Ay, ¿qué? ¿Caminar como dinosaurio? ¿Esa cuál es, güey? Esa, fíjate que esa,
1: No, nunca, como un tiranosaurio Rex por las manitas o como...
0: Yo ya más conozco la de...

0: Like Egyptian y that's ahí, güey, ¿no? Pero esa no la tengo, güey. ¿Quién la canta esa? Mirnio Cortés.
1: Pa' la bola, amigo.
0: Dice, ponte la que sea de Placebo. Pues ya eso hubieras dicho desde hace rato, güey.
1: Están cinco mensajes para terminar en la que sea
0: la que de Placebo. La que sea, güey, la que quiera. Dije, ah, órale, pues, a ver. A mí me gusta mucho una de Placebo y yo creo que la voy a poner. Special Needs, ¿no? Special Needs. Me gusta, a ver qué. Ah, pero abajo de Titán, aguántenme. Ahí está. Ya los últimos mensajitos que ya nos vamos con música. Dice, es Starbucks, trae piquete. Bueno, sí, fuera, güey.
1: Sí, ¿eh?
0: ¿Crees?
1: Yo creo que sí, amigo. Oye, hoy viene muy fresa. No, tiene quincena y tú con Starbucks, a ver qué está pasando. ¿Qué está pasando, amigo? Me estoy sintiendo ofendido.
0: O sea, ¿eh? Yo fui a empeñar mi cadena y tú con un bicho Starbucks de 300 varos.
1: A ver, ¿qué? Habla muy de macha y esas cosas, ¿eh? A ver.
0: No, el macho sabe bien gacho, carnal.
1: A ver, pero a ver, ¿qué está pasando? ¿Ya está cerrando negocios con Starbucks o cómo?
0: No, güey. No, te digo la verdad, güey. Hace rato estaba yo, viendo la NFL.
1: Ajá.
0: Y estaba en casa, fui a ver a mis jefes, estaba en casa de mis jefes.
1: Ok.
0: Y me dijeron, vamos a ir por un café.
1: Ah, ok.
0: ¿Quieres uno?
1: No, pues claro.
0: Pues, güey, de a gorra, güey.
1: A la gorra, ni quien le corra, amigo.
0: Y le dije, sí, jefecita, tráeme uno. Pero no me vi tan acá.
1: Le dijiste un 20.
0: Le dije, el más chiquitirri que encuentres.
1: El más piojo.
0: No, para que tampoco no me sienta acá. Dije, tráeme el tall, ¿no? No, no, no. Le dije, tráeme el más chiquitito que haya.
1: Le había dicho, pero con un termo de los de ahí, que valen 800 pesos, ¿no?
0: En un termo, ¿no? Pavo. Dice por acá, pues no trae piquete, Axel. Bueno, fuera. Oye, y traigo teclita, le debería de echar.
1: No, pues ya te lo acabaste. Bueno, ay, pero vaso.
0: Pero le pongo, güey. No, dice el Gongoku, dice, todo es culpa de Morena, dice por ahí.
1: Ay, no.
0: Pues a lo mejor. Dice, hay varios cochinitos en Torrepuerto, confirmo, dice el Axel.
1: Yo te lo que te digo, hay varios cochinitos. Yo también los he visto.
0: Gracias al Cristian que nos mandó por ahí unas donitas. Gracias, mi Cristian. Dice, es del grupo de What's No Was. ¿De qué? Ah, ahorita lo checo. Dice, una de la cuca, mi astro.
1: Una de la cuca.
0: Va.
1: Hoy andas muy, muy en inglés hoy, ¿verdad?
0: ¿Y con la cucaracha?
1: Pocos están pidiendo hoy de la cuca.
0: Vamos a poner, señorita cara de pizza, ¿te gusta?
1: Ándale, ¿sabes? ¿No? Perfectísimo.
0: Bueno, nosotros mientras tanto nos vamos a ir con música y nos vamos con algo sabroso de Susy 4.
1: Venga, vámonos, ya volvemos.

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0: con vista al mar, estamos ya de retorno, 9:31 PM, continuamos con más acá en el Mr. Night del día de hoy. Oye, ya está haciendo calor, güey, allá afuera, güey, ¿qué onda, güey?
1: Ay, está un polvadero que me hizo hasta toser y los ojos me están llorando, carnalito, ya de tanto humo, tanto smog que hay por acá, ¿no?
0: Oye, amigo, voy a revivir una nota que dije el día de ayer.
1: A ver.
0: La voy a revivir porque me gustaría mucho tu opinión.
1: Ay, joder.
0: Y si tú conoces a personas así, güey.
1: A ver échale.
0: Si le captas, ¿no? Mm.
1: ¿De qué se trata, amigo?
0: ¿Tú conoces la palabra homosexual?
1: Ay, o sea, es un nuevo término de la comunidad del
0: equipo. No, fíjate, no tiene nada que ver con ese tipo, ¿no?, de cosas, no.
1: ¿Homosexualidad?
0: O sea, no es nada como sexual, sino no es nada así de que ver, yo soy eso.
1: Vamos a separar la palabra, homosexualidad.
0: Mira, ¿no? Yo ayer la separé, pero parece un albur, güey, porque cuando dicen, ¿sabes qué es obo?
1: Obo. Sí, bueno, justo te iba a decir eso,
0: mira, ahí yo te lo voy a separar.
1: A ver.
0: Obo es una expresión informal en inglés, güey.
1: Ajá.
0: ¿No? Una palabra asociada históricamente a personas sin hogar.
1: Ah, ok, homeless.
0: Como homeless, ándale.
1: Okay.
0: O güeyes que están jodidos, que no tienen ni dónde quedarse muertos, ¿no?
1: Okay.
0: Así, obo.
1: A lo mejor yo soy un obo.
0: Bueno, ese es obo. Y sexual, pues a pesar de cómo suena, pues no te describe ninguna orientación sexual. Pero junta la palabra, crea un significado, güey.
1: Okay, o
0: ¿sabes
1: sea,
0: qué es una persona homosexual?
1: Perros de la calle que no tienen sexo.
0: No, güey, que no tiene que ver con lo sexual, güey.
1: Ah, no tiene que ver con lo sexual. No. Uf. No, entonces no, amigo, estoy perdido en ese concepto.
0: Bueno, fíjate, y yo creo que ya que te lo diga, vas a decir, y yo sí conozco a varios, güey, o a varias.
1: A ver, ¿de
0: por
1: qué
0: ejemplo,
1: se trata?
0: A mí sí me pasó, güey.
1: ¿Sí te pasó?
0: Sí, hubo una persona homosexual.
1: Ajá.
0: Te lo voy a revivir, porque ayer esta nota le dijimos ayer, pero me gustaría, a ver qué opinas.
1: Ok.
0: Bueno, esta onda, güey, esta frase, que es palabra homosexual, es para referirse a una persona que inicia o acelera una relación romántica buscando principalmente dónde vivir, güey.
1: O sea, un goyoterazo.
0: Yo, aquí en Manzanillo hay muchos de esos, güey.
1: ¿Sí?
0: O de esas.
1: ¿Sí,
0: que
1: sí?
0: De repente
1: ¿sí?
0: dices, a ver, somos novios, apenas tienes 2 meses y ya te fuiste a vivir con la morra o la morra ya se fue a vivir contigo, güey.
1: Yo sí conozco varios.
0: Ay, ay, ¿verdad
1: sí
0: que
1: conozco
0: sí, güey?
1: Varios,
0: hay
1: sí,
0: muchos,
1: ¿cómo no?
0: ¿No?
1: Saludos a todos los homosexuales.
0: Bueno, esas son las personas que inician una relación y acelera como la Lámbar, güey, ¿no? Que creo que ya se casó.
1: Ah, Lámbar sería una homosexual. Ah, caray, no sabía, mi Lámbar, que tenías esas,
0: o sea, de que
1: esas
0: ya,
1: creencias,
0: de que
1: ¿no?
0: ya tienen dos días de novios días, y ya están enamoradísimos, ya se van a casar.
1: ¿Cuándo vienes por mis cosas?
0: ¿Qué onda? ¿Cuándo llevo la camioneta de 3:30 para llevar mis cosas a tu casa?
1: Ya renté la mudanza y todo el rollo.
0: ¿No? Bueno, pues esas son esas personas que aceleran esta relación romántica a buscar principalmente vivienda, pero también buscan estabilidad económica y comodidad, güey.
1: Ah, caray.
0: Por ejemplo, ¿no?
1: Ah, caray.
0: O sea, que tú te hagas de tu chiquitirri, pero tu chiquitirri es acá, pues una colonia medio rural, pues está más, ni ventilador tiene para dormir, pero ya tiene a tu novio Héctor y dice, ay, el Héctor sí tiene acondicionado, güey. Le voy a decir que lo amo mucho, que si ya
1: trae carrito.
0: Que si ya, ándale, exacto.
1: Trae plaza federal.
0: Que si ya me puedo ir a vivir con él.
1: Ah,
0: y aceleran los
1: pasos. No, ahorita no estamos buscando eso.
0: Para ese tipo de cosas, pero buscan comodidad, güey. Billetito, güey.
1: No, pues, oye, conozco muchos homosexuales. ¿Pero sabes dónde los he visto más? En el gimnasio, amigo.
0: ¿Por qué?
1: En el gimnasio y aguas tú si eres teniente de la Marina, de API, de Contecones, de acá.
0: ¿Por qué, güey?
1: Que tu chiquitirri es de las que anda como princesa y que nada más se dedica a llevar a los niños a la high school.
0: Ajá, en su mamá van.
1: En su mami van. Entonces, pues sobre todo andan buscando sugar mommies, ¿eh? Esos pillos bandidos. Que les pagan departamento, les pagan su carrito,
0: sí,
1: la mensualidad,
0: güey,
1: de su
0: Tokio,
1: coche.
0: Tokio.
1: La mensualidad del gimnasio corre por cuenta de la morra.
0: De hecho, por eso es lo que te digo, o sea, estas personas que son homosexuales.
1: Homosexuales,
0: buscan
1: claro.
0: Digamos que aceleran esta relación romántica, güey. Y bueno, todo para pues querer mudarse juntos demasiado rápido, güey. Y aparte,
1: claro.
0: Pues, sin un interés genuino, sentimental, güey.
1: Es lo que te estoy 18, ¿no? ¿No? O sea, los famosos sugar o sugar mommies o sugar daddies, ¿no? También los hay, que las morritas también a eso van, a buscar ahí un sugar daddy, que sobre todo ahí les ande patrocinando que el departamentito, que la colegiatura de los nenes, que esto, que el otro. Entonces, sí te puedo decir que conozco varios, amigo.
0: Mira,
1: sí,
0: entre las conductas que suelen asociarse al término, estar en quererse mudar juntos demasiado rápido, güey, ¿no? Okay. Ese es como un punto. O sea, si tú tienes una chiquitirre, tienes un vato que ya apenas llevan una semana y ya te amo, ya quiero que nos vayamos a vivir juntos, ¿no?
1: Sí.
0: Acelerar ese
1: tipo de cosas. Súper intensos, ¿no?
0: Ahí es red flag, ¿eh? O sea, chéquense, ¿no? depender económicamente de cada nueva pareja, güey.
1: Ah, o sea, ¿cómo puede tardar dependiendo de la pareja? ¿O cómo?
0: O sea, depender económicamente de cada nueva pareja, güey. Okay, o sea, de ya. Que casi, ¿qué onda? Pues págame esto, ¿no? Oye, échame la mano con el inglés en el Zenby.
1: En el Zenby. Sobre todo en el Zenby. ¿No? O sea, donde cuesta 50 baros la clase,
0: o sea,
1: ¿no?
0: O sea, cuando sirve el inglés, ¿no? Oye, como que no me gusta mucho mi nariz. ¿Qué onda? ¿Me patrocinas una...
1: una rino?
0: Una, cirugía acá.
1: Claro, ¿cómo no?
0: ¿No? Bueno, y o pasar directamente de una relación a otra sin contar con una vivienda estable propia, güey.
1: Uf.
0: O sea, pues que anda medio jodidona y luego dice, y no, güey, pero este güey sí tiene su casa. Me voy a hacer novio a este valedor y ya, mira, bien cómodo yo. Ajá. O bien cómoda ella, ¿no? Tiene Netflix, ¿no?
1: Tiene Netflix.
0: Mi casa ni tele tengo.
1: Tiene Smart TV.
0: ¿No? ¿Qué es lo que tengo yo? Pues estas nalgotas que le encantan, ¿no? Al valedor.
1: Y dudo mucho que el valedor diga que no, ¿eh?
0: Pues no, güey, pues imagínate, güey, pues yo jalo Citlán, ¿no?
1: Ah, Wilson. Oye, pero yo te voy a decir algo, comúnmente ese tipo de personas, homosexuales, terminan siendo detectadas o rechazadas en algún momento. Así
0: sí,
1: como
0: claro.
1: Así como es fugaz y espontáneo el mudarte, el que te acepte.
0: Y es que, ¿sabes qué?
1: Tienes que saber que eso no va a durar mucho, amigo, ¿eh?
0: ¿Sabes qué? El estar enamorado así es una tontería, güey.
1: Claro. No, en general, estar enamorado es una tontería.
0: Sí, claro, también, ¿no? Porque pues nos pone, nos ciega, amigo, nos ciega el amor.
1: Nos ciega. ¿No?
0: Caemos en las trampas.
1: Yo una vez di una tarjeta de crédito cegado.
0: No más, güey.
1: Por las nalgotas.
0: ¡No! ¿Es en serio, güey?
1: Sí, amigo.
0: ¿Dice una tarjeta de crédito?
1: Sí, amigo, sí. No. Una extensible.
0: Ay, no más, güey.
1: Sí, claro.
0: Vete a la ñonga. ¿Y si te la acá, te la utilizó chido?
1: Sí la utilizó chido, la pagué chido, así también como la di, la pagué. No te voy a decir que pide esos que, no. No, claro, la pagué, pero... Sí, fue como de, ya dámela, ¿no? Adiós, que te vaya bien.
0: O sea, terminaste quitando.
1: Sí, claro, o sea, pues se acaba el amor, se acaban los beneficios, ¿no? Entonces,
0: ajá.
1: Pues imagínate si...
0: Oye,
1: no
0: y, te de, la, y, si oye no, ¿y te dejó todavía cuando le hice una tarjeta de crédito, te dejó? No, güey, ¿qué voy a esperar yo que no, traigo?
1: No, yo
0: güey.
1: La dejé, o sea, fue mutuo acuerdo, amigos. O sea, es que, yo no puedo pagar tus excesos, ¿no?
0: Entonces, oye, a ver, una pregunta, de lo que pagaba de esa tarjeta, ¿algún pago que dijeras, no, ma, güey? O sea, se pasó de lanza, güey.
1: No, mira, porque obviamente viene como junto con pegado. Podías comprar lencería, despensa, no sé, vestidos, zapatillas, o sea, todo lo que tuviera que ver con... No, más a veces sí que pagaste, ¿qué te gusta,
0: No sé, güey, que a lo mejor, pues, gandallamente se haya comprado muy caro, güey, que digas, no, ma, ¿esto qué, güey?
1: No, fíjate que no, pero era muy recurrente, o sea, mes con mes y era, ay, carajo, o sea.
0: ¿Cuánto
1: pero,
0: más o menos,
1: pero
0: se
1: ya
0: gastaba,
1: te,
0: se
1: ya te
0: el
1: mostraba
0: mes,
1: y mira, me lo gasté en esto, ¿no? Y ya es como que dices, bueno, ya, órale, ya pues, como que, órale.
0: Está
1: pues.
0: Bien, entonces lo voy a romper, lo puedo romper, lo pagué yo.
1: Claro, a huevo, ¿no? Es mío, ¿no? Yo lo puedo usar.
0: Lo puedo romper.
1: Pues el mes siguiente, pues volví a comprar lo mismo porque pues lo rompía yo, ¿no?
0: Bueno, pues ahí está esta onda, güey, este término. No,
1: Obosexual.
0: Obosexual.
1: Fíjate que es nuevo término, lo desconocía. Ya me ilustraste una palabra más a mi vocabulario, amigo.
0: Sí, güey. Yo también conozco muchos, güey.
1: Sí, ¿verdad?
0: Y esos que aceleran así rápido la que dices, güey, ¿cómo? Si apenas llevan 2 meses y ya viven juntos.
1: Yo los presenté, se acaban de conocer ayer.
0: ¿Qué?
1: Y ya vive con ella.
0: Se besaron ya. Y ya ahorita ya está con ella. Ya.
1: Tiene la cita en el INE mañana para cambiar el domicilio.
0: Ah. No más, güey.
1: Imagínate, brother.
0: Ya
1: no,
0: güey.
1: Pues, está carajo, ¿no? Si tú eres una persona homosexual, qué gandalla, ¿no? Qué gandalla, qué inoportuno, ¿no? Entonces, sean un poquito conscientes, digo, que si te beneficia, pues está todo dar ser el homosexual.
0: Sí, claro, ¿no? O sea, si te dice la chiquitirri, ven, te voy a pagar todo, te voy a pagar esto, vete para acá.
1: ¿Dónde hay de esas?
0: Ya quisiera, ¿verdad?
1: ¿Dónde hay de esas, amigo?
0: Ya sé, güey.
1: No, pero pues es lo que te digo, sí hay, pero pues hay que estar en el gimnasio, hay que estar ahí,
0: Cazando.
1: Sí, claro, ¿no? Claro.
0: Ay, Leo, con esta panza que me cargo, güey, que me van a andar viendo, güey.
1: Por ejemplo.
0: Dice ellos García, dice, saludos a Letor. Órale, pues, saluditos.
1: Saluditos a toda la gente. Carnal.
0: Saludos a Jesse, Cristian, que también por acá, Leonel Cárdenas, saluditos. Recuerden que al rato tenemos pollito, para que se quede la banda. Dice, saludos a todos los surfistas que se fueron a surfear el día de hoy, ¿no? Ahora que crecieron las olitas.
1: Órale, chido. Órale, saluditos a todos los surfes.
0: Dice por ahí, la pura envidia, dice el Ámbar, güey. Como ya la hace casual los dos meses, güey, ya. Que la pura envidia. Dice, como nadie nos quiere, dice por ahí. Sí, no, la verdad es que sí, nadie nos quiere, pero bueno, no pasa nada. Dice por acá, Alan dice, saludos desde la Old School Gym frente a la secundaria La Pesquera.
1: Órale.
0: ¿Cuál es ese, güey?
1: ¿Quién sabe? Yo nomás conozco una tortillería que está enfrente de la Pesquera, amigo.
0: Old School Gym, frente a la secundaria La Pesquera. Órale, pues saluditos, mi queridísimo Alan. Échate unas vueltas. Échate unos 2-3 kilómetros por mí, güey. 5 kilómetros, güey.
1: Ándale.
0: Por mí.
1: Algo relax.
0: Porque no he ido a correr, carnal. Me compré mis tenis y no he ido, güey.
1: No, ya los usas para el diario,
0: güey.
1: Oye,
0: ¿para qué los compré, güey? Iba cuando no tenía tenis, iba con otros, güey.
1: Eso fue el mal augurio,
0: no,
1: amigo.
0: Güey.
1: Los tenis.
0: Astro dice, Josh, mándale saludos al grupo C de Contecón, los más fieles, dice por ahí Josh.
1: Andy, pues.
0: Oye, ¿ya ves cómo se están chambeando, güey?
1: Ya, saluditos a toda la banda de Contecón. Y saluditos también a los buenos amigos de TAP. Quiero mandar un saludo muy especial al matrimonio de Giselle y Panamá, que son mis amigos, súper, súper buena onda. Saluditos a toda la gente de TAP Terminal.
0: Y ya que está diciendo TAP, pues dele TAP también a la pantalla, porque dele tenemos bien poquitos corazones, güey. Mándenos algo, güey. Es bien floja, güey, la gente que nos ve, güey. Dice Mr. Elote, dice, saludos, bro. Saludos al Mr. Elote, saluditos al buen Alan. Ángel Jasso dice, saludos, carnal, saluditos, mi hermano. Dice, no abrieron la Meshi, dice el Molotrop. Dice, me debes una cagua. ¿Quién?
1: ¿Yo te debo una cagua? ¿Por qué, güey? Ya estamos consultando esa información, porque fíjate que te comentaba, yo sé que sí iban a abrir hoy la Meshi. Entonces habría que ahorita nos confirmen por ahí. Que
0: también
1: más.
0: El Dani, ya le mandé mensaje. A ver, al Regio, a lo mejor ese güey también debe de saber.
1: Sí, el Regio de volada. ¿No? De volada nos va a contestar. Yo creo que después del corte te pasamos.
0: Chale, y nosotros íbamos a ir a la Meshi, ¿cómo que no abrieron, güey? Pues,
1: yo no sé dónde vamos a terminar hoy.
0: No,
1: ¿será
0: ma,
1: que
0: güey? ¿Será que terminemos en las Caguamas, carnal?
1: Ay, está
0: puede
1: bien,
0: ser, ¿eh?
1: Saludos a todas las chiquiterres del Caguamas. Hasta todas las mamis con cesárea.
0: Mira, gracias a Jessy, mira que nos anda mandando rosones. La única que siempre se rifa todos los días, la Jessy. Gracias,
1: bien, Jessy, bien, Jessy.
0: Eres la mejor, Jessy. Aprendan a Jessy. Ella, pues, ya ve que si tiene dinero, si tiene varo. La única que nos da cosas aquí.
1: Oigan,
0: güey.
1: Y hoy sí le voy a meter un super gol al güerito, porque la vez pasada no lo grabé. Pero este va para que.
0: Pero ahorita,
1: güerito...
0: regresando, güey.
1: Regresando, vamos a hablar del güerito.
0: Del güerito.
1: Órale, va.
0: Vámonos con eso que nos pidió, creo que Ámbar, algo de Queen. Esto es. Aguanta un refri.
1: Aguanta un refri.
0: Y nosotros regresamos.
1: Venga, no le cambien.

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2: Bueno, estamos de retorno, 9:48 p.m, por ahí escuchamos Aguanta un Refri con Queen, mi carnalito. 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
2: Eso, vientos, ahora sí, güey.
3: Ahí está.
2: Oye, valedor, tenemos la historia de el vato que se cayó. Que se cayó en el mendigo hoyo de aquí de Kentucky Fried Chicken cuando fue las lluvias, ¿no?
3: Así
2: que
3: es.
2: Se siguió derecho, dijo, pues está abierto, güey, se ve que está...
3: ¿Por qué se ve tan parejito? O sea,
2: ¿por qué casi no pasa coches por aquí? Qué raro. Y tras, ¿no? Se cayó al hoyote ese.
3: Pero resulta que el día de hoy tenemos el volumen 2.
2: Hay otras historias ahora, otros güeyes se cayeron en otro hoyo, güey.
3: Tenemos el volumen 2, amigo.
2: A ver.
3: Y resulta que fueron estos valedores que de repente, y todavía les decían ahí, parecía que estaban ahí en un lago o algo así, les decían, ahí está la moto abajo, ¿no? Ahí está la moto, o sea, porque se les cayó todavía.
2: A ver, pero esos güeyes también iban acá pajareando, ¿cómo está el asunto?
3: La motocicleta, la verdad es que, a ver, no sabría decirte el contexto, pero en el video que vamos a ver ahorita en estos momentos, mira.
2: A ver.
3: Ahí está la moto, le dicen, o sea, ahí está la moto abajo, o sea, como que no se suben porque la están como queriendo tentar o algo.
2: Oye, pero, ¿dónde fue eso?
3: Yo veo como que es ahí por...
2: ¿Para el centro, va?
3: Para el centro, como por donde está la subida para la autopista, antes, después de la Negrita.
2: Ah, ya, ok, ahí, por ahí.
3: Ahí más o menos, yo observo que es ahí ese pedacito. Entonces,
2: y ahí están haciendo lo del puente también y toda esta onda,
3: ahí,
2: ¿no?
3: Ahí están las reparaciones.
2: Pero, ¿qué pasaría, güey? O sea, estos güeyes venían todos mensos, no había señalamientos, porque otros, güey, entonces, ya hay dos historias, ¿no? Uno se cayó acá, güey, sí, yo no puedo creer eso. Uno se cayó acá al lado de Kentucky, se fue con todo y moto y se fue hundiendo poco a poco. ¿Estos güeyes qué onda, güey? ¿Como alberca o qué?
3: Sí, claro, o sea, ya ves que ahorita con las lluvias, pues, alcanzó el nivel, para que no pudieras observar el hueco, digamos. Y lo curioso es que está la policía que parada y están los cuates nadando en el hoyo.
2: En el hoyote.
3: Y los mismos policías le decían, ahí está la moto,
2: Abajo,
3: y
2: ¿no?
3: Se veía como que ellos querían como...
2: O sea, ponemos que los policías decían, oye, ¿qué onda? ¿Por qué se andan bañando aquí?
3: ¿Qué onda? ¿Cuánto están cobrando?
2: ¿Cómo? Oye, entonces les fue toda la moto también ahí abajo.
3: Fue toda la moto, los cuates estaban nadando ahí, intentando sacarla.
2: Nah, güey, pues que está pesada, güey.
3: Está pesada, claro. Pero pues seguramente como
2: bien. Porque mira, la otra vez vi el video de cuando sacaron la de acá y la tuvieron que sacar entre 4 valedores. Pero como que los polis no quisieron ni mojarse ni las manos, ¿no?
3: No, sí, ahí se ve como que dijeron, pues por mensos, ¿no? Porque seguramente, como bien lo dices, pues andaban ahí pajareando o algo. Entonces...
2: Oye, qué miedo, o sea, que fíjate que estás acá y... ¡Órale, vámonos! ¡Ah! Y ya de repente adiós, güey.
3: Yo no sé tú, pero por ejemplo, yo si me llegara a suceder que en esa situación, sobre todo, ya conoces el trayecto que comúnmente.
2: Pues es lo que te digo, güey. ¿No? O sea, se me hace como de güeyes esos los dos que se cayeron ahí. O sea, ajá, que digo, güey, o sea, si circulas por ahí siempre, güey, ya sabes que ahí
3: exactamente,
2: hay un hoyo, güey.
3: A menos que no sea muy frecuente que aunque.
2: Se ve que fue aunque, de noche.
3: No, o sea, sí, fue ya fue oscureciendo. Aunque te voy a decir algo. Hoy está liso, mañana hay un pozo, ahorita con tanta reparación y todo.
2: O pero sea, mi pregunta también es, no, pero ¿a poco no había señalamientos, güey?
3: Amigo, pues ya ves que en estas obras carecemos de señalamientos.
2: Oh, qué la chica. Bueno, sí, desde la autopista, ¿verdad, güey? O sea, desde la autopista agarra, está bien gacha, güey.
3: Ese antecedente, brother, nada más. Entonces, no quiero pasar ahí el costo o algo. Se ve nada más ahí como que hay un cono, pero pues.
2: Oye, la pregunta es, y deberías de preguntarle al vato que se cayó allá, o sea, ¿nadie te paga nada, güey? O sea, ¿tú fuiste el tarugo que te caíste?
3: Claro, no, ahí sí yo creo que nadie te paga nada, brother.
2: Tu tontería así de que, güey, pues nada, el ayuntamiento no me eche la mano.
3: No, porque seguramente la moto se ahogó o algo, ya sabes que son muy delicadas. Y
2: por eso, güey, pero pues ni modo que la dejes morir, güey. O sea, dices, no, pues la tengo que ir a reparar, güey, ¿no?
3: Por eso, pero una moto que vale, ¿qué? 25, que te cueste 10 repararla, por ejemplo, porque sería tal vez todo, seguramente ya al momento de querer todavía acelerar y dentro del agua si cometiste ese error, pues ya chupó faros, ¿no? Creo, ¿no?
2: Es que quería que fuera lancha, güey, se convertía en lancha o que
3: ¿por qué Bob Esponja sí funciona?
2: ¿Por qué este güey debajo del mar si hay coches de aquí no se puede?
3: Exactamente, entonces, no, ¿sabes qué? Deberíamos más bien de invitar a alguna gente de seguros para que nos explicara eso, que yo sepa o solamente que tengas un seguro
2: pues
3: muy
2: pues no, porque
3: fregón.
2: Ni tu seguro, el coche tampoco ni siquiera de huracanes y inundaciones, eso te...
3: No, sí hay.
2: Hay unos que no, esas en güeyes, no creas.
3: Bueno, sí, hay algunos que no, pero...
2: O por ejemplo, si te cae un árbol, güey, encima de tu nave, tampoco te lo quieren hacer válido, güey.
3: Sí, claro.
2: Por ejemplo.
3: Sí, desastres naturales y eso, por eso te digo, tienes que tener un seguro muy fregón. Si tienes el de BBVA y todas esas cosas...
2: Carnal, si no traen ni placas, ¿crees que traigan seguro, carnal? O sea, también tú no te manches, güey.
3: No le has arreglado ni el elevador del vidrio.
2: Güey, no, las motos, güey. O sea, luego las motos. O sea, sí. Si no traen ni placas y quieres que vaya a traer seguro, güey. Le faltan los espejos y tienes que traer salud, güey.
3: Imagínate que todavía saliendo de ahí, le diga, uy, joven, y no trae placas.
2: Sí, lo
3: no,
2: tenemos que llevar.
3: La multa todavía. Y luego está sin licencia, ¿no? Porque pues ya estás ahí, te van a pedir papeleo y todo. O sea,
2: los yo creo que los polis se fueron. Dijeron, nah, esto es para sacar esto, nada. No, vámonos, ya, pues no, ahí nomás con cuidado, jóvenes, y ya. ¿No? Ahí, ya le hablaron a sus familiares. Ya le hablaron a sus familiares porque vienen a ayudar. Unas cuerdas las sacan. Y ya yo creo que se fueron, güey.
3: No, tuvieron que tener responsabilidad civil, amigos. Se tuvieron que haber quedado. Pero sí, como dices, si no traes placa.
2: Sí,
3: no,
2: o sea, se quedaron, pero pues no ayudaron en nada, güey.
3: No traes licencia, es como de, no, váyanse, nosotros la sacamos.
2: No, Poli, no, estamos bien, estábamos ya nadando ya. Váyanse, no hay bronca aquí nosotros.
3: ¿Cuál moto?
2: El güey menor de edad, sin licencia, güey, sin placas, güey, ¿no? Sin nada.
3: Entonces, ¿no? Ahí sí, ¿cómo te cubre un seguro?
2: Que por cierto, ahorita estaba leyendo por acá que ahorita en Las Brisas, exactamente a la altura de la iglesia... Un mototaxista en estadio de ebriedad, dice que andaba hasta las manitas, se estrelló contra un coche, amigo.
3: Acabo de salir del mirador.
2: Acabo ahorita de verlo por acá.
3: Eso, y es que a veces, amigo, traen buena fiesta ahí arriba del mototaxi, ¿eh? Traen buena fiesta. Yo los he visto con unos sonidos que valen hasta 30,000, 40,000 pesos, ¿eh?
2: Ay, lo que vale la moto, güey.
3: Sí, okay. Lo que vale la moto, amigo. Traen buen punchis que tú dices... Pues chance sí me subo a que me dé una vuelta este compadre, ¿eh? Trae buena fiesta, se ve que trae ahí dos, tres ahí aguas frescas, trae hasta su chiquitirri atrás, que de repente nada más estacionan ahí en algún mirador, se bajan y con el sonidazo ya te hizo la noche si tú también estás ahí en el mirador, amigo.
2: Oye, sí, es que sí le ponen de todo, mira, dice, andaba como araña fumigada, le ponen así, ¿no?
3: A la nota.
2: A las 7:53, bajo los influjos del alcohol, un mototaxista provocó un aparatoso choque hoy jueves al impactar su vehículo contra uno particular, güey.
3: No.
2: Avenida Lázaro Cárdenas, frente a la iglesia, ¿no? Ah, no, es en Santiago, güey.
3: Es en Santiago.
2: En Santiago. Pues venía bien jaladón. Fíjate, ¿desde qué hora andaba pisteando, güey?
3: No, pues desde que agarró el mototaxi para jalar, ¿no?
2: No, y
3: ¿Cómo le hará pues, órale, esa gente que lo renta? Tiene que sacar para la gasolina, tiene que sacar para que le quede para ellos.
2: Pues que sí sale, güey, de por sí, mira. Yo me acuerdo, que cuando entraron estos güeyes de los mototaxistas.
3: 15 pesos,
2: cobrado. Espérame, era para eso, ¿no? Para ayudar a la economía. Claro. En el sentido de que si tomabas porque un taxi de a un lado a un otro y era poquito, te cobraban mucho. Ajá. Y estos güeyes, pues, pues iban a cobrar
3: menos. Sí, nos la vendieron como una salvación.
2: Como amigo. Una salvación. Y ahora dicen que ya hasta cobran hasta más que el taxi, güey.
3: Sí. Sí, amigo. Yo también he escuchado esos varios comentarios. Y la verdad es que sí, y luego hasta
2: ahora ya parece Tailandia, güey. ¿No? Ah, sí. Méndigas, por todos lados traemos. Parece la India, carnal.
3: Pero, amigo, se llevan de todo. Yo los he visto afuera de la Aurrera, del Walmart y de algunos centros comerciales. Se llevan colchones, refrigeradores, estufas.
2: Sí he visto, güey. Todo. Sí he visto que todo trepan arriba, güey.
3: Todo lo que no aboye el techo, lo cargan, carnalito.
2: Oye, o sea, pero bueno, el punto era ese, güey, de que ahora la banda dice que me he subido dos veces en mi vida. ¿No?
3: Yo una.
2: Yo la neta, pues yo siento que me cobraron bien, pero yo utilizo ese servicio, pues. Pero dicen que ahora cobran igual o hasta más que un taxi, güey. Y pues la neta, pues, güey, pues están peligrosos, güey. O sea, en no, un coche sí. Lo menos si chocas, güey, pues sí. No pasa a mucho. Pero esos güeyes si te volteas, sales volando, güey, ¿no?
3: Sí, claro, la verdad es que sí. Si tú eres mototaxista, la verdad es que maneja con precaución. Y a toda la banda, no juzgamos porque es evidente que a alguien le funciona ese servicio y para alguien es funcional.
2: Sí, por eso, entonces, pero lo que voy es eso, que dicen que entraron supuestamente para dar más barato, güey.
3: Sí, la realidad y es como que sí están abusando actualmente.
2: Al principio estuvo bien, estuvo chido, pero ya después ya dices...
3: Sobre todo porque la cantidad de gasolina que invierten...
2: Pues es mínimo que la del coche.
3: Es mínimo y la ganancia que le pueden aprovechar a esos litros de gasolina en una mototaxi, pues es bastante, amigo. Yo creo que esa llega a ser hasta el triple de la inversión. Es decir, ¿qué te gusta que se llene una mototaxi? ¿150 pesos?
2: No sé. Otra vez pregunté de qué cilindrada eran los mototaxis. Okay. 250.
3: ¿250?
2: Ajá.
3: Ok.
2: Es la cilindrada. Porque estaba platicando con mototaxista, de hecho, conozco a varios que les mando saludos, son chidos, que escuchan el programa también, que esas madres, güey, toda la subida que tú quieras, güey, te la jalan, güey.
3: Sí, sí.
2: Yo digo, ¿cómo le hacen, güey?
3: Tienen un imán o algo, no sé.
2: O sea, todo, güey, allá por los sectores, todos suben acá sin broncas, güey.
3: De hecho, si tú quieres no ir caminando al Cerro de Juluapan, te suben en mototaxi, brother.
2: El Cerro del Toro, si no quieres con un tanque de gasolina, te suben el Cerro del Toro, carnal.
3: Bueno, regresando al tema, entonces, 200 pesos, ponle, que se llene con 200 varos.
2: No sé.
3: Yo creo que...
2: unos 300 pesos.
3: Poniendo un 200 como base, yo creo que esos 200...
2: Lo sacas de volada, güey.
3: No, sí le llegas a sacar hasta 800 pesos.
2: Ah, sí, güey.
3: O sea, fácil. Sí, yo creo que le llegas a sacar 800 pesos. Viajes comunes, ya que si eres gandalla, pues no manches.
2: Mira, dicen que con 150 se llenan, dicen por acá la banda.
3: Es lo que te estaba diciendo, 150 pesos, pues es lo que se puede llegar un mototaxi y la verdad es que las ganancias...
2: pues de volada, güey, ¿no?
3: 150, brother, y cobran los viajes en 40, pues de volada sacas, ¿no? Con tres viajes y
2: sí, lo sacas de volada, güey.
3: Un litro de lo que echaste, ¿no?
2: Dice por acá, Cristian dice, saludos a las guitarras que andan por acá, mi carnalito, dice, eran de campos, estos vatos los que se cayeron ahí, dice el canal.
3: ¿Ya ves?
2: Dice, venían jugando carreras y se cayeron en el pozo que hicieron.
3: ¿Qué hubo?
2: ¿Qué hubo? Entonces, ¿qué te estoy 18?
3: No, hombre, pues es que con toda la razón, amigo, o sea.
2: Dice, como al vato de la moto en el riachuelo de Santiago, ¿no? ¿Cuál? ¿Era el tortillero, no? ¿Cuál era ese? Dice...
3: ¿El tortillero?
2: El seguro de moto solo se hace responsables por robos nomás.
3: ¿Ya ves? O sea, sí, claro. Pues, y con trabajos quieren asegurar a las motos, ¿eh?
2: Dice el Axel, dice, yo no me he subido siendo que no me pueden los mototaxis porque es como está gordito, güey. Dice, no, sí quieren fuerza esas cosas, güey.
3: Sí te pueden, mi Axel.
2: Güey, yo he visto hasta una familia de 5, güey, apretados así en el mendigo mototaxi, güey.
3: Y todos con su cilindraje, o sea, que flaquitos, ¿no? Mira, uno y si te dicen algo, ahorita hablamos con el gremio y hacemos ahí algo, ¿no?
2: Dice, ájale, servicio completo con los mototaxistas, dice el Axel, dice por acá, ya es todo, ¿no? Que decían que 150 baros se llenaba el tanquecito
3: del mototaxi. No, pero sí te llevan, mi Axel, tú no te sientas mal, amigo.
2: Oye, yo sigo con el reto de que me quiero subir un mototaxi con una caguama en la mano, a ver si no salgo volando, cara, sin agarrarse. ¿Cuánto durarías, güey? Oye, sin agarrarte, güey. Parece... Es que sí te tienes que agarrar. Mira, yo cuando me subí.
3: Atractivo dije, de feria, amigo.
2: No me voy a agarrar. No, güey, sí te subes porque sí sientes mello, güey. Sí te tienes que agarrar de algo, carnal. O sea, sí está difícil, ¿eh?
3: Te voy a platicar rápidamente. Tuve que acceder a ese servicio porque llevé en algún momento mi coche a servicio, ¿no? Ajá. Entonces, traía un poco de prisa y la verdad es que dije, lo que pase primero.
2: Sí.
3: ¿No? O sea,
2: y es que también tenemos que culpar a los taxistas porque luego ni te hacen caso, güey.
3: Claro.
2: O sea, cuando quieres uno, no hay.
3: Ahí sí fue, dije, lo que pase primero y pasó un mototaxista, amigo.
2: Ajá.
3: Y entonces me subí, pero mi amigo era de esos, en sandalias, en short.
2: Ah, sí, no.
3: Resacada, brother. Resacada.
2: Con el casco al revés, todo ya, volteado, güey.
3: Ya rotita de atrás, la resacada.
2: Bueno, es que a ver, ¿qué ropa te pondrías si fueras un mototaxista, güey? Pues una que se te vaya a madrear, güey, ¿no? O sea, no te vas a poner acá una bien chida, güey. O sea, si tú fueras mototaxista, ¿qué ropa te pusieras? Pues un jeans, güey.
3: Un pants.
2: Sí, pero es que de todo sí se ven muy mal con chanclas y sus shorts, ¿no?
3: Un pants, y si vas a llevar sandalias... Yo me pondría, calcetines y al menos unos crocs o algo.
2: No, es que, ¿sabes qué, güey? Yo sí dudaría de... Es como... Es lo que yo no entiendo. Es como los motociclistas o los vatos que yo los veo subiéndole las velocidades con las chanclas, güey.
3: Sí, sí.
2: O sea,
3: con el dedito.
2: Se te atora la chancla, güey. O sea, si te caes te vas a raspar todo. O sea, güey, yo no sé por qué también la neta trae la banda esa onda de subirse sin playera o la moto, güey. O sea, todos nacos se ven, aparte de todos nacos, pero aparte si te caes, güey, te vas a rebanar toda la...
3: Claro.
2: Menos que te hagan paro el jeans, güey, o sí. Algo, güey.
3: Bueno, para terminar, te digo, rotita la camisa y así, iba hecho la mocha, amigo. O sea, yo no sé si me leyó telepáticamente de que traigo prisa.
2: Este güey trae prisa.
3: Y se metía, brother, y caca, y hasta que le digo, oye, y dice, se para en un semáforo, me dice, oye, ¿cómo lo estoy haciendo?
2: Ah, ¿te preguntó?
3: Ajá, y yo.
2: ¿Qué le dijiste? Es que es mi primer viaje.
3: Espérate, le digo, no, pues bien. Dice, es que es mi primera vez manejando esto.
2: No.
3: Y viene a madres, y o sea, como que si ya supiera. Y dije, dije, te lo juro que en ese momento dije, ¿me bajo o no me bajo? Dije, pero dije, no, la verdad tengo es que prisa. Tengo prisa, ya estará de Dios si no llego a mi destino. Pero, o sea, me impresionó tanto que su primera vez manejando una mototaxi y así de atrabancado, ¿no?
2: Y tenía 14 años, ¿no?
3: Sí, o sea, chavalito de esos de Santiago, o sea, así de aguerridos, guerreros, que pues por sacar una lana, dicen ellos que para seguir estudiando, pero pues bueno.
2: ¿Y las becas qué?
3: Pues al parecer
2: se las queda el jefe.
3: Se las queda papá. Pero saludos a toda la banda que es buen mototaxista.
2: Sí, las dos veces que me he subido, bien el servicio, o sea, como la es, verdad. ¿No? Como ha sido.
3: Saludos a toda esa banda.
2: Dice, para la pasada del Mr. Fly, dice, hay que conseguir un mototaxi para subirnos y dar la vuelta con una caguama en la mano.
3: Ah.
2: Jalo, es lo que quiero hacer, que quiero hacer.
3: Pero vámonos en caravana, unas cinco, que se reporten aquí unos cinco mototaxistas.
2: Ahí está el motopari, a lo mejor el motopari, motopari. Nos está viendo que háblale nos haga el paro.
3: Tu gremio.
2: Y lo vamos gremio, a pasar amigo. En vivo y todo al show.
3: Pero que vaya la Cherry, si no, no.
2: Ay, la Cherry, saludos a la Cherry, por cierto. Oye, vámonos con música, no más, ya se acabó el programa, güey.
3: Ya, vámonos, porque regresando, recuerde que tenemos los pollo fiesta, una fiesta de sabor. Y si tú nos estás escuchando a través del 92.9 o en tu vehículo,
2: ¡rápido!
3: Búscanos como Astro MZO.
2: Eso.

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1: Muy bien, estamos ya de regreso. Escuchamos a Titán. Alguien nos pidió esa de Corazón de Titán, no me acuerdo quién fue, pero ahí está Rurolita. Bueno, estamos ya en la recta final, 10 de la noche con 11 minutos, pero lo que les voy a decir es que visita nuestro outlet de Azulejo Las Garzas. 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
1: A ver, dice por acá, dice mi carnalito el guitarro que le mandó un saludo, dice: lo primero que te vuela a la hora de caer si traes sandalias son los dedos.
2: Hasta.
1: Ve, güey, no más.
2: Primero
1: wey.
2: Que te vuelan solo los dedos.
1: Dice el Axel, dice: ¿si habrá posada este año? Ay, toma falta.
2: Oye.
1: ¿Te pareces a los de Soriana, güey? Que ya fui a Soriana y ya está el Día de Muertos y Navidad, güey.
2: Todo, todo junto, amigo. Oye.
1: Estaría bien. Axel, toma falta, estamos en septiembre, güey.
2: No, pero no estaré viendo la posada. Hay que ser una de Halloween, brother.
1: Ay,
2: una
1: no.
2: Fiesta del terror.
1: Yo sí soy muy malo para eso de andarme disfrazando. De por sí. Ya traigo la máscara, carnal. ¿Para qué quieres más? Dice el Ámbar, sí, pero sin romper botellas, ¿no? Porque ay, el Axel andaba rompiendo botellas ese día.
2: Es
1: sí,
2: de los que
1: wey.
2: Se pone mala copita, mi amigo.
1: Ah, pues no sé, güey, como que le andaba fallando la vista y andaba pateando las botellas. Dice, por favor, Ámbar, si romper mi botella de tequila.
2: Entonces también Ámbar.
1: Oye, ¿quién fue? ¿El Axel o el Ámbar? Ya ni me acuerdo.
2: Pues ya ahí se andaba aventando la bolita, la verdad es que yo ya no sé.
1: Creo que fue el Ámbar la que andaba rompiendo botellas de tequila.
2: ¿Qué hubo?
1: Por eso ya.
2: Hizo un conjuro de mejor me voy a enamorar y ya no voy a romper botellas. ¿No?
1: Puede

0: Hasta la otra semana, güey. Entonces ya no traemos dinero, estamos pobres, estamos jodidos, pero no se preocupe, aquí no hay bronca, porque usted se puede ahorrar una comida o hasta dos. O hasta si es que dos. Usted vive solo o con otra persona, o porque el pollito dos. Sí te dura para dos días, güey.
1: Si vives solo, la neta es que te rinde. Pero pues solamente yo creo que tú vives solo, amigo. Ya voy en la actualidad.
0: Ay, tú también, güey. O sea, tú... No,
1: pero sí comparto.
0: Yo normalmente cuando me como mi pollito son los domingos, y son domingos de NFL, nadie me moleste, no quiero a nadie, déjenme solo, por favor. Oye, dice por acá, la Ámbar es la que quería, andaba tirando botellas, dice, si no me acuerdo, no pasó, dice la Ámbar.
1: Ahí está, pues buena metáfora, la verdad, yo también la he aplicado, cuando de repente...
0: Cuando la cajeteas en algo.
1: Sí, de repente, oye, mi Héctor, ¿qué corriste? No me acuerdo,
0: no era yo, güey. Yo me quedé hasta el final, güey. Estaba contigo, güey. Yo pagué la cuenta.
1: Ya ves, Jamaica.
0: Oigan, vamos entonces con la dinámica del pollito para la banda que quiera ganarse un pollo. Pues no, métanse acá a nuestra página de TikTok. Recuerden, Astro MZO. Bueno, vamos a decir la pregunta. Ustedes contestan lo más rapidísimo que puedan porque tienen 30, 40 segundos nada más para contestar. Las primeras dos personas que contesten adecuadamente. Venga. Se llevan su pollo 30. Fiesta, ya sea 30, asado, 30. Adobado o rostizado, se van a llevar su pollito. Así es. Venga. Que pónganse con Tokio, mi queridísimo Héctor. ¿Cuál es la pregunta?
1: Fíjate que pregunta de hoy consiste en lo siguiente, carnalito. Las primeras dos personas que nos digan cuál es el horario laboral de la sucursal del Valle, se va a llevar los pollitos. ¿Cuál es el horario laboral?
0: El horario de la sucursal del Valle. Así ¿a qué es. Horas abren y a qué horas cierran? Las primeras laboral. Dos personas que nos digan cuál es el horario laboral de Pollos Fiesta, sucursal El Valle.
1: Sucursal El Valle.
0: Se va a llevar su pollo totalmente gratis. Güey, la gente no sabe, güey.
1: Corre tiempo.
0: 40 segundos, si no, pues le voy a tener que regalar uno a Héctor y otro yo. ¿No? A ver, la intensa por ahí ya dice. No sé por qué dice miércoles, pero bueno, acá la Ámbar también ya puso otra.
1: A ver,
0: dice. Es que por acá no sé por qué dice miércoles. Dice de 10 de la mañana a 7 de la noche. Luego dicen de 11 de la mañana a 5. De 10 a 6. Dice por ahí Iracema Gómez.
1: 20 segundos.
0: Ya, a ver. 20 segundos, 18, 17, 16. Bueno, ahí está. Pusieron varios horarios. Ahorita vamos a decirles cuál es el que sí. No vamos a hablar todavía. Así es que tienen chance todavía de poner cuál es el horario del Pollo Fiesta. Por ahí pone el Axel de 11 a 5. Y pues creo que ya no hay más, ¿no? 10 segundos, 9, 8, 7, 6, 5, 4, 3, 2.
1: Ahí uno está. Se acabó.
0: Se cierra la discusión. Vamos a ver quién.
1: Se acabó. Señoras y señores, en este momento estamos cancelando todas las líneas telefónicas y también ya estamos cancelando mensajes aquí en el TikTok. 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
1: mi queridísimo Astro.
0: Oye, ¿cuál es la respuesta correcta, mi queridísimo Héctor?
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0: La intensa dice 10 de la mañana a 7 de la noche. Ya se la
1: pelas.
0: La Ámbar dice de 11 a 5.
1: No, hombre, perdida.
0: Ámbar. Iracema dice de 10 de la mañana a 18 horas.
1: Bueno,
0: ahí está una ganadora. Está. Bien, Iracema.
1: Vientos, Iracema.
0: El Axel dice de 11 a 5.
1: No, hombre.
0: Y después el Axel ya habíamos dicho y dice de 10 a 6, corrigió después, ¿no?
1: Corrigió después.
0: Dice stop a las llamadas, dice por ahí, y luego ya Ámbar otra vez de 10 a 6, ya se la había pelado y el Josh García pues también ya bailó su chiquitito. Así está. Es que ganadores del día de hoy, Iracema, que fue la primera que se llevó su show, y el otro fue el Axel del 10 a 6.
1: Ahí está.
0: Que fue el último.
1: ¿Es correcto?
0: Hasta ahí será.
1: Es correcto.
0: Bueno, pues ahí está entonces los ganadores del día de hoy.
1: Venga, felicidades a todos los ganadores. 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

0: a todos ustedes de 10 de la mañana a 6 de la tarde. 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
1: 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Así es que ahí está, mira, el Axel que no se ha bañado, pues yo creo que le dio mucha suerte. Y el día de hoy se llevó su pollito pa' que se moche, mi carnal. Y a Iracema, creo que Iracema es la primera vez que gana. Vientos, Iracema, qué bueno que andas por acá.
0: No me ande diciendo nada el Axel, que preguntas ahí, que fíjate, mira, hoy.
1: Mira, hoy ganó.
0: Hoy me bufó.
1: Hoy ganó porque
0: hoy
1: sí.
0: Hoy me bufó y se puso mira, las pilas.
1: Ahí está, ¿no? Se puso las. Estudió. ¿No? Así es que, mi querísima Iracema y mi querísimo Axel, échenos por ahí en privado, por favor, su nombre completo o de la persona que vaya a recoger su pollito. Y en esta ocasión, como ya lo hemos hecho, puedes ir los tres, cualquiera de los tres días de la semana. Venga, o sea, viernes, sábado y domingo. Estamos de buenas.
0: Viernes, sábado, domingo, puedes disfrutar de tu pollito fiesta.
1: Escojan el día que ustedes quieran. Nada más ahí mándenme los nombres por privado, mi querísima Iracema, por favor. Y Axel, mándenme sus nombres, por favor, para que vayan a recoger. Recuerden que solamente hay que recoger en la sucursal del Valle de las Garzas, aquí correcto, en el barrio 1. ¿Sale? Con su nombre, su credencial, por favor, se las van a pedir. Así es que échenos por ahí su mensajito y vientos a los ganadores del día de hoy.
0: Bien.
1: De su pollito del pollo fiesta.
0: Oye, voy a corregir, el día de hoy ya nos llegó la información, hoy no abrieron la Meshi, así es de que para toda la banda que pensaba ir a la Meshi, pues hoy se no la abrieron, van a Pérez Prado, pero el día de mañana quiero decirles que van a tener todo el copeo al 3x2 para que mañana se dejen caer a la Meshi.
1: Oye, aparte estamos haciendo reunión.
0: Yo no quería decirlo porque dije, a lo mejor se incomoda mi amigo de que llegue ya una multitud.
1: Estábamos platicando, ¿no? Pero también mañana lo vamos a decir.
0: Ok.
1: Yo creo que mañana vamos a hacer reunión por el cumpleaños del astro, ¿no?
0: Venga. Ya, machita, yo tengo miedo de mañana. Yo creo que mañana voy a salir sin coche, amigo.
1: Ahí sí hay 2-3 mototaxistas que hagan base, ¿no? Ahí la en la mesa.
0: Nos vamos a ocupar ahí rondando por ahí cerca, porque se va a poner bueno el asunto.
1: Bueno,
0: ¿no?
1: Mañana creo que va a venir varios personajes aquí al programa. Okay. Mañana hay música en vivo del Only Night, ¿no?
0: Only Night.
1: Musiquita,
0: Only Fans.
1: Musiquita electrónica mañana. Y se va a poner, va a venir el de Mauri también. Y mañana toca el de Mauri también en la Meshi Cantina.
0: Oye,
1: entonces yo creo que vamos a aprovechar toda la ocasión.
0: Ese de Mauri es tu mejor elemento, amigo.
1: Le chambea de todo.
0: La verdad es que el vato se la rifa bastante aquí y allá. Entonces, bien, mire, Mauricio.
1: Entonces, mañana, pues si quieren venir, ¿no? También que vengan a la banda. Si quieren venir mañana al programa, pueden venir.
0: Pueden venir.
1: Mañana los aceptamos.
0: También,
1: pero tienen que venir con un seisito, sí, una caguamita o algo.
0: No, bueno, llegar ahí como un fan ahí todo descuidado que llegó una.
1: Ay, quería ocasión que yo le diera, güey. No más, güey. Estaba viendo y tú querías que yo le diera de michela. No más.
0: Ya venía pedo el amigo.
1: Sí, no vengan
0: quería,
1: así, ¿eh?
0: Quería más alcohol y quería que le pagaras el taxi.
1: Todavía.
0: No, pues chulos tus fans, amigo.
1: Oye, si mañana quieren venir, están invitados. Mañana vamos a empezar la celebración del Santo Astro de Atocha.
0: Santo Astro de Atocha.
1: Entonces mañana vamos a empezar a celebrar mi cumpleaños. Si quieren venir, mañana va a estar sabroso por acá. Venga. Si quieren venir, dice Rubí, me apunto. A ver si es cierto, Rubí Martínez.
0: Ay, Rubí.
1: Así luego dicen, no
0: sí,
1: vienen.
0: Todo el mundo dice, yo jalo.
1: Órale, mi Rubí, mañana acá te vemos aquí. Es que toda la banda que guste venir mañana, vamos a empezar los festejos de el Santo Astro de Atocha.
0: Ay. Yo creo que mañana va a haber una foto de Astro en...
1: Va a haber una foto grupal.
0: Alerta de desaparecidos, búsquenla el sábado. Porque por ahí va a circular en redes sociales.
1: Hasta como el domingo, yo creo, amigo. Así es que bueno, ahí está. Mi Rubí, te vienes, mañana a ver si es cierto. Y a toda la banda que anda por acá también. Luego les mandamos ahí mensajitos mañana por si quieren venir a cotorrear.
0: Venga.
1: Señores y señores, nos vamos. Gracias a los patrocinadores. Gracias al Pollo Fiesta que hoy le dimos de comer a 12 familias manzanillenses. Qué chido. Y gracias también a nuestros amigos de Azulejo Las Garzas. Y gracias también a los meros meros, la Meshi Cantina, que mañana... Pues nos van a poner unos pomitos, güey.
0: No, hombre, no, bien merecido, mi queridísimo Astro, la verdad. Otro jueves más de aventura, diversión y cotorreo aquí en el Mr. Night.
1: Dice la Rubina, más ya no choques, dice por ahí.
0: Ya ves, ya te conocen, amigo.
1: Me chocaron, yo no choqué, güey.
0: Yo por eso, güey, mañana sí yo creo que mi cochecito se queda en el garage, amigo.
1: Muy bien.
0: Porque sí, yo pienso que va a estar bueno el cotorreo.
1: Ya ¿no? Va a haber coches de más aquí, cara.
0: Sí, yo creo que sí, exactamente.
1: Bueno, así es que cuídense mucho, mañana nos escuchamos y nos vemos. Oye, que por cierto, ya mañana me despido. Pues por esta onda...
0: ¡Otra vez! ¡Más vacaciones!
1: Por esta onda de los festejos del Santo Niño del Astro de Atocha.
0: Oiga, Conta, ¿no están contratando?
1: No va a haber programa como unos 5 días, amigo, pero ya mañana me voy a despedir, ¿no? Es que...
0: buena la chamba, ¿eh?
1: Pues es que ya la celebración, güey, de mi cumpleaños. Entonces, no voy a venir como en 5 días, amigo, porque pues...
0: No, hombre, está muy bien,
1: voy a andar,
0: amigo.
1: Voy a andar malito, güey.
0: Que la disfrutes. Mira, yo también voy a tomar un relax. Entonces, porque ya sabes que no me gusta venir cuando no estás.
1: Ahora sí, no sé quién me vaya a cubrir, ¿eh? Pero ahí luego te digo, a ver si quieres venir. No, porque luego el güero tampoco quiere venir, güero.
0: No nos gusta venir, amigo, cuando no estás.
1: Bueno, quién sabe, pero bueno, ya mañana me despediré bien porque Órale. Me voy a ir unos días de vacaciones bien merecidas porque es mi cumpleaños.
0: Perfectísimo.
1: Entonces,
0: amigo.
1: Ya mañana me despediré bien. Pero bueno, dice, me puedo quedar en tu lugar, dice el Axel.
0: Jálate, mi Axel, jálate para acá.
1: Jálate mañana, mi Axel, por cierto, jálate.
0: Mira,
1: mañana.
0: ya viste que.
1: Ámbar, pide permiso, por favor, Ámbar, ahí a tu señor, dile que vas a ir a un café con unas amigas, ya que te deje.
0: Oye, pues ¿no? Sí, claro, ¿no? Un cafecito.
1: Pues sí. Oigan, nos vamos. Mi querísimo Héctor, gracias, mi carnal. Como siempre, un jueves más.
0: Un placer y un gusto. Saludos a toda la gente del 92.9. Y pues nosotros ya nos vamos, amigo. Como siempre, mira, siempre dando lo
1: mejor.
0: Casi
1: media hora más, güey.
0: Ahí está. Vámonos ya.
1: Para que vean. Nos vamos. Fredo, nos vamos con algo de Placebo para terminar el programa. Y este rolón que a mí me gusta mucho. Esto es Special Needs. Nos vemos mañana. Mañana los festejos del Santo Astro de Atocha. Por acá nos vemos.

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2: Como medida preventiva ante las condiciones generadas por el huracán Polo, la Dirección de Protección Civil y Bomberos de Manzanillo, en coordinación con la Guardia Nacional y la Dirección de Turismo, realizó el cierre del acceso a la playa La Boquita, donde además fue colocada la bandera negra, como parte de las medidas preventivas que se mantienen en las playas del municipio.
3: Por lo que les pedimos a toda la población, evitar el ingreso a la playa La Boquita. Agradecer a la población por su buena respuesta, pero sigan con las mismas recomendaciones y las indicaciones de nosotros. No se acerquen al mar por ningún motivo, por lo menos en lo que pasa el temporal del huracán, ni siquiera a la playa, ya que la marea alta y el mar de fondo puede ocasionar que sea arrastrado uno de ustedes mar adentro. Por favor, obedezcan las indicaciones.
2: La gobernadora de Colima, la maestra Indira Vizcaíno Silva, presentó el programa especial de vivienda Colima es casa de nuestros héroes este jueves en la conferencia Diálogos por la Transformación, acompañado por el teniente Ricardo Fabián Gómez Calcaño, secretario de Seguridad y Protección Ciudadana del Gobierno del Estado de Colima.
4: Debemos entender que el bienestar de quienes nos cuidan y de sus familias también es una política de seguridad y de construcción de paz. Desde el gobierno del estado vamos a seguir siendo exigentes con nuestras y nuestros policías porque la responsabilidad que tienen, lo que se espera de ellos es muchísimo, pero también vamos a seguir respaldando con mucha decisión a quienes todos los días portan este uniforme con responsabilidad, con honestidad y con compromiso.
2: El teniente Gómez Calcaño explicó que el programa Colima es casa de nuestros héroes. Busca beneficiar a quienes todos los días arriesgan su vida, integridad y patrimonio para proteger a las familias colimenses. Precisó que el diagnóstico permitió identificar el 75% del personal policial no tiene vivienda propia, por lo que el programa atiende esta necesidad patrimonial.
5: Incrementar su ingreso es blindar a las personas que lo dan todo por nuestras familias y por nuestra sociedad. Y finalmente, el patrimonio. No es momento de darle la oportunidad a nuestros policías de que construyan su propio patrimonio. Si todo el tiempo están enfocados en cuidar el nuestro, ¿en qué momento van a poder ellos construir un propio patrimonio? Es nuestra obligación, como se los he mencionado, como sociedad, como gobierno, como gobernadora y como secretario de Seguridad y Protección Ciudadana, cuidar a quienes nos cuidan.
2: La diputada Andrea Naranjo Alcaraz destacó la aprobación de la nueva Ley de Salud Mental y Adicciones para el Estado de Colima, al señalar que representa un paso importante para fortalecer la prevención, el acompañamiento y la atención integral de las personas que enfrentan problemas de salud mental o consumo de sustancias psicoactivas.
6: Primero, que les quitemos esa etiqueta, que dejemos de llamarles adictos. Son personas que de alguna manera están atravesando por una situación de salud y que merecen todo el respaldo del gobierno para poder salir adelante y reinsertarse en la sociedad. Creo que el enfoque de esta nueva ley es el de tratar a los seres humanos, a las personas con dignidad y que de alguna manera todos sus derechos y ese potencial que tienen se puedan recuperar. Y que de otra manera también, pues el gobierno municipal, estatal, asuma las responsabilidades que tiene para brindarles este acompañamiento y salir adelante.
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Música en código. Música en código. Lo que no escuchaste, pero siempre estuvo ahí. Moby grabó buena parte de Play de una manera bastante poco glamorosa, trabajando prácticamente desde su dormitorio y con una producción que él mismo consideraba deficiente. Lo más curioso es que el álbum apareció en las listas junto a artistas pop gigantescos de finales de los 90 y, contra sus propias expectativas, terminó convirtiéndose en un éxito mundial. El propio Moby ha dicho que esperaba que el disco fracasara y terminó siendo uno de los trabajos más importantes de su carrera.

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2: 10:58.

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5: 11:11.

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1: 11:26.

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1: 11:39.

0: 1299.
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0: 1223.
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0: 1233.
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0: 128.
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0: 1:57.
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0: 210.
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0: 221.
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0: 249.
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0: 33.
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0: 33-33-13.
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0: 5533-3340.
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1: 353.
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0: 5.
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0: 427.
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0: 4:35.
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0: 2450.
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0: 5-2.
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1: 528.
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0: 5542.
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0: 5547.
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0: 5533.
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1: Hola, hola, bienvenidos una vez más a este espacio de Ya Oíste. Yo soy Génesis Sainz, más que feliz, emocionada de tratar un tema, pues del que se habla muy poco, la sarcopenia. A veces te sientes con menos fuerza, te cuesta más trabajo cargar cosas, subir escaleras, levantarte de una silla. Pues todos esos puntos hoy los vamos a aclarar. Y para eso tenemos una invitada muy especial. Nos acompaña la doctora Claudia Santillán Arriaga, que es especialista en medicina interna. Doctora, bienvenida, muchas gracias.
5: Muchas gracias, buenos días, gracias por la invitación. Y bueno, vamos a hablar de lo que es la sarcopenia, como lo mencionaban ahorita. Conocido desde ya muchos años, últimamente en boga en México. ¿Por qué? Porque vamos todos para ese diagnóstico o ese síndrome que actualmente se conoce. A la sarcopenia se le menciona como sarcopenia del latín y griego, que es sars, carne, penia, disminución, que es disminución del músculo, o también se le conoce como miopenia, músculo mío, okay. Penia, disminución. Y esto va unado a otros términos que se llaman dinamopenia, que es disminución en la fuerza, y por consiguiente también la cratopenia, que es la disminución en el músculo, disminución en la fuerza, y por consiguiente disminución en la actividad funcional diaria. Anteriormente se conocía que era un síndrome geriátrico, porque todos los cambios que vamos teniendo a partir de los 65 años van generando parte de estos síndromes geriátricos. Pero conforme han avanzado los años y los tiempos, se han hecho varios estudios condicionando que no solamente el paciente geriátrico, sino también el paciente que tiene enfermedades metabólicas, como pueden ser la diabetes, la obesidad, la insuficiencia cardíaca y recientemente más estudios sobre la enfermedad renal crónica.
1: ¿Cómo lo podemos como centrar de que no solamente es algo para la gente mayor, sino que es como un desgaste prematuro, se podría decir?
5: Sí, un desgaste prematuro. Ya fisiológicamente a partir de los 50 años empezamos a tener cambios en las células de todo el cuerpo, pero ahora México desafortunadamente somos el primer país de obesidad infantil. Al ser el primer país de obesidad infantil vamos generando mayor peso en nuestra estructura muscular y en futuro podemos llegar a desarrollar lo que es la obesidad, lo que es la diabetes mellitus y por consiguiente las enfermedades cardiometabólicas como la insuficiencia cardíaca. Entonces, todas esas enfermedades al tener un desgaste progresivo y crónico van a dar una disminución en la masa muscular corporal. Se comenta que después de los 50 años vamos perdiendo por cada año un 2% de masa muscular.
1: Wow.
5: Y después de los 65 años esto puede incrementarse hasta 13 a 24%. Anual, pero si tenemos otras enfermedades o no hacemos actividades preventivas, podemos llegar a un grado mucho mayor que puede llevarnos inclusive a la muerte.
1: ¿Cómo vamos a diferenciar que a lo mejor estamos en una buena etapa para tomar acción y decir, bueno, voy a hacer ejercicio o esto? O en dado caso, ¿cómo sé que yo tengo, ya estoy empezando con la sarcopenia o esta parte prematura?
5: En un paciente mayor de 65 años, ya podemos pensar en la sarcopenia. ¿Por qué? Porque tenemos alteraciones en todos estos factores sensoriales, marcha, se van modificando. Si estamos mucho tiempo en una sola posición, vamos a hacer contracturas musculares. Entonces, cuando yo me quiero estirar para ese ejercicio, me duele. Y si me duele, ya no lo hago o ya no lo realizo. Y un adulto mayor, que son afortunadamente no es una gran mayoría, porque ya actualmente vemos en los parques, en los gimnasios, en algunos bosques, mucha gente mayor haciendo actividad física. Entonces, ese poco que nosotros le invertamos en el ejercicio, que se considera que son 30 minutos al día o 150 minutos semanales distribuidos en lo que nosotros podamos administrarlo de acuerdo a nuestros tiempos, nos va a ayudar mucho. Pero no solamente se considera que sea la caminata, la yoga, natación, que son ejercicios aeróbicos, sino también ya incrementarle un poquito

0: en peso, ya sea con un poco de mancuernas, con polainas, o inclusive podemos, en casa, si no puedo comprarme mi mancuerna o polaina, puedo llenar unos botecitos de agua o un recipiente con arroz, con frijol, con lenteja, con alpiste, y cargarlos.
1: Claro.
0: Y en las piernas podemos hacerlo con la tela que tenemos en casa, que ya no nos sobra, llenarlo igual, se considera que sea de arena, pero no vamos a tener arena tan fácilmente, llenarlo igual con la semilla más chiquita que tengamos y ponerle un resortito o ponerle un velcro o unos broches para que lo podamos agregar tanto a los brazos como a las piernas. Y unos minutos, de 5 a 10 minutos que lo hagamos en casa, en lo que vemos las noticias, la televisión, nuestro programa favorito, o inclusive ya hay programas de ejercicio, sobre todo para adulto mayor, hay que hacerlos, y con ese pesito que le pongamos nos va a ayudar a disminuir ese riesgo de la sarcopenia a corta edad. Cualquier paciente que tenga enfermedades crónicas, vamos a mencionar diabetes, obesidad, enfermedad cardíaca, paciente geriátrico, que curse con una recaída, como son una enfermedad o que requiere estar en el hospital por algún proceso infeccioso o descompensación, o inclusive que pueden llegar a requerir aditamentos como ventilación mecánica, están postrados en cama. Entonces su músculo no lo moviliza.
1: Claro.
0: Entonces muchas veces podemos ver al paciente hospitalizado y el familiar va y nos apoya a darle de comer en la boca, lo tiene apapachando en la cama, y no, al contrario, llegando hay que moverlo, sentarlo, que él coma para que no pierda esa funcionalidad. Y aquí tenemos que pedir apoyo, si lo hubiera, con una fisioterapia para que nos esté apoyando qué ejercicios puede mantener durante esa hospitalización para que se desgaste menos y pierda menos músculo. Otro es nutrición. Desde que llega el paciente al hospital, hacemos como un plan alimenticio para no perder tanto músculo y garantizar que el paciente esté ingiriendo su alimento. E inmediatamente que se egresa, mandarlo a rehabilitación física, a nutrición, psicología si está en condiciones, y psiquiatría.
2: La proteína que venden o que pues consumen, que es como un suplemento, ¿eso ayuda o estamos hablando de mejor natural?
0: De todo natural. Mucha de la gente que va al gym le sugieren suplementos proteínicos, pero muchas veces pueden dañar o el hígado o el riñón. Claro. Y hablamos que la enfermedad del riñón es una de las que más sufren de sarcopenia. Entonces, wow, nuestro músculo ya está establecido. Lo importante es trabajarlo y mantenerlo y movernos. Ya sea que yo tenga una enfermedad renal o cualquier enfermedad, mientras yo me mantenga activo dentro de las posibilidades, yo mantengo mi músculo. Pero si el paciente va a perder peso por la misma enfermedad y yo le doy un aditamento o un suplemento, todo es de preferencia natural, porque eso nos va a ayudar desde la digestión, desde la salivación, de la masticación, la deglución, la absorción de nutrientes, que es mucho mejor a darle un suplemento preparado. ¿Por qué? Porque la absorción va a ser diferente. Sí, y eso se llama un suplemento que, exacto, no equivale a la alimentación. Y muchas veces los familiares o los pacientes dicen, denme una nutrición, porque no me da hambre. Es por eso un suplemento nos ayuda, pero no sustituye a la alimentación.
2: Yéndonos a la prevención, para que no lleguemos, o sea, en estos casos yo que tengo 27 años, ¿no? Y yo no quiero que cuando llegue a la edad de los 60 tenga sarcopenia. ¿Qué puedo hacer desde yo ahorita para decir, voy a prevenir?
0: Si una persona es sana, no tiene ninguna enfermedad, ninguna comorbilidad, puede tener una alimentación, pero siempre sería ideal llevarlo a cabo con un nutriólogo.
2: Okay.
0: Y conjunto con un dietista, ya que el nutriólogo nos detectó que estamos sanos, entonces el dietista nos puede dar inclusive ciertas recomendaciones de cómo balancear lo que es el plato saludable, donde un porcentaje son verduras, carnes, cereales, proteínas, y en sí todo, y sobre todo los líquidos,
2: claro,
0: sobre todo hidratarnos en forma correcta, porque nuestro cuerpo se basa en toda esta homeostasis o que sea todo parejo para que pueda absorberse todos los nutrientes, y sobre todo no saltarnos alimentos.
2: Importante.
0: Eso es algo muy importante, porque si no llevamos el desayuno, comida y la cena, entonces nuestro cuerpo va a tomar energía de donde no tiene y entonces va a empezar a alterar todo el metabolismo. Trata de hacer un sueño reparador.
2: Nuestro cuerpo habla y hay que escucharlo, hay que saber escucharlo y tomar el tiempo para darle, porque nada más tenemos una sola vida, hay que cuidarla. Nos vemos en el siguiente episodio de Ya Viste. Yo soy Génesis Zaine Silva. Hasta luego.
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1: Hola, ¿qué tal? Muy buenos días, exactamente ya a las 6:35, dando inicio al Mañanero. Hoy viernes, inicio de fin de semana, la temperatura 27 grados centígrados, todos a la escuela.

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6 de la mañana ya con 47 minutos aquí en el Mañanero. Viernesito, inicio de fin de semana. La temperatura me está marcando ya 27 grados centígrados aquí en Fundeport. Y bueno, le mando saludos a los mandiles. Ahí está Beto Salcero, el Capi Borja, Wilber, el Lorenzo y el Jairo. Quién sabe, como ya tiene quien lleve a su hija a la escuela. O sea, ya se deslinda ya. Pero bueno, pues. Y luego, como ya dice que ya va a cobrar más en el taxi, pues ya no le preocupa tanto. Con 2-3 viajes ya saca el día. Inicié ahora tomándome el té de infusión de hierbas de la suerte. Está bueno. Dice, buenos días, un saludo para mi amiga Adri, la mejor conductora radiofónica del universo universal. ¡Úrale! Ah, la Chimo, ok. ¿A vende bolillo el Jairo? ¡Úrale! Con razón está todo panzón. ¡Ja! Eso me dijeron. Bueno, sí, cierto, lo he visto. Bueno, a ver... ¿Qué dónde está Polo? Preguntan. Pues no sé, ahorita verifico, pero pues ya ven que les estuvimos diciendo que pues tranquilo, todo tranquilo, porque no lo estábamos monitoreando y pues no se veía pues que fuera a impactar aquí en Manzanillo, ¿verdad? De hecho ayer por la, ¿qué será? Mediodía, tarde más o menos, se puso así medio como que quiso aventar un calambre el Polo y... Pero no. Vio las obras y dijo, no, pues... como que me da flojera llegar. Mejor me voy para otro lado. Y sí. Ya agarró rumbo a La Paz para allá. Allá al parecer sí les va... Sí les va a impactar. Pues mañana o pasado algo así. Pero pues esperemos que ya estén tomando ya las precauciones debidas, ¿verdad? Entonces, digo, no creemos que impacte ningún lado, ningún huracán, porque pues sí son pues lo que llegan a provocar. De hecho, a ver, déjenme verifico aquí, según el reporte de ahorita de las 6 de la mañana. A ver, aquí está. El huracán Polo, categoría 5 en escala Saffir-Simpson, se ubica ahorita a 430 kilómetros al sureste de Cabo Corrientes, Jalisco, y a 660 kilómetros al sur-suroeste de Cabo San Lucas. Se va para allá al barrio, para allá va. Fíjense, todavía categoría 5. Entonces, bueno, pues... tomó esa trayectoria, más adentro. Y luego va a dar una vuelta. Va, ahorita agarró curva, vuelta a la izquierda. Y más adelante agarra vuelta a la derecha. Y pues sí, al parecer allá les va a impactar. Pero bueno, igual que estarlos monitoreando también, ¿verdad? Ya, pues ya con los protocolos debidos allá en la Baja California, pues allá deben de tomar precauciones. Así, pero recuerden, bueno, como ya les había anunciado, hay otra zona de inestabilidad ahí en la parte de más o menos a la altura de Oaxaca, por ahí un poquito bajito más abajito, por ahí más o menos, que pues ya trae un 90% de que se forme la depresión tropical, después tormenta y lo que viene, ¿verdad? Y viene costeando más, ese sí viene más pegado al territorio. Igual lo estaremos monitoreando. Si acaso se sienten a surtir efectos de lluvia, va a ser para hasta la próxima semana. Así es que, pues, estamos al pendiente para que no se alarme, ¿verdad? Y, pues, en dado caso, pues, tomar las medidas que debe tomar uno. Pues, vaya,
Precaución nada más, precaución. Bueno, saludos a la señora de limpieza del gym, a la Sparring, sí. Ahí está el saludo. Más de una vez con música, pues sí, ¿verdad? Para ahorita les hablo de fútbol porque hoy inicia la jornada, que es jornada 10, sí, ahorita verifico. Mañana juega la selección. Mi Chiva juega sin selección. Híjole, mano. Que según habían acordado que nada más iban a tomar dos jugadores de cada equipo. ¿Y por qué mis Chivas se llevaron como seis? Ay, jule, mano, pero bueno. Ahí les dejo la gloria.

6:58. A ver, saludos a Vicente Novela. También le manda saludos a la señora Hermida Cepeda. Ahí está el saludo. Les paso el saludo también a José Manuel Acapulco de una vez. ¿Qué más? Saludos al arquitecto Fernando Morán también. Ahí está el saludo. También para... Saludos a la... Bueno, me llegan los mensajes, ¿eh? Que saludos para la Chimoltrufia Sparring. No se aguantan. Tengo ya la jornada. Es la jornada número 10, ¿verdad? Sí. El Atlante de Juan Carlos Lira, que le mando saludos. Juega contra el Monterrey el día de hoy. El rey del empate, el Atlante. Recibe el Monterrey a las 7 y los Xolos reciben al Atlas. Es a las 9. Para mañana, los Blue Warriors del Cruz Azul reciben al Toluca. Va a estar bueno ese partido, ¿eh? Va a estar bueno. Y mi Chiva recibe al Querétaro, que el Querétaro no anda nada mal, ¿eh? Así es que mi Chiva sin seleccionado, así. Bueno, sirve de que pues ya mi Chiva ya mete a los refuerzos que contrató. Sí, porque han estado en la banca. Entonces, bueno, pues. El Santos Laguna, que anda, ya despertó, recibe al Pachuca. Y los Tigres del Chito, sin Guiñac y sin Correa, recibe al Puebla. Así es que esos son los partidos de hoy y mañana. A ver, ¿con quién va la gallina? Los Tonchis de Omar Ramírez reciben a San Luis el domingo. León recibe al Juárez. Y el Necaxa recibe a la gallina el domingo a las 9 de la noche. El Necaxa del Mike. Sí. Úrale. Próxima semana, clásico tapatío. Así es que, para que estén pendientes. Ah, este no es. Aquí está, este. Así está el panorama deportivo y por lo pronto yo voy con el patrocinio, permítame. Es más, voy un corte y regreso ahorita.

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7 de la mañana ya con 12 minutos aquí en el mañanero. A ver. Ah. A ver. Bien. Saludos para la Chimoltrufia Sparring Maldonado. A Vicente Novela también está el saludo. La Chimoltrufia Sparring. Yo leo los mensajes como los manda, ¿eh? No creen que yo estoy el que estoy. No, yo no, yo no, yo. Tal cual leo los mensajes. Esta petición de. Ok, me llamo Magdalena, bien. Ahí está. Vamos a la conga con Ricardo Montaner. O Burbujas de Amor con Jolís Guerra. Oigan, ¿y el Jairo? ¿Quién sabe, verdad? ¿O le dieron el día? Con eso que se enteró ya que va a aumentar la tarifa del taxi. Y va a decir, no, pues me levanto a la una. Voy al baño. Como. Y me rasco. Y luego me cambio. Ya como a las 3, 4 sale a trabajar. Con una hora que trabaje ya. Así la va a aplicar ya. Un viajecito al aeropuerto. Así. No le digan así a mi amiga Adri, por favor. Bueno, pues así me mandan el mensaje. Yo no tengo la culpa. Ahí está viendo el mensaje, mira. Ahí está. Además ya se le está cayendo otro. Sí. Ay, jule, mano. Bueno, sigo con peticiones, 7:14. Ahí está. Regreso después del corte.

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1: 7:18, 27 grados.
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1: Exactamente, ya las 7 de la mañana con 27 minutos. Pues yo me despido, ya están listos y preparados los compañeros de noticias para darles toda la información que acontece. Entonces, pues ya con última petición, ¿verdad? De una vez, a ver. Ahí les dejo a los fabulosos Cadillacs. Recuerda que mañana el Mañanero Sabatino a partir de las 7 y después a las 10. El programa de Retro Vinil, para que estén pendientes rayándole al disco.

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0: Hola, ¿qué tal? ¿Cómo le va? Es un gusto saludarle. Muy buenos días. ¿Cómo está usted? Gracias por acompañarnos este viernes ya 25 de septiembre 2026. Soy Carlos Cepeda, le doy la más cordial bienvenida a Informativo Turquesa, la primera emisión de este espacio informativo. Le estaremos acompañando desde hoy, por supuesto, en este momento, aquí a través de el puerto de Manzanillo, Colima, transmitiendo para todos los municipios del estado, parte de Jalisco, parte de Michoacán. Así como, bueno, pues cada mañana estamos listos para presentarle la información más importante de las últimas horas, justo lo que ocurre en nuestras calles, nuestras comunidades, en el puerto, en todo aquello que puede impactar directamente en su día. Y bueno, pues hoy estaremos atentos a la información de Manzanillo, Colima y la región, así como temas nacionales que están marcando la agenda. También vamos a tener el reporte vial más adelante, información de seguridad, política, economía, servicios, deportes, clima. Por supuesto, ahí nuestro compañero Lupillo Hernández, Gabriel Sánchez, Pedro Velázquez en el seguimiento de los acontecimientos, todo lo que está marcando las actividades de este viernes. Por fin es viernes, gracias a Dios es viernes, como dice por ahí nuestro compañero de deportes. Y bueno, después también condiciones meteorológicas, hay entrevistas importantes, vaya calentando su teléfono. Hoy está con nosotros en este viernes nuestro amigo el doctor Rubén López Ruán, visitándonos para la entrevista de Clínica Dental Loptgal. Más adelante, por supuesto, hoy una entrevista importante con el Instituto Mexicano del Seguro Social. Hablaremos de temas de donación de sangre, con el la vocera desde Colima. Estaremos, por supuesto, con invitadas especiales. Hoy descubriremos qué es ser una chica trans. También vamos a hablar de estos temas con unas invitadas especiales, una chica draga. Bueno, le estaremos hablando de esto. Muy interesante los temas, así que quédense con nosotros, acompáñenos en los próximos minutos. También la Universidad José Martí el día de hoy hará acto de presencia en entrevistas especiales. Así que bueno, la invitación, quédense con nosotros para informarle todo lo que ha ocurrido desde la tarde. Ya el huracán Polo, estaremos muy pendientes de los reportes oficiales, de cualquier actualización de quienes tienen alguna situación, trasladarse, acudir a trabajar, realizar actividades del puerto, pues ya un tanto alejado, ya ahora en frente a las costas de Jalisco. La invitación es pues para que se quede con nosotros. Así que pues la noticia se cuenta a través de este espacio, se explica, se contextualiza todo acerca de usted. Hay un número para su reporte, nota, comentario, haga por ahí su denuncia, es lo más importante. Ahí en los controles técnicos saludamos a nuestro compañero Arnaldo Cabrera en los controles de Radio Turquesa 92.9. Ya estamos en la transmisión simultánea a través de Facebook y de nuestras distintas plataformas hermanas, ahí con nuestra compañera Penélope Membris, también más adelante en esta mesa de información. Y bueno, vamos a tener el día de hoy también la participación de nuestros corresponsales. Le decía el teléfono de la denuncia, Informativo Turquesa, 314-121-6780. Es el teléfono de las denuncias, 314-121-6780. Pues vamos a lo nuestro, vamos a lo que ha ocurrido desde la tarde de ayer con los principales titulares de la información. Esto es Informativo Turquesa, iniciamos.
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0: y el bodyboard se viven en Colima. Será del 23 al 25 de octubre en la playa El Paraíso en Armería. Este será el escenario del circuito de Surf and Bodyboard Colima 2026, una experiencia que reunirá deporte, música, gastronomía con categorías de surf and bodyboard para diferentes edades y una bolsa a repartir de 150,000 pesos. La invitación es Playa El Paraíso, Armería, Colima, 23, 24 y 25 de octubre, por supuesto allá entre las olas, parte de lo que está dando a conocer la Subsecretaría de Turismo en el estado. Y aumentó el nivel de la laguna de Cuyutlán. El nivel de la laguna de Cuyutlán aumentó considerablemente y el agua alcanzó algunas calles y viviendas de la colonia La Alameda. Esto la tarde de ayer, la zona centro de Manzanillo, Colima. La situación se registró ante las condiciones meteorológicas asociadas al paso del huracán Polo por el Pacífico mexicano. Las recomendaciones fueron importantes, los avisos de protección civil y el tránsito, por supuesto, en las zonas inundadas. El gobierno del estado, a través de la Secretaría de Infraestructura, Desarrollo Urbano y Movilidad, está informando que derivado de los trabajos de modernización del corredor logístico Colima-Manzanillo, el cierre total en el tramo La Salada se llevará a cabo, ponga mucha atención, desde esta madrugada, viernes 25, sábado 26, domingo 27 y lunes 28 de septiembre. La circulación vehicular será suspendida desde las 0 horas medianoche hasta las 5 de la mañana durante los días señalados. En este periodo y horario, el transporte de carga pesada no podrá circular, mientras que los vehículos ligeros deben utilizar la carretera libre, La Salada y las rutas alternas habilitadas, pues en ambos sentidos. Se recomienda a las y los conductores planificar sus recorridos con anticipación, consultar el portal oficial rutasalternas.col.gob.mx, respetar la señalización vial y considerar estos tiempos adicionales de traslado durante la realización de estas obras que transforman. El puente del Barrio 5 avanza con 17 frentes de trabajo activos. Se está registrando un progreso del 3%. La obra contempla 905 metros de longitud, dos carriles por sentido, se ubica sobre la avenida Elías Zamora y cruzará la avenida Paseo de las Gaviotas. Este proyecto estará buscando fortalecer la conectividad y facilitar los accesos al puerto de Manzanillo. También le comentamos en este espacio, bueno, pues parte de la información, y es que en cumplimiento a la recomendación 18-2025 emitida en la Comisión de Derechos Humanos del Estado de Colima, se llevó a cabo el acto de disculpa pública por parte del secretario de Seguridad Pública y Protección Ciudadana, el teniente Fabián Gómez Calcaño, hacia una ciudadana, una menor, y su familia por hechos violatorios de sus derechos humanos. Durante el acto, de la autoridad reconoció la responsabilidad por los daños causados, asumió compromisos fundamentales para la no repetición, entre los que destacan el fortalecimiento de los mecanismos de supervisión interna, programas intensivos de capacitación en derechos humanos para el personal del policial, el seguimiento a los procedimientos de investigación ya iniciados contra los servidores públicos involucrados. Y en esta ceremonia estuvieron presentes el presidente Manuel Vega Zúñiga, quien es el encargado de la Coordinación General de los Derechos Humanos. También estuvo el secretario de Seguridad Pública, Cristian Magaña Martínez, la jefa de recomendaciones, Diana Cárdenas, y el jefe de la unidad de estudio, Edgar Martínez, el organismo defensor. Para la Comisión de Derechos Humanos en el estado, la disculpa pública es un paso esencial para restaurar la dignidad de las víctimas y garantizar que estos hechos no vuelvan a ocurrir, mencionaron. Bueno, tenemos más de la información. Le comentamos que el equipo operativo de CAPDAN realiza trabajos de limpieza en las rejillas pluviales, esto en distintos puntos de Manzanillo. Se retiraron residuos y materiales que puedan obstruir el paso de las lluvias. CAPDAN señala que estas labores permiten mantener despejadas las rejillas, favorecer el flujo de agua durante la temporada de lluvias, ciclones y huracanes. Como resultado de las acciones operativas de la Coordinación Interinstitucional para combatir el narcomenudeo en el estado, personal de la Policía de Investigación en coordinación con la Defensa Nacional, la Guardia Nacional detuvo en el municipio de Colima a un hombre identificado como Heriberto N., de 41 años de edad, por su probable participación en delitos contra la salud. Durante esta acción preventiva, el personal operativo aseguró 20 dosis de una sustancia granulada con características de ice. las cuales junto con la persona detenida quedaron a disposición de la autoridad ministerial correspondiente para el desarrollo de las investigaciones y el deslinde de responsabilidades. Conforme a derecho, todo lo localizado fue procesado de acuerdo con los protocolos establecidos de resguardo y cadena de custodia, a fin de preservar su integridad como indicio dentro de la investigación. Primero, como medida preventiva ante las condiciones generadas por el huracán Polo, la Dirección de Protección Civil y Bomberos de Manzanillo, en coordinación con la Guardia Nacional y la Dirección de Turismo, realizaron el cierre del acceso a la playa La Boquita. Además, fue colocada la bandera negra como parte de las medidas preventivas que se mantienen en las playas del municipio. Protección Civil Manzanillo exhorta a la población a no ingresar al mar ni realizar actividades recreativas, deportivas o turísticas en las playas, así como atender en todo momento las indicaciones de las autoridades. El personal operativo de la dirección mantendrá presencia en distintos puntos de la zona costera para continuar reforzando las labores de prevención, orientar a la población y emitir recomendaciones ante las condiciones del mar. La Unidad Estatal de Protección Civil informa que el huracán Polo se mantiene como categoría 4 en la escala Saffir-Simpson, se aleja gradualmente de las costas colimenses, continuará la vigilancia permanente ante su evolución, desplazamiento, los efectos de circulación que se puedan generar en los litorales del estado. De acuerdo con la información reciente, la circulación estará reforzando la probabilidad de lluvias puntuales intensas en el oeste y sur y costa de Jalisco y el oeste y costa de Michoacán. Como parte, pues, de las medidas preventivas ante las condiciones generadas por el huracán Polo, el cierre que se hizo de las playas en el estado, los municipios de Manzanillo, Tecomán y Armería. Y con el objetivo de medir la satisfacción del servicio educativo que reciben las personas inscritas al Instituto de Educación para los Adultos en el estado, se aplicará la Encuesta Nacional de Satisfacción del Servicio Educativo del INEA 2026. El director general del IEA, Guillermo Toscano Reyes, informó que la encuesta se efectuará del 25 de septiembre al 23 de octubre en las sedes de aplicación de exámenes de coordinaciones de zonas y plazas comunitarias. Su participación permitirá conocer la experiencia, la opinión de las personas educandas sobre los servicios educativos que reciben, así como identificar áreas de oportunidad para seguir mejorando la atención que brinda el instituto. En los temas que aborda la encuesta se encuentran la igualdad y la no discriminación, la perspectiva de género, el uso de herramientas tecnológicas y los beneficios que presenta continuar con los estudios. La Subsecretaría de Turismo en el estado entregó 18 distintivos H correspondientes a bares, a restaurantes y áreas de manejo de alimentos del Hotel Las Hadas. Esto como reconocimiento al cumplimiento de los estándares de higiene establecidos por este programa por las Secretarías de Turismo y de Salud. El subsecretario de Turismo, Jorge Padilla Castillo, destacó que estos procesos de certificación contribuyen a fortalecer la calidad de los servicios y la atención que reciben visitantes y turistas. La dependencia invita a más establecimientos turísticos de la entidad a sumarse a estos procesos de certificación para elevar los estándares de servicio, fortalecer la competitividad del sector. La administración de la gobernadora Indira Vizcaíno Silva refrenda con esto el compromiso de trabajar de la mano con el sector para impulsar la profesionalización, calidad de higiene de los servicios turísticos en el estado. Y bueno, como parte de las estrategias del plan de fomento a la lectura en el estado, ahí de Colima, que preside la gobernadora Indira Vizcaíno Silva, la Subsecretaría de Cultura estará ofreciendo talleres gratuitos para niñas y niños. Esto en el marco de la Feria del Libro Colima 2026, que se realizará del 1 al 4 de octubre en la Casa de la Cultura de Villa de Álvarez. Será impartido por artistas escénicos, promotores de lectura, integrantes también del Departamento de Cultura Infantil y Juvenil de Colima. Estos talleres ofrecen espacios para que infantes de distintas edades puedan desarrollar su creatividad, explorar principios básicos de la ciencia, acercarse a la lectura por placer y aprender a crear a través del dibujo de las manualidades. Los horarios pueden consultarse en las redes oficiales de la Dependencia Estatal de Cultura y la Feria del Libro. Bien, y le comentamos también, para fortalecer la seguridad de pacientes es prioridad para el Sistema Estatal de Salud. Se llevó a cabo la tercera sesión del Comité Estatal de Calidad en Salud para homologar criterios para la promoción y coordinación de las políticas en materia de calidad y seguridad del paciente. Entre las instituciones que integran el Sistema Estatal de Salud, la sesión destacó la importancia de fortalecer la operatividad de los comités institucionales de calidad, seguridad del paciente, con el objetivo de que las estrategias y los acuerdos adoptados se traduzcan en acciones concretas que impacten positivamente la atención en el primer, segundo y tercer nivel. Víctor Manuel Torrero Enrique, secretario de Salud, exhortó a las instituciones a garantizar que los acuerdos no queden en el papel, sino que generen mejoras reales para las personas usuarias de los servicios de salud. Llamó a fortalecer la figura de aval ciudadano, pues es fundamental escuchar a la población usuaria para elevar los niveles de satisfacción y contribuir a garantizar plenamente el derecho a la protección de la salud en esta operación Salud Colima. Tiene solamente parte de la información que le tendremos a ustedes a partir de este momento. Como siempre, la invitación para que nos siga. Quédense con nosotros, acompáñenos a través de su radio receptor, ahí en su auto, su vehículo, su trabajo, camino a la escuela, a la oficina, bueno, pues donde quiera que usted se encuentre, le acompañamos a través de la frecuencia de Radio Turquesa 92.9. Nosotros vamos a ir un corte, regresamos con más de los temas, más de la información. Vamos con el reporte urbano, el reporte vial, y bueno, pues más adelante vienen entrevistas importantes, interesantes. Su comentario, su denuncia es fundamental. 314-121-6780. Volvemos.
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4: 7:48.
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0: Estamos ya de regreso y bueno, pues hoy es viernes 25 de septiembre de 2026, así que bueno, pues justo hoy estamos, pues ahora sí que para festejando, conmemorando. Ya le llegó la notificación ahí al Facebook de quién cumple años el día de hoy. Bueno, pues la verdad, felicítelos de menos. Igual si no, pues utilice ahí los titulares que trae, ¿no? Trae los titulitos ahí, por lo menos mínimo, ya que te digan feliz cumpleaños, ya cuenta, ya cuenta. Entonces, para felicitar a todos los que están festejando el día de su cumpleaños, muchas, muchas felicidades a todos y cada uno de ellos. El día de hoy, que se la pasen muy bien, que disfruten mucho su día. ¿Qué más? Les deseamos muchos abrazos, que los lleven a comer, que les den un regalo, que los feliciten por radio también. Muy bien. Y también, bueno, pues el día de hoy a todos los que están festejando su onomástico. También a todos los de el santoral. Hoy es día de las que llevan el nombre de Aurelia o Aurelio. ¿Conoces algún Aurelio?
1: ¿Tú? Sí, sí.
0: El exnovio de Tom. Ah, bueno. El innombrable, ¿no? Ya no, ya no. Bueno, Aurelia, Aurelio, llevas el nombre, pues felicítenlos. Y hoy es Día Internacional, Día Mundial del Farmacéutico. Se conmemora cada 25 de septiembre. Para este año, que bueno, algunas fechas mundiales traían algún lema. La Federación Nacional Farmacéutica es empoderar a los farmacéuticos para futuros más saludables. Se destaca pues el papel en la prevención, el acceso a la atención y el fortalecimiento de sistemas de salud. También hoy es Día Internacional de la Ataxia, busca generar conciencia sobre la ataxia, un grupo de trastornos que pueden afectar la coordinación y el equilibrio. Es esto. Hoy es Día Internacional de la Lengua Sonique, fecha dedicada a reconocer y fortalecer esta lengua africana como un patrimonio cultural. Además, esta semana se desarrolla la Semana Internacional de las Personas Sordas, que en 2026 comprende del 21 al 27 de septiembre. Que por cierto, tuvimos, ¿verdad?, durante esta semana dentro del marco del Día Internacional del Lenguaje de Señas, también. Importante, ¿no? Muy fundamental en temas de inclusión. Hoy vamos a andar muy inclusivos el día de hoy. Incluyentes también. Y bueno, el santoral, este viernes 25, entonces todos los que llevan el nombre de Cleofas, Aurelia, hoy se conmemora el calendario, bueno, pues Día Mundial del Farmacéutico, la Ataxia, y también hoy pues hay muchos motivos para celebrar. ¿Quiere darnos usted algunos? Bueno, pues comuníquese con nosotros, el teléfono ya lo tiene, ya lo conoce, es ahí el teléfono de las denuncias. El día de hoy, le repito acá, bueno, es 314-121-6780, 314-121-6780. Bueno, pues vamos con temas, vamos con la información de todo lo que se ha generado. Y el día de ayer, justo el día de ayer, hubo diálogos por la transformación. Allí estuvo presente, pues obviamente, la gobernadora. También se hablaron de estos temas importantes que tiene que ver con este programa, que contempla créditos de hasta 680 mil pesos para vivienda, para lo que son el programa de Héroes en Colima, Es Casa de Nuestros Héroes, se llama este programa, que brindará vivienda digna a policías estatales sin enganche, con una tasa de 4% anual. Y se va a beneficiar inicialmente a casi 250 elementos. Los inmuebles estarán en Colima, Villa de Álvarez, Tecomán y Manzanillo. Esto como parte de las acciones para dignificar la labor policial, para fortalecer las condiciones de vida de quienes pues diariamente trabajan por la seguridad. A los buenos policías se ha dignificado mucho. Bueno, pues el trabajo, ayer lo platicábamos justo con la diputada Andrea Naranjo, referente a estos programas. Y bueno, pues tocó ayer la información completa ahí en Diálogos por la Transformación. La mandataria estatal destacó que para fortalecer las instituciones de seguridad implica también respaldar a mujeres y hombres que las integran y quienes enfrentan diariamente pues jornadas de trabajo exigentes, es muy cierto, y situaciones de riesgo para proteger a la ciudad. Sí, como sociedad les pedimos mucho a nuestras y nuestros policías, dijo, también les tenemos que respaldar con la misma intensidad. Vamos a escuchar parte de lo que comentó la gobernadora del estado.
2: Con coordinación, con inteligencia, con tecnología, con patrullas, con equipamiento, pero sobre todo con personas comprometidas, con policías comprometidos con su sociedad y con una sociedad que también se comprometa con sus policías. Debemos entender que el bienestar de quienes nos cuidan y de sus familias también es una política de seguridad y de construcción de paz. Desde el gobierno del estado vamos a seguir siendo exigentes con nuestras y nuestros policías porque la responsabilidad que tienen, lo que se espera de ellos es muchísimo, pero también vamos a seguir respaldando con mucha decisión a quienes todos los días portan este uniforme con responsabilidad, con honestidad y con compromiso. Muchísimas gracias y les cedo el uso de la voz.
0: Bueno, ahí también le comentamos, la gobernadora explicó que solo uno de cada cuatro policías cuenta con vivienda propia, mientras que tres de cada cuatro carecen de certeza patrimonial. Ante esta realidad, el gobierno del estado impulsó, en coordinación con el Instituto de Pensiones del Estado, el IPECOL, y también con la Secretaría de Infraestructura, Desarrollo Urbano y Movilidad, un programa que contempla, pues, le comento, créditos de hasta 680 mil pesos y la tasa fija de 4% anual sin enganche. La convocatoria estará abierta hasta el 30 de octubre. Ponga mucha atención, se estima que alrededor serán de 250 policías que puedan beneficiarse en esta primera etapa.
2: Tenemos que actuar en consecuencia. Trabajamos con el Instituto de Pensiones del Estado de Colima, con la Secretaría de Seguridad y Protección Ciudadana, con la Secretaría de Infraestructura del Gobierno del Estado y también con el Congreso Estatal para poder generar un decreto que nos pudiera presentar un programa especial con condiciones específicas para nuestros policías estatales operativos y que ya explicará con mayor detalle el secretario, pero a grandes rasgos quisiera insistir primero en que es la posibilidad de acceder a un crédito de hasta 680 mil pesos con un interés del 4% anual fijo. Estamos hablando de que es una tasa muy favorable. En la banca comercial estamos encontrando créditos por encima del 11% anual, pero además de ello les piden enganches, etcétera, cosa que no sucederá en este programa a través de IPECOL. Y estamos hablando de alrededor de 250 viviendas o policías que podrían ser beneficiarios. Esto con el antecedente de la revisión que ya hicimos de la condición de cada una y cada uno de ellos. Abrimos ya esta convocatoria. Cierra el próximo 30 de octubre, con lo que vamos a poder tener claridad de cuántos son los que entrarán a este programa especial de vivienda. Ya ahorita nos explicará también el secretario en dónde se puede.
0: También el secretario, el teniente Gómez Calcaño, explicó que el programa de Colima es Casa de Nuestros Héroes, pues busca beneficiar a quienes todos los días arriesgan su vida, integridad y patrimonio para proteger a las familias colimenses. También precisó que el diagnóstico permitió identificar que 75% del personal policial no tiene vivienda propia, por lo que el programa atiende esta necesidad patrimonial. Le comento que el titular también de la Secretaría de Seguridad en el Estado dijo que el esquema establece como prioridad al personal operativo, particularmente quienes realizan funciones de riesgo, y un requisito es no tener vivienda propia y acreditar al menos 24 meses de aportaciones al IPECOL.
3: Incrementar su ingreso es blindar a las personas que lo dan todo por nuestras familias y por nuestra sociedad. Y finalmente, el patrimonio. No es momento de darle la oportunidad a nuestros policías de que construyan su propio patrimonio. Si todo el tiempo están enfocados en cuidar el nuestro, ¿en qué momento van a poder ellos construir un propio patrimonio? Es nuestra obligación, como se los he mencionado, como sociedad, como gobierno, como gobernadora y como secretario de Seguridad y Protección Ciudadana, cuidar a quienes nos cuidan. Por favor.
0: Bien, pues es la información que se está dando a conocer al respecto de este programa. Colima es Casa de Nuestros Héroes. Le comento que las viviendas pues serán nuevas, una superficie mínima de 60.8 metros cuadrados, dos recámaras, baño completo, sala comedor, cocina, cuarto de servicio, cajón de estacionamiento por vivienda. Se contemplan desarrollos habitacionales en los municipios de Colima, Villa de Álvarez, Tecomán y Manzanillo. Vamos a ponernos a tiempo con el patrocinio de la hora. También usted llegue a tiempo, maneje con mucha precaución, evite cualquier incidente. Regresamos.
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0: Vamos ya, continuamos con más de los temas. 8:04 a.m. Póngase a tiempo. Le recordamos que puede comunicarse con nosotros, deje su denuncia, pero sobre todo su comentario también es importante. Mire, también fue ya reunión mensual de lo que es el sistema estatal de salud en nuestro estado. Ahí se reúnen pues distintas instituciones. Que tiene que ver incluso con la realización de este comité que se ha formado, el denominado Comité Estatal de la de Calidad en la Salud. Se homologan criterios para la promoción y la coordinación de las actividades, pero también de las políticas en materia de calidad y seguridad para todos los pacientes en el estado. Fue y ocurrió, bueno, justamente el día de ayer, el correspondiente a este mes. La sesión se destacó, pues justamente por la importancia que se dio en fortalecer la operatividad de los comités institucionales de calidad, la seguridad del paciente, y el objetivo es de que las estrategias y los acuerdos pues realmente se traduzcan en acciones concretas y que impacten positivamente la atención en lo que es el primer, segundo y tercer nivel. Allí el secretario de Salud, Víctor Manuel Torrero Enríquez, exhortó pues a todas estas instituciones a que hay que garantizar que los acuerdos pues no queden en papel, sino que generen mejoras reales para las personas usuarias de los servicios de salud. También llamó a fortalecer la figura del aval ciudadano, pero dijo es fundamental escuchar a la población usuaria para elevar los niveles de satisfacción y contribuir a garantizar plenamente el derecho a la protección de la salud. Esto es parte de lo que es el programa también Operación Colima. Y bueno, en otro tema, se llevó a cabo en Colima la Semana de Educación Especial con conferencias sobre escuelas inclusivas. Ahí estuvo presente el secretario de Educación y Cultura, Adolfo Núñez González, que fue el que encabezó el día de ayer el cierre de los trabajos de esta semana. Le comentamos hace un momento, como estamos dentro del marco de lo que es el lenguaje de señas, temas de inclusión. Se llevaron a cabo conferencias, discursos, todo aquello y aquellas que tenga que ver con transformaciones prácticas en lo que se refiere a la educación en el estado. Rodolfo Cruz Vadillo fue quien impartió a las maestras y los maestros este tipo de reflexiones, jornadas de aprendizaje. En el caso del titular de Educación y Cultura, bueno, pues él destacó la larga evolución de la educación para que ha tenido para atender desde un enfoque inclusivo a niñas, niños y adolescentes y personas con discapacidad, al tiempo que reconoció el compromiso de las y los docentes presentes, señalando que su trabajo diario en las aulas es el verdadero motor que impulsa la transformación social en el estado. Estuvo acompañado también de la subsecretaria de Educación, Katia Paola Vázquez Solórzano. Allí estuvieron también presentes, que son importantes, los líderes de las secciones 6 y 39 del CENTE en el estado. Dijeron que, bueno, pues los desafíos para la educación es hacer realidad la inclusión, aunque durante mucho tiempo ha estado nada más en las leyes, ha estado en planes, ha estado en discursos, pero el reto se encuentra en llevar la cotidianidad del aula. También subrayó la necesidad de transformar las prácticas educativas y dejar de buscar estudiantes promedio inexistentes para reconocer y potenciar la diversidad de capacidades, contextos y realidades. Muy bien. Bueno, pues es parte de la información en este sentido que tiene que ver con esta semana en el marco de la educación con inclusión, que hace referencia justo a todas estas personas que algunos pueden, pues en el tema de discapacidad y también con situación o capacidades diferentes, pero también que es importante mencionar el concepto y también, bueno, pues hacerlos presentes a los docentes, toda la comunidad educativa. También le platico, bueno, pues esta semana estuvimos presentes porque ya se dio a conocer la novena carrera Contecon. Tuvimos una entrevista muy interesante y una rueda de prensa, se especificaron todos los datos, los detalles. La verdad es que nos sentimos muy orgullosos de formar parte, de difundir pues este gran evento, el evento deportivo más importante en el estado y que, bueno, pues ha reunido a muchísimas figuras del deporte a nivel nacional, incluso han venido y tienen por ahí algunas marcas de récord, justo algunos competidores, algunos corredores internacionales. Ahora, bueno, pues desde la octava y la novena próxima, pues se correrá también dentro del puerto. Pues la verdad es que toda una experiencia importante, una experiencia que no puede dejar pasar. Ya están abiertos los registros, ya están abiertos los módulos, ya está abierta la plataforma para que usted también pueda se registre. Recordar que es importante la participación de ustedes porque, bueno, no es nada más, hay quien diga, bueno, pues quizá no puedo correr, pero pues sí puedo participar con el tema de la donación. Se han hecho importantes aportaciones a las escuelas, nosotros le hemos estado dando seguimiento, comenzó con una donación de lentes, recordamos ahí en la primera carrera, posteriormente se trasladó este beneficio a de desayunadores, banquitas, que tuvieran unas mesitas, veíamos como muchos alumnos en algunas escuelas primarias aquí del puerto de Manzanillo, bueno, pues tenían que comer ahí en la jardinera, en la banquetita, afuera del salón. Ahora se ha dignificado mucho este sentido. También, bueno, pues está el tema de los techados, de los techados en las canchas, se ha hecho mucho, incluso después de los lentes, recuerdo, y también se dio por ahí lo que es la situación de el equipo. Habrá quien en aquel momento, bueno, pues muchas aulas no tenían equipamiento, aires acondicionados, no tenían equipo de cómputo en el tema de tecnología. Vamos a escuchar solamente, bueno, pues un fragmento de esta entrevista que tuvimos con pues Paco Santana. Él es director operativo de la novena carrera con Tecón. Bueno, pues qué tal, amigos de Informativo Turquesa, y el día de hoy, bueno, pues es la fecha indicada para lo que es el arranque, darse a conocer toda la información de la novena carrera con Tecón en nuestro puerto de Manzanillo. Una carrera que pues los ha identificado justamente por esa causa tan importante que es el apoyo a la educación. Y para esto, bueno, nos encontramos con el director de operativo justamente de la carrera, Francisco Santana. Mi estimado Paco, ¿cómo estás? Un gusto saludarte.
1: Hola, ¿qué tal? ¿Cómo estás, Carlos? Gracias por venir. Y todo bien, pues contentos aquí ya con este evento que se avecina, ¿verdad?
0: Ya novena carrera, ¿qué representa para ti una novena edición?
1: No, bueno, pues la verdad es de que es algo muy importante para, pues no solo para mí, para la empresa como tal, con Tecón, para los patrocinadores que están confiando en el evento. Es una carrera que ha venido creciendo. Radio Turquesa ha sido fiel testigo del crecimiento, porque ustedes nos han acompañado, claro, siempre, claro, en estos eventos. Y cómo venimos de el 2016 de crecer y de tener una carrera pues de aproximadamente 900 mil corredores a el evento del año pasado, la octava edición de la carrera, que fueron poco más de 4,000 personas. Eso te habla de pues una confianza de los corredores, una confianza de los patrocinadores, un evento pues sin precedentes que en Manzanillo, por lo menos en el estado de Colima, no hay registro de alguno similar con esta cantidad de personas, y obviamente pues eso nos compromete a seguir haciendo las cosas bien, a seguir haciendo de manera transparente, a buscar cada vez más ayudar a que más escuelas, más planteles de educación básica pues tengan estos beneficios, y con ello pues que las niñas y los niños de Manzanillo tengan mejores entornos de educación.
0: Un fin importante, sobre todo uno de los pilares fundamentales también de toda sociedad, de la educación, y ustedes, bueno, han destinado este recurso de una manera pues muy proactiva, muy buena, como bien dices, hemos sido testigos, lo cual también nos enorgullece mucho como medio, nos orgullece mucho como sociedad. Incluso ya desde hace unas ediciones, pues ya ha sido llamado el evento más importante deportivo en el estado, la carrera con Tecón. Y bueno, platícanos, vienen sorpresas como cada año, la expectativa aumenta, y bueno, los objetivos también.
1: Sí, bueno, pues primero, bueno, agradecerles como siempre, Carlos, de verdad, por todo el apoyo que Radio Turquesa le da en toda la difusión a este gran evento. Y bueno, decirles que este año la carrera se llevará a cabo nuevamente dentro de las instalaciones del puerto de Manzanillo, del recinto portuario. Era algo impensable, algo que nunca imaginamos, que el puerto de Manzanillo abriera sus puertas a la comunidad para que conociera precisamente cuál es ¿cómo es la operación dentro? ¿Cómo están las grúas? ¿Cómo están los contenedores? Porque al final, como manzanillenses, yo soy de Manzanillo, como manzanillenses, pues yo pasaba, me acuerdo antes a la escuela y al bachillerato 8 y volteaba y veía los contenedores. Y yo decía, bueno, algún día quisiera entrar. Entonces, eso, el hecho de que el puerto abra sus puertas, pues es muy reconfortante. Es una experiencia única en el país, ¿no? Decíamos, solamente hay una carrera en América Latina que pasa, digamos, una carrera por dentro de una terminal de contenedores por los muelles, que es en Valparaíso, en Chile. Uh-huh. Y en México somos los únicos. Sí hay carreras que, digamos, entran a los puertos, por ejemplo, en Lázaro Cárdenas o en Ensenada, a las vialidades comunes de los puertos, uh-huh, pero no al muelle de una terminal, operativo, por lo totalmente, que ello implica esfuerzos extraordinarios.
0: Que ha habido mucho apoyo, Paco, en tema institucional, la Marina, sí, la aduana, y que se requiere, pues, la colaboración de todos.
1: No, definitivamente nuestro agradecimiento siempre a la Cipona, uh-huh, a la aduana, que nos han apoyado. Nosotros tenemos una mesa de trabajo de coordinación mensualmente, ya llevamos la segunda, próximamente tendremos la tercera, en donde revisamos precisamente todos los puntos, los detalles finos, cuáles son las reglas que deberá de seguir el corredor. Recordemos que vas a entrar a un lugar custodiado, uh-huh, digamos, administrado por la Cipona, la Secretaría de Marina, así que la ruta está muy bien trazada, no se pueden salir de esa ruta, etcétera. Entonces, hay que cuidar todos los protocolos de seguridad, irse como ya pasó el año, todo mundo fuimos muy ordenados.
0: Bien, bueno, pues ahí está la información. Recuerden que no dejen de apoyar, no dejen de asistir, de participar. Una buena causa, el tema de educación, bueno, son los pilares fundamentales de toda la sociedad, temas educativos, fortalecer a las nuevas y futuras generaciones, y sobre todo, pues, como bien dicen, bueno, pues nuestros hijos, ¿no? Al final, parte de la familia son quienes están por ahí en la educación básica. Así que, bueno, pues es parte de la carrera. Estaremos informándole de aquí hasta pues ya noviembre, que se va a llevar a cabo esta novena carrera con Tecón, una carrera con causa que será nuevamente la gran experiencia de correr dentro del puerto comercial de Manzanillo. Vamos a la breve pausa comercial y al regreso ya está con nosotros el doctor Rubén López Ruán de Clínica Dental Opcal. Vaya calentando su teléfono, hay promociones, hay cortesías, pero sobre todo también estaremos hablando de salud bucal. Regresamos.
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5: 8:17, 27 grados.
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0: Muy buenos días, Carlos. Buenos días a toda tu audiencia. Buenos días a todos en este gran espacio del cuidado dental de Clínica Dental Local en sus más de 37 años de trayectoria en Manzanillo. Y tenemos unas promociones muy buenas, amigos, para todos ustedes y para sus familiares. Las primeras dos personas que marquen en vivo a cabina se van a ganar una limpieza por hidroarenado y láser con una valoración completa para las primeras dos personas que marquen en vivo aquí a cabina. Y en nuestra página de Facebook ya tenemos la promoción también con la publicación de las primeras dos personas que comenten: quiero mi limpieza en la página de Facebook de Clínica Dental Local. Y de hecho ya comentaron, muchas felicidades Karen Aguilar Pacheco y también muchas felicidades Denise Aguilar Pacheco. Ah, mira, pues son hermanas. Muy bien, muchísimas gracias por participar. Y vamos a tocar unos temas muy importantes, amigos, para que presten atención sobre los puntos importantes a considerar en atención dental en pacientes diabéticos, hipertensos, adultos mayores y pacientes con discapacidad o capacidades diferentes.
1: Muy bien, excelente. 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Vamos con el primero. Ya está listo. Vamos a ver a quién tenemos en la línea. Sí, buenos días.
2: Hola, buenos días.
1: Hola, ¿cuál es tu nombre?
2: Alejandra Díaz.
0: Muy buenos días, Alejandra Díaz. Felicidades, te acabas de ganar una de las dos limpiezas con hidroarenado y láser con valoración completa de tus dientes. ¿Tienes dónde apuntar el teléfono de la clínica?
2: Sí, claro.
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2: Perfecto.
0: Anotar. Marca a partir de las 9 de la mañana en este día viernes, mencionó tu nombre completo y que te ganaste la limpieza por Rayo Turquesa para que se genere tu cita.
2: Perfecto, va a ser para mi esposo, Sergio Flores.
0: Perfecto, muy bien. Entonces, los esperamos pronto y pues felicidades, muy buen día.
2: Gracias, igual.
0: Hasta luego.
1: Felicidades. Muy bien, pues igual a quien se le quieren donar, ¿verdad? Regalar, ceder, es importante. Entonces nos queda una más. 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Nos queda únicamente una de las cuatro limpiezas que ya se han regalado, dos en la página de Clínica Dental Local y dos aquí en radio. 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Mientras, bueno, pues el día de hoy tenemos información importante de salud bucal para todos ustedes. Y hablábamos, doctor Rubén, de lo que es la atención especializada que se tiene ahí en Clínica Dental Local para pacientes con enfermedades crónico-degenerativas e incluso para adultos mayores y personas con discapacidades diferentes.
0: Así es, Charlie, pues tenemos la capacitación para atender pacientes, por ejemplo, con enfermedades crónicas degenerativas, como la más común que afecta a la odontología, a los dientes y a las encías, pues es la diabetes. Nosotros contamos con tecnología láser para que las cirugías en caso de extracción de algunas piezas en un paciente diabético, pues sea la más segura, no genere ninguna complicación. Y también manejamos lo que es una atención para los pacientes hipertensos con anestesia especial para que no interfiera con la presión arterial. La cuestión de los pacientes hipertensos es la presión, y la anestesia dental juega un papel muy importante para no generar un disparo en la presión y que se eleve de una manera que el paciente pues presente dolor de cabeza, mareos y taquicardia. Y en los pacientes adultos mayores, pues tenemos laboratorio dental para la elaboración de prótesis en un tiempo cómodo, con garantía y sobre todo cómodas para que el paciente adulto mayor pueda volver a masticar, pueda volver a tener dientes y de esta manera pues a mejorar su calidad de vida. Porque gran parte del bienestar de un adulto mayor es el poder comer alimentos para que esté fuerte,

0: para que esté nutrido, y para eso pues es necesario realizar prótesis dentales de manera correcta y con garantía. Y en los pacientes con discapacidades tenemos anestesiólogo para la sedación dental, que es un procedimiento especializado en donde trabajamos en equipo con un anestesiólogo, una enfermera, para sedar al paciente y poderle realizar de manera completa tratamientos dentales en una misma sesión y de manera segura, porque lo más la cuestión más importante en este tipo de atención es el difícil manejo en los pacientes con retraso mental, con algún síndrome, con este tipo de condiciones que dificulta la atención dental. Y la sedación nos ayuda bastante para realizar el procedimiento seguro y de esta manera aprovechar pues del procedimiento.
1: Qué importante, sobre todo que, bueno, tienen toda la tecnología necesaria. Doctor, para las personas que quieran acudir, que tengan una necesidad especial, en este caso específica, los datos, pueden acudir directamente. 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
1: 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Nos queda una limpieza más: 314-33-649-29. 314-33-649-29 para la persona que, bueno, se quiera ganar la segunda limpieza, última limpieza en este espacio y último minuto, por supuesto, para que marquen 314-33-649-29 para que se lleven su limpieza cortesía de Clínica Dental Loptcal. Doctor, pareciera, yo te preguntaría, en el caso de los adultos mayores, ya tenemos la segunda llamada. Bueno, vamos directamente a ver quién está en la línea en esta mañana, ganador oficial de la segunda y última limpieza de Clínica Dental Loptcal en este día de salud. Buenos días.
2: Hola, buen día.
0: Muy buen día, ¿con quién tenemos el gusto?
2: Adriana González Cortés.
0: Muy buenos días, Adriana, felicidades, acabas de ganar la última limpieza. ¿Tienes dónde apuntar el teléfono de la clínica?
2: Sí.
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2: Muy bien.
0: Marca a partir de este día viernes a las 9 de la mañana, me sonando tu nombre, y que te ganaste la limpieza por rayo turquesa.
2: Muy bien, muchas gracias.
0: A ti, hasta luego, bonito día, felicidades.
1: Felicidades, Adriana. Doctor, pues te comentaba, y para cerrar, qué importante es, sobre todo, que los adultos mayores, personas con alguna situación de enfermedad crónico-degenerativa, entiendan la importancia justo de atenderse, de atender su salud bucal. Muchas veces se llega a normalizar, pareciera que por la edad los dientes en orden natural tienen que caerse y tienen que estar así. Pero no es una calidad de vida.
0: Aquí tenemos que aclarar algo, no es un orden natural, no es normal que los dientes se caigan en los adultos mayores. Los dientes se caen debido a la mala higiene, a infecciones y a problemas dentales, no por orden natural o no es normal que por la edad se caigan los dientes. Hay adultos mayores, por ejemplo, que hemos recibido que tienen todos los dientes, fuertes, naturales, completos, pero es porque pues tienen una muy buena higiene, van a sus citas de mantenimiento cada 6 meses y siguen las indicaciones y las sugerencias de nosotros como los especialistas en el área dental. Entonces, esto es muy importante aclarar, amigos, también para sus abuelitos, sus adultos mayores, que mientras nos cuidemos los dientes no los vamos a perder. Y para cuidarlos, pues es importante visitar al dentista mínimo una vez al año. para brindar toda esta información, aclarar dudas y llevar un monitoreo de la salud dental, pues, de todos los adultos mayores.
1: Correcto, pues ahí están las indicaciones, las recomendaciones por parte de Clínica Dental Local, el doctor Rubén López Rán, el día de hoy. Doctor, pues muchísimas gracias por acompañarnos, un gusto.
0: Muy bien, gracias Carlos, a tu audiencia, gracias a todos, bonito viernes, excelente día a todos.
1: Vamos a una breve pausa comercial, tenemos también el clima ya listo para las condiciones meteorológicas, hoy nos espera seguramente pues una mañana y un día soleadito, a disfrutar de las temperaturas y bueno, pues a pasarla bien, a festejar que no tuvimos la presencia del huracán Polo directamente. Así que bueno, pues hay mucho que agradecer. Vamos al clima, regresamos.
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5: El Servicio Meteorológico Nacional de la Conagua le informa el pronóstico del tiempo. Para hoy 25 de septiembre de 2026, el huracán de categoría mayor Polo continuará desplazándose al suroeste de las costas de Jalisco. Su circulación mantendrá la probabilidad de lluvias puntuales muy fuertes en zonas de Jalisco, Nayarit y Sinaloa, y puntuales fuertes en zonas de Baja California Sur, Michoacán y Colima, además de oleaje elevado y rachas fuertes de viento en sus costas. Asimismo, el monzón mexicano e inestabilidad atmosférica ocasionarán lluvias puntuales muy fuertes en zonas de Chihuahua y puntuales fuertes en zonas de Durango y Sonora. Además, canales de baja presión en el interior del país, inestabilidad atmosférica, una zona de baja presión con probabilidad para desarrollo ciclónico frente a las costas del Pacífico Sur mexicano y una vaguada en altura sobre la península de Yucatán originarán lluvias puntuales intensas en zonas de Oaxaca, Chiapas, Veracruz y Tabasco. Puntuales muy fuertes en zonas de Tamaulipas, San Luis Potosí, Querétaro, Hidalgo, Puebla, Guerrero, Campeche y Quintana Roo. Puntuales fuertes en zonas de Nuevo León y Yucatán, así como chubascos en Coahuila, Zacatecas, Guanajuato, Tlaxcala, Morelos, Estado de México y la Ciudad de México. Finalmente, una circulación anticiclónica a niveles medios de la atmósfera mantendrá el ambiente vespertino caluroso en estados del noroeste,

0: Bien, estamos ya de regreso, continuamos con más de la información y bueno, el día de hoy, en este viernes de salud, a quien saludamos, a quien recibimos es la vocera del IMSS, la doctora Gabriela Alejandra Araoz Ubaldo, ella es coordinadora hospitalaria de tejido de donación de órganos y tejidos de con fines de trasplante justo del Instituto Mexicano del Seguro Social. Doctora, un gusto saludarla, buenos días.
1: Hola, ¿qué tal? Buenos días. Saludo con mucho gusto a todo tu auditorio. Muchas gracias por esta apertura a programas tan nobles como es la donación de órganos y tejidos.
0: 26 de septiembre, Día Nacional de la Donación y Trasplante de Órganos y Tejidos. Doctora Gaby, ¿por qué es importante conmemorar el Día Nacional de la Donación de Trasplante de Órganos y Tejidos?
1: Es muy importante porque es cuando tomamos un momento para hacer un reconocimiento a los ángeles donantes, pero sobre todo a las familias que en un momento de gran dolor se pronunciaron a favor de la donación. En el IMSS existen maravillosos programas, pero considero yo que el programa más noble en donde es solamente amor al prójimo es a través de la donación de órganos y tejidos. Entonces, este día a todos nos invita a hacer una reflexión acerca de la importancia de este programa, ya que en México hay en lista de espera más de 17,000 pacientes. 17,000 pacientes que están a la espera de una segunda oportunidad de vida a través de un trasplante.
0: Así es. Y para ponernos un poquito en contexto, doctora, ¿qué es la donación?
1: La donación es cuando cualquier persona, por ejemplo tú o yo, da el consentimiento, ya sea en vida o después de la muerte, para que un procedimiento pueda llevarse a cabo que se denomina trasplante. Existen dos tipos de donación, la donación en el paciente vivo relacionado, por ejemplo, yo Gabriela, si vivo con enfermedad renal crónica y necesito un trasplante, algún integrante de mi familia me pueda donar. A esto se le conoce como donación en el paciente vivo, es decir, un ser humano puede vivir con un solo riñón con estilos de vida saludable. Pero ¿qué pasa si yo, Gabriela, en mi familia no tengo a nadie que me pueda donar o me quiera donar, que también existe esa situación? Es entonces cuando el grupo de médicos especialistas inscriben a los pacientes en esa famosa lista de espera. Esta lista de espera es de donación cadavérica, donde va bajando las cifras de acuerdo a la buena voluntad pues de la población. Lamentablemente, pues la cultura de donación pues no es tan buena como nosotros quisiéramos, pero si me lo permites hacer una pausita y un reconocimiento,
0: sí,
1: yo
0: claro.
1: Estoy muy orgullosa de toda la población colimense que se ha pronunciado a favor de la donación. Fíjate que llevo un poquito más de 3 años con este programa tan maravilloso en el Hospital General de Zona Número 1 de Villa de Álvarez y he tenido pacientes de todo Colima, de Tecomán, de Armería, de Manzanillo, de aquí, propiamente de la villa, y todos se unen en una sola voz, que es el amor al prójimo a favor de la donación. Y mira, en estos 3 años ya llevo concretadas 96 donaciones con un beneficio de 1,796 personas. Este trabajo, pues sí, es un esfuerzo muy grande. Sin embargo, a mí el amor a los pacientes, a la población que podemos beneficiar es lo que me mantiene muy conmovida y pues aquí a seguir en pie de lucha.
0: Pues un mensaje muy importante, doctora, sobre todo el reconocimiento y una labor única. Muchas felicidades a usted y bueno, pues a todo su equipo en este sentido. La verdad es que sí, salvar una vida, continuar dando vida y a pesar de las circunstancias también tener la capacidad como humanos para poder fortalecer a otra persona, importantísimo. Entonces, gracias. Nos quedamos con que, bueno, ¿quiénes pueden ser donadores? Y los tipos de donaciones justo que nos comentaba.
1: Ajá. Todos podemos ser donadores desde los 2 años de edad hasta los 85 años. Cada uno, evidentemente, hago yo un análisis de qué órganos y tejidos pueden ser viables, porque pues no es lo mismo donar en un paciente jovencito, como lo fue Christopher, por ejemplo, que fue mi ángel donante más pequeño, él tenía 14 años, a que fue María tenía 85 años. Entonces, aquí el rango de edad para todo el auditorio es desde los 2 años o 10 kilos de peso hasta los 85 años. Y llevar ese mensaje que todos podemos ayudar de alguna u otra forma, ya sea con órganos o con tejidos.
0: Doctora, ¿se ocuparía en el caso de ser donante, independientemente de la situación, tener una buena salud o tener una buena calidad de vida, que estén los órganos en perfectas condiciones? ¿Cuál es la cualidad o las características en este sentido?
1: Desde luego que pues eso sería lo más adecuado, ¿cierto? Que todos tuviéramos estilos de vida saludable, pero la realidad de nuestro México es que estamos en primeros lugares en el tema de diabetes e hipertensión. Sin embargo, el ser diabético, el ser hipertenso, no contraindica la donación. Por eso se hace una evaluación bien extensiva de cada órgano y cada tejido. También me preguntan mucho, por ejemplo, si los pacientes usaban lentes, pueden donar córneas. Efectivamente, sí se puede donar córneas. Si el paciente tenía catarata, también hay ciertos criterios que yo voy viendo quién sí, quién no, porque se hace una evaluación extenuante de cada órgano y de cada tejido.
0: Qué importante. Entonces, si una persona, bueno, como un dato, está o se encuentra en el hospital por algún accidente, ¿habría la posibilidad de que lo puedan dejar morir para retirar sus órganos?
1: No, eso es un mito que yo siempre cuando doy las pláticas a toda la población es de que yo los invito a que tengan confianza en nosotros. Nosotros a los grupos de médicos siempre lo que buscamos es salvaguardar la salud del paciente. Lamentablemente, como tú lo decías, hay pacientes que pues son muy desafortunados los accidentes que vivimos hoy en día en motocicleta, por ejemplo. Entonces, cuando llegan al hospital se hace todo lo posible, lo humana y médicamente posible para salvaguardar su salud. Pero ¿qué pasa cuando ya no es posible? Cuando ya su misión ha terminado, nosotros verificamos que tenga algo que se llama muerte cerebral a través de estudios y de acuerdo en el marco de lo que nos dice la Ley General de Salud. Una vez que se corrobora este diagnóstico es cuando se hace la evaluación de cada órgano y cada tejido y después realiza esta famosa entrevista familiar. En esa entrevista familiar yo abordo este tema de manera muy respetuosa, acercarme yo con la familia y es una entrevista que no es muy corta, es una entrevista larga. Siempre me tomo yo el tiempo de explicarle a los familiares qué pasaría si donara, cómo sería el proceso y lo más importante que siempre tratamos a los pacientes donantes con dignidad y respeto.
0: Correcto. Doctora, ¿tiene algún costo para la familia la donación de los órganos, tanto para la familia del fallecido o para el que lo requiere?
1: No, la donación, tanto la donación como el trasplante son programas gratuitos en México. Es algo importante que sepa la gente. Aunque no tengan, sean pacientes derechohabientes, las puertas de nuestro hospital siempre están abiertas porque donación y trasplante no tienen tampoco camisetas institucionales. Es decir, nosotros tenemos una norma para exentar gastos. De hecho, yo he tenido dos pacientes que no fueron derechohabientes y me los traje a petición de los familiares de otro hospital porque ellos querían donar. Entonces, el hecho de que no sean derechohabientes no limita o no exime el que no puedan donar. Por supuesto que sí pueden donar. Y en el tema de trasplante, aunque propiamente yo no me dedico particularmente al trasplante, yo me dedico a la procuración de órganos, pero también yo lo que hago es orientar a todos los pacientes, por ejemplo, que viven con enfermedad renal crónica, luchamos para inscribirlos en esta lista de espera o bien optar por la búsqueda de algún familiar que pueda ser su donante en vida. Entonces, son dos programas diferentes, pero de la misma manera buscamos orientar a la población. Porque lo más importante es que todos tienen derecho a un trasplante. Entonces, como te platicaba, si yo, Gabriela, tengo IMSS y mi donante, mi hermano, no tiene IMSS, el instituto tiene una norma para exentar gastos. Por lo tanto, mi hermano no tendría que pagar nada.
0: Correcto. Doctora, le hablaba hace un momento acerca de esta lista de espera. ¿Tiene algún costo para tener algún lugar preferencial o alguna situación de ese tipo?
1: No, en la lista de espera en México es algo que nos apegamos al marco, lo que nos dice la Ley General de Salud, todo es transparente, no se tiene preferencia absolutamente ni por credo, por raza, por situación económica, por preferencia sexual, todos somos iguales. Lo que se respeta es en el tiempo en el que se van inscribiendo los pacientes, amén de que pudiera existir una urgencia nacional de que el trasplante, si no se hace en ese momento, el paciente puede morir, en este caso siempre se le da preferencia a los pacientes más chiquitos, a los niños. Entonces, esta famosa lista de espera siempre se respeta. Aquí nosotros tenemos un órgano rector en México, que es el Centro Nacional de Transplantes, quien nos vigila que todo esté conforme al marco jurídico.
0: Claro. Doctora, en preguntarle en el caso de algún fallecimiento, incidente, ¿cuántas personas se podrían beneficiar con una donación de órganos y tejidos?
1: Sí, fíjate que esto me llena mucho de emoción, porque cuando les platico a la gente que de una donación se pueden beneficiar hasta más de 126 personas, todos se sorprenden, ¿cierto?
0: Claro.
1: Cuando decimos este número de una sola donación, y es por lo siguiente, porque a través de los órganos se pueden salvar 8 vidas, pueden donar corazón, pulmones, hígado, riñones, páncreas, pero con un segmento de un hígado, por ejemplo, pero con la donación de tejidos, con cartílago, hueso, músculo, piel y córneas, se incrementa el número hasta más de 126 personas. Entonces, con la donación multitejido de hueso, es cuando se pueden ayudar a muchas personas a mejorarles la calidad de vida.
0: Importante. Y bueno, ¿cómo pueden ser las personas donadoras? ¿Cuál es el proceso?
1: Lo más importante es que lo platiquemos en familia. En México somos bien una población que siempre nos ayudamos entre nosotros. Yo por eso estoy tan orgullosa de la población colimense. Pero lo más importante es que, así como platicamos de a quién le vamos a heredar el terreno, ¿cierto? O los dineros. Uh-huh. Que platiquemos qué pasa si yo, Gabriela, el día de mañana ya no voy a estar. Que si algo tenemos seguro en esta vida es que todos vamos a morir. ¿Qué pasaría con mi cuerpo? Lo más importante es platicar este tema en familia. Y si nosotros deseamos ser donadores, se los hagamos saber, para que el día de mañana, cuando llegue a suceder y alguien se acerque a la familia, para ellos sea una decisión más sencilla de tomar. Es una decisión complicada, pero sea para ellos algo no tan complejo. Ahora bien, en vida nosotros podemos expresar nuestra donación de ser donantes voluntarios a través de la página del Centro Nacional de Transplantes, que es www.senatra.gob.mx. Ahí hay un link que dice registro de donadores voluntarios, y ahí deben de seguir las instrucciones y pueden descargar su tarjeta. Sin embargo, nuevamente recalco a la audiencia que con tarjeta o sin tarjeta, lo más importante es platicarlo en familia, porque quien toma la última palabra y me debe de firmar el consentimiento informado es la familia.
0: Correcto, pues ahí está la información. Hay que informarse, hay que solicitar también toda la información requerida para todos aquellos que, bueno, pues tengan esta intención. Y para tener esta intención, doctora, me gustaría que cerrara con un mensaje importante: cómo incrementar la cultura de la donación, lo esencial, pues ahora sí que lo extraordinario que es poder hacer este gran regalo de vida.
1: Así es. No, yo estoy muy agradecida, y si me permites mandarle un mensaje a toda tu audiencia, agradezco a todos los ángeles donantes, a las familias donantes que me están escuchando, que les dije que iba a estar contigo. Yo estoy muy agradecida de que se hayan sumado a esta maravillosa causa. Son 3 años de trabajo, 96 familias, 1,700 pacientes beneficiados, pero sabes, más allá de esas cifras, son vidas transformadas. Cada familia ciertamente representa un número, pero para mí representa el haber ayudado a tantas familias a través de su gesto y generosidad de ellos. Entonces, yo invito a toda la población a que hagan una reflexión, que todos podemos estar del otro lado el día de mañana y requerir un trasplante. Es entonces cuando entendemos el programa. Súmense a esta maravillosa campaña. Estamos con el lema a través del Centro Nacional de Transplante: juntos, unidos por un México sin lista de espera. Eso es lo que queremos conseguir. Y pues poco a poco, así como en Colima, en 3 años y medio se lograron concretar 96 donaciones, yo estoy segura que la población se va a ir sumando cada vez más a través de estas maravillosas campañas en medios de comunicación como ustedes, que nos dan la apertura de llegar a más personas.
0: Doctora, pues agradecerle, pero sobre todo reconocerle esta gran misión que tiene para con pues el prójimo. Y gracias también por permitirnos ser parte de esta importante campaña y difusión. Muchísimas gracias. Le mandamos un gran abrazo a usted y a todo su equipo.
1: Gracias. Saludo a toda la audiencia y muchas gracias por el espacio.
0: Muchísimas
1: siempre
0: gracias.
1: Sus órdenes.
0: Muchas gracias. Bueno, pues aquí estaremos, por supuesto, para difundir todos los temas. Es justo la doctora Gabriela Alejandra Araoz Ubaldo, coordinadora hospitalaria de donación de órganos y tejidos con fines de trasplante del Instituto Mexicano del Seguro Social en el estado de Colima. Vamos a una breve pausa comercial, regresamos. Hoy, bueno, pues tenemos pues un viernes importante, viernes de salud, viernes de inclusión y mucho más al volver. Una entrevista muy interesante, quédese con nosotros.
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5: 8:50.
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0: Bueno, pues estamos de regreso en este viernes. Gracias a Dios es viernes y bueno, pues hoy entrevistas importantes, interesantes y muchos temas el día de hoy. Y bueno, pues de salud y de inclusión también. Hoy tenemos invitadas especiales a que tengo el gusto de saludar, recibir en esta mesa de noticias. Vanessa Vivianco, artista drag LGBT y más. Vanessa, buenos días.
16: Hola, buenos días. Muchas gracias por la invitación.
0: También está con nosotros Carolina Sánchez, ella es artista transformista de LGBT.
17: Así es, muy buenos días, público, y aquí estamos a la orden.
0: A ver, yo dije LGBT, pero tiene más letras, ¿verdad?
17: Sí.
0: A ver, ¿cómo es? ¿Cómo es? ¿LGBTQI+, con eso?
16: Empieza el movimiento LGBT, empieza precisamente por las mujeres lesbianas, uh-huh. Y son como las siglas lesbiana, gay, transexual, bisexual, intersexual. Ahora hay algunas más terminologías queer, no binario y muchas otras más.
0: En el más. Ajá. Nos da muchísimo gusto recibirlas. Qué bueno que vinieron, que están con nosotros. Porque van a tener dos eventos especiales y queremos que, bueno, pues tanto la comunidad y la demás ciudadanía pues pasen momentos agradables y también divertidos. Platíquenos de estos eventos.
17: Sí, mira, el día de hoy tenemos un evento en Casino Life, antes Casino Riviera. Este evento viene la cantante Aranza y nosotras somos las que vamos a abrirle el show a la cantante. Entonces, el día de hoy, a partir de las 9 de la noche, ya pueden llegar con reservación y ahí los esperamos a partir de las 9 de la noche.
0: Hoy, para que
16: recuerden
0: que
16: es entrada gratuita, solo tienen que tener la credencial de ahí del casino, pero es un evento espectacular. Hacemos un tributo a Grandiosas, a Dulce la cantante y a la señora Rocío Banquels.
0: Muy bien. Oye, ¿y que viene Aranza? ¿Te platica?
16: Viene por primera vez a Manzanillo Aranza a celebrar el primer aniversario de Casino Live. Y pues ahí los esperamos esta noche para tomar la copa.
0: Eso, y vienen, pues mañana tienen otro evento y pasado. Ahorita les platicamos, pero antes, bueno, para ponernos un poquito en contexto y que nos platiquen cómo nace su interés, porque bueno, aquí veo que tienen ustedes caracterizaciones distintas, se dedican a dos cosas distintas. Una tiene que ver con ser artista drag, Vanessa, y bueno, Caro, que bueno, pues ser artista transformista. A ver, Vanessa, platícanos, ¿qué es ser drag?
16: Bueno, el drag es como un arte disciplinario, súper disciplinario, pero no va enfocado en imitar a ningún artista, es como más libre. Existen muchas dragas, hay algunas que tocan guitarra, otras que son bailarinas, hay dragas que son cantantes y vemos muchas que somos solamente guapas y altas.
0: Oye, que hemos visto estos eventos, estos realities, ¿no?
16: Sí.
0: En distintos canales.
16: Está muy comercializado.
0: ¿Cuál es tu percepción de estos realities?
16: Pues mira, yo considero que es muy bueno porque gracias a ello hoy el drag es más consumido por toda la sociedad en general. Tenemos más espacios. Carolina y yo iniciamos haciendo show transformista, pero pues antes solamente era en un espacio, en un antro, exclusivamente para personas LGBTQ+. Uh-huh. Hoy en día el show drag y transformista es contratado en muchos espacios, en muchos bares, antros, restaurantes. Claro. Y también estamos pues en eventos privados, bodas, 15 años, primeras comuniones, despedidas de soltera. Gracias a todo el impacto que ha tenido ese reality o esos realities, pues somos un poco más visibles y tenemos más espacios en la sociedad para trabajar y demostrar nuestro arte.
0: Y esto a nivel nacional, ¿verdad?
16: Internacional también.
0: Internacional, claro. RuPaul, ¿no?
16: Viene de ahí, de RuPaul. Y ya hay una versión que se llama La Más Draga.
0: Ajá.
16: Que es como súper mexicana.
0: ¿Qué te pareció de la primera temporada a las últimas?
16: No, pues
0: ¿cómo ha tenido esta evolución?
16: La evolución es espectacular porque iniciaron con 100,000 pesos de premio y ahora te dan 1,000,000. Entonces, imagínate.
0: Oye, tanta producción, vestuario, talento.
16: Sí, aparte de estar ahí en vivo, yo ya tuve la oportunidad de viajar a la Ciudad de México. Uh-huh. Y ver ese show en vivo en un lugar espectacular, grandísimo, te nacen las ganas de querer estar ahí, ¿sabes? O sea, yo lo vi, dije yo, algún día tengo que estar ahí, representar a Manzanillo.
0: ¿Qué se necesita para llegar ahí? ¿Qué dirías tú?
16: Pues tienes que hacer un casting. Uh-huh. Y después hacen una selección previa a 30 participantes y de esas 30... pues pasan a seleccionar a 12 y esperemos pronto estar por ahí. Eso, y representar a Manzanillo.
0: Ojalá que sí, vas a ver que sí. Tenemos, híjole, con ustedes este tema, muchísimo de qué hablar. Yo quiero también hacer el uso de la voz a Carolina Sánchez, ella es artista transformista. ¿Qué es ser transformista a diferencia de ser drag?
17: El transformismo es una imitación, una réplica a un artista. ¿Esto qué quiere decir? Que uno como artista tiene que asemejar lo que el otro artista hace, que son sus movimientos, su maquillaje, su vestuario, su cabello, en este caso las pelucas. Entonces el transformismo sí es una imitación exacta a una artista por la real.
0: ¿Y qué hay detrás de cada presentación?
17: De cada presentación, pues haz de cuenta que siempre existe el nervio, ¿verdad? Uh-huh. Antes de que cuando te presentas ante cualquier público, pero también existe esa emoción de querer presentar algo bien, donde ahorita ya el transformismo ya se va modificando. Ya ahorita últimamente, aparte de dar un show, también lo que pretendemos es entretener a la gente, entretener al público, que la gente se vaya sonriendo, que la gente se ría de tus chistes, de tus palabras, de todo lo que haces, y ahorita ya el transformismo ya está más enfocado a eso.
0: Oye,
17: a tener
0: ¿y ha
17: un
0: habido
17: stand-up.
0: más artistas que salen o en el tema del transformismo o que se representan? Tipo performance, en el caso, bueno, de que tenemos, no sé, Amanda Miguel, Gloria Trevi, hay clásicos, ¿no? Selena, sí. ¿Quién? Pero ¿hay más? ¿Cuáles son los más solicitados, vistos?
17: Pues
0: o
17: mira, yo, a mí en lo particular me contratan mucho de Jenny Rivera, me imagino que a Vanessa también. Es la artista local de Manzanillo que es la que más nos piden en los eventos, y pues la verdad, a mí me encanta hacerla porque pues yo me identifico mucho con ella, también soy borracha y buena muchacha.
0: ¿Qué características tiene que tener Viviana Caro para Vanessa para escenificar o representar a Jenny Rivera?
16: Bueno, en lo particular creo que te tiene que gustar, tienes que sentir a la artista para poderla representar. Uh-huh. Yo las artistas que hago es porque realmente me gustan. En el camino he intentado hacer a muchas artistas, no me he sentido cómoda y es como debut y despedida, pero creo que Carolina no me va a dejar mentir. Sí, tienes que sentir una muy grande conexión con la artista para poder plasmar eso en el escenario y que la gente te compre lo que tú le estás vendiendo, o que digan, ah, no manches, sí se parece, se mueve igual, la peluca, la gesticulación, la expresión corporal. O sea, sí es verdaderamente un arte.
0: Oiga, ¿qué es lo que dirían ustedes? ¿Qué es lo que más trabajo o lo más difícil que les ha que les cuesta dentro de sus distintos ámbitos?
16: Yo creo que lo más difícil es iniciar y posicionarte en el mercado, porque anteriormente pues no había un campo laboral para nosotras.
0: Que no ha sido mucho de un tiempo para acá, prácticamente.
16: Tiene
0: un poco el tiempo, ¿verdad?
16: De la pandemia para acá empezó como todo a crecer. No me va a dejar mentir Carolina, anteriormente, por ejemplo, yo recuerdo que yo inicié viéndolas a ellas. Uh-huh. Y era como solamente hacían un evento anual en el Marbella, que era nuestra belleza gay Manzanillo, donde podíamos ir a ver un show, o en el Teatro de la Feria, que se les, uh-huh, se les hacía un espacio para que se presentaran. Hoy en día, pues gracias a Dios, al menos yo en lo personal y también ella, tenemos cada sábado función en distintos restaurantes de aquí de Manzanillo, Playa Azul, estoy en La Clementina, estoy en eventos privados, voy a Colima.
17: En Playita. Entonces, Club.
0: Oigan, que sí se puede. Y Vanessa, Caro, platícanos, ¿habrá chicas también que tengan la inquietud de poder hacerlo? ¿Qué les dirían a estas chicas? ¿Qué se necesita para poder?
17: Yo les diría que hagan lo que de verdad aman, y si esto les apasiona y les gusta, vénganse con ganas, y de verdad necesitamos más artistas. El ámbito se está abriendo cada vez más y hay más espacios, hay más público, entonces pues bienvenidas, vénganse para acá.
0: Oigan, y bueno, pues platíquenos, porque vienen dos presentaciones más, aparte, uh-huh, de la de hoy. Platíquenos, cuéntenos.
16: Mañana sábado tenemos una presentación igual abierta al público. Es un evento para la comunidad LGBT y aliados también. Uh-huh. Es en Las Brisas. El evento se llama Entre Colores. Es una noche mexicana drag. Vamos a pasarla espectacular. Les tenemos por ahí un show de Pandoras Drag, Carolina Sánchez, mi hija Marumeta y su servidora Vanessa Vivianco, y tenemos pues mucho show más por ahí. Y el día domingo también yo me estaré presentando en mi casa, mi empresa, Playa Azul Restaurante Bar. Ajá. Vienen también desde Guadalajara, Jalisco, Alexita Cázares y Citzela Galicia, y después del show también tenemos música en vivo. Entonces, para quienes se quieren echar una vuelta, recuerden que estamos hoy viernes en Casino Live, mañana sábado en Entre Colores y el domingo en Playa Azul.
0: Excelente. Yo, a mí sí me gustaría, Caro, ¿qué mensaje le pueden dar, sobre todo ahora que estamos hablando de temas de inclusión? Esto pues no puede faltar, temas de libertad, a quienes nos están escuchando. ¿Cuál sería tu mensaje a la comunidad?
17: El mensaje para nosotras, para quienes están empezando en este mundo, yo les diría que no se sientan solos, que ya ahorita ya hay muchas alternativas para tener una vida LGBT con más libertad, con más con más amor y con más ámbito en laboral en lo que tú puedas desarrollarte. La verdad, ahorita estamos en una actualidad donde yo puedo decir abiertamente que estamos bien posicionadas y que estamos luchando aún más para que esto siga y esto crezca para nosotros.
0: Muy bien.
16: Vanessa. Sí, yo creo que al igual que Carolina, como dice, antes a las personas trans se nos catalogaba como que solamente podíamos ser estilistas o sexo servidoras, y hoy en día pues no solamente las personas trans, también las personas gay, queer, intersexuales, estamos en la política, en el área de salud, en el área de belleza, hay personas que son artistas, dentistas, entonces pues solo es cuestión de hacer las cosas bien y creer en ti. Gracias a Dios hoy tenemos un poquito más de avance y de apertura, pero pues es algo que no tenemos que dejar de luchar.
0: Que ha sido el trabajo de muchas.
17: De muchas.
16: Sí, dijeran por ahí, hubo muchas que tuvieron que gatear para que hoy en día las nuevas podamos correr.
0: Correcto. Pues el día de hoy un gustazo, la verdad es que nos quedamos, yo creo que una segunda entrevista posteriormente para hablar más de este tema, temas interesantes y temas importantes para la sociedad. Muchísimas gracias, Vanessa, muchísimas gracias, Carolina.
16: No, gracias a ustedes por el espacio.
0: Muy bien, bueno, pues ahí está, para la gente que quiera disfrutar, hay 3 eventos especiales, ¿verdad? Que los vayan a disfrutar y a ver, a divertirse también.
17: Sí,
16: claro. Eso. Que sí.
0: Gracias, llegamos a la parte final el día de hoy. Muchísimas gracias a Arnold Cabrera, los controles técnicos, Penélope Membris también, el streaming, Pedro Velázquez, Lupillo Hernández, Gabriel Sánchez, gracias por acompañarnos, a nombre, por supuesto, de todo este gran equipazo, Carlos Cepeda, que tenga usted un extraordinario viernes. Buenos días.
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1: 9:14.

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1: 9:17, 28 grados.
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8: Moby grabó buena parte de Play de una manera bastante poco glamorosa, trabajando prácticamente desde su dormitorio y con una producción que él mismo consideraba deficiente. Lo más curioso es que el álbum apareció en las listas junto a artistas pop gigantescos de finales de los 90 y, contra sus propias expectativas, terminó convirtiéndose en un éxito mundial. El propio Moby ha dicho que esperaba que el disco fracasara y terminó siendo uno de los trabajos más importantes de su carrera.

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1: 9:27.

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1: 9:31.

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1: 942.

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2: 9:46. 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
1: 10:13.

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9: 10:17, 29 grados.
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1: 10:25.

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1: 10:29.

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1: 10:39.

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1: 10:42.

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1: 10:53.

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1: 10:57.

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1: 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Las 11 en punto.
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están, queridísimos sintonizantes del 92.9? ¿Cómo están todos ustedes? Un gusto saludarlos el día de hoy en este viernes, viernes de barra libre, viernes de precopeo, donde usted, señoras y señores, ponen la programación musical de estas dos horas de programa. Sí, viernes de barra libre, donde usted puede mandar un mensajito de WhatsApp. Así, mandarme un mensajito de WhatsApp y decirme, ¿me pones esta canción, por favor? Y yo le voy a decir, así, con mucho gusto, ¿cuál es su petición? Buenos días. Oigan, hoy sí me van a aguantar así como ando, toda locochona, toda loquilla, porque en la mañana de mi entrenamiento tomé una bebida energizante, así es que ando con la piel al 100, voy a parecer ardillita. El entrenamiento no me bastó para sacar todo el fuá de este, pues no puedo decir medicamento, pero sí algo que me ayuda a tener un poquito más energía, porque ya ven que cuando uno llega a cierta edad, pues ya no es lo mismo, ¿verdad? Así es que, pues bueno, el día de hoy vamos a tener música, música que usted va a pedir. Acabamos de escuchar a Reggaetón Latino con Don Omar. Esto para recordar, en memoria de el ya extinto, muerto, tirado a la basura, viernes de salto libre hasta el suelo, que mi queridísimo amigo Bernardo Lara ya no hizo. Entonces dije, un poquitín de reggaetón para que la gente se prenda y a gusto comience su mañana en viernes, viernes de barra libre. ¿Cómo están todos ustedes? Les recuerdo que los números de teléfono de WhatsApp para que pidan su rolita pueden ser al 314-14-85-046, 314-14-85-046, y así disfrutar de la música. Fíjese bien lo que va a hacer usted. Saque su mejor rolita, presúmamela aquí al mensaje de WhatsApp, que aquí la ponemos para que todos la escuchen. Así, su gusto musical la va a escuchar todo Manzanillo. Así es que puede hacerlo a través del 314-1485-046. Quiero mandarle un saludo a mi buen amigo Héctor, que para mí es Tetos, porque así le dicen los buenos amigos. Y para Eli, su linda, bella y amorosa esposa. Que por culpa de esos dos amigos que nosotros tenemos, un poquitín más y yo andaba, ¿cómo se dice? Cuando tenía responsabilidades de ir a la escuela, así de fácil, cuando tenía la responsabilidad de ir a estudiar, me sonsacaban, sí, me sonsacaban. Y llegaba al rojo vivo a clases. Eso no se hace, señoras y señores. Eso no se hace. Así es que, pues bueno, vamos al día de hoy a mandarle saludos a ellos y a toda la bandita que nos está escuchando. Así es que, pues bueno, quiero mandarle, fíjense bien, fíjense bien. Sandy, repórtate. ¿Me estás escuchando ya a través del 92.9? Si es así, mándame un pulgar arriba, porque va el mensaje que quieres difundir. Si tú no me mandas el pulgar arriba, yo no puedo leer el mensaje, porque este mensaje es un mensaje especial. Así es que bueno, vamos a esperar la batiseñal de la buena, hermosa y que dice, dice que sí, ya mandó. Yo no sé, fíjense bien, uno aquí como niña bonita hace su trabajo. Así es, hace su trabajo. Si usted manda un mensaje, yo le voy a dar lectura. Lo que, ahora sí voy a empezar como, el contenido de este mensaje es responsabilidad de quien lo manda. Eso es lo que voy a decir. Sandy me mandó un mensaje diciendo que quería escuchar algo de Kenny. Le dije, ok, ¿qué quieres de Kenny? ¡No huyas de mí! Entonces me dice, ah, por favor, mándale un saludo a mi jefa de Club Íntegra, que es bien mandona, bien intensa y bien payasa. Así me lo dijo. A ver, a mí no me anden diciendo qué decir, porque yo sí lo voy a decir. Entonces, es bien payasa. Y le dije yo, Sandy, no, esas cosas no, ¿por qué? ¿Por qué? ¿Qué tal será todo aquí afuera de Radio Turquesa? ¿Me golpean? No te hace nada. Así la otra viene envalentonada, ¿verdad? Y luego me dice, dile que no sea tan negrera, que no sea tan intensa,
Ah, no es cierto, si es un amor, es un amor, mi jefa. Dice, saludos para Karina, la my friend. Así, la my friend. Saludos para Karina, la my friend, que nos están escuchando a través del 92.9. Y por supuesto, para Sandy Preciosa, que nos está escuchando a través de su 92.9. Muchísimas gracias. Oigan, también quiero recordarles a todos ustedes que nos pueden escuchar a través de turquesa.fm. Así tal cual, turquesa.fm, para que nos pidan sus rolitas y puedan escucharlas si es que andan en la oficina, nos ponen en internet, si de repente que, oye Alexa, pon turquesa.fm, o si usted va a salir de viaje, pues también ponga en su celular, conecte su dispositivo a su vehículo, y mire, nos escucha hasta donde usted quiera llegar, así de fácil y sencillo. Así es que pues bueno, también por acá nos dice, hola, dice, ¿puedes poner una canción de Tego Calderón? Es que es lo que les digo, si uno pone la pauta, por ahí se va la flecha, para que se goce. Muchísimas gracias. Saludos a la familia Biker de Chile. Ay, sí, muchísimas gracias. Ahorita ponemos algo de Teo Calderón. ¿Usted es la famosísima Karina? ¿O cómo me dijo Sandy? ¿Que se llamaba tu jefa? Bueno, saludos para todos ellos. Saludos para toda la gente que está trabajando. Qué lindo, la verdad es que qué lindo que ustedes nos manden de Chelita. Ay, saludos a Chelita. Sí, Chelita, de tu parte. Claro que sí te pongo algo de Teo Calderón. Así es que, pues bueno, por acá también nos mandan saludos el buen Salvador, que nos dice, hola Adrianita, buenos días. Aquí ya iniciando el fin de semana. Oye, algo de en esta barra libre, por favor, puedes ponerme algo de Miguel Mateos. Por favor, dilo. ¿Cómo se llama? Bailo con mi sombra en la pared. ¿En la pared? ¿En la qué? No sé, no supe qué pusiste aquí, Salvador. Saludos a ti y a la Pulga. Ah, por cierto, mi queridísimo amigo Alejandro González Pulga, el día de hoy no va a venir ese niño porque, pues ya ven que es el consentido del conta y cuando no quiere el señor, no viene. Así es que, pues bueno, saludos para mi buen amigo Pulguis. Es más, miren, donde quiera que ande el chamaco este. Así es que, pues bueno. Oigan, también por acá, me están llegando más mensajitos, por supuesto. Sí, vamos a ponerlos. Quiero mandarle un saludo a Juan Solís, que también nos está escuchando. Saludos. También un besote para toda la banda que nos está escuchando. Para que no se sientan. Así es que, pues, bueno, vamos a buscar algo que nos están pidiendo por acá, que es de Kenny. A ver, creo, nenita, que sí tenemos, es Kenia, perdón. Algo de Kenny, a ver, ¿Kenny o Kenia? Es que ya ni sé, nenita. A ver, por aquí lo tenía, el mensajito, para que... Ay, ¿sabes qué? No, vamos primero con esta rolita, sí es cierto, yo me estaba perdiendo, ya nos habían pedido una rolita, por supuesto la vamos a poner antes de irnos al corte comercial. Nos pidieron algo de Cristina Aguilera, esto me lo pidieron desde las 6 de la mañana. Fíjense nada más hasta dónde inició la fila de la fila de las tortillas. Desde las 6 de la mañana, saludos para Fer, que nos dice, por favor ponme algo de Cristina Aguilera, un genio atrapado. Ay, no, esa está muy bonita, la verdad es que me gustaba mucho cómo se veía a la Cristina Aguilera en este video. Muy linda, muy chiquitita, pero muy linda. La verdad es que vamos a recordar algo de la música de los 90s con Cristina Aguilera. Y no se despegue de su programa porque estamos en Wake Up Turquesa en viernes de Barra Libre.

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1: 11:21, 31 grados.
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hoy no más, 12 del mediodía, 11 de la mañana con 30 minutos aquí en el puerto de Manzanillo. Y nosotros acabamos de escuchar a Kenny y los Eléctricos con No Huyas de Mí. Una canción prendida, la verdad es que sí está muy buena la rolita. Muchísimas gracias para Sandy que nos está pidiendo esta canción. Y Bella de mi corazón, qué bueno que me vuelves a escribir, que ya eres parte otra vez de Wake Up Turquesa. Así es que bienvenida seas tú y toda la gente de Club Íntegra. Oigan, también quiero mandarle saludos al buen Josué que nos dice por acá que quiere algo de Madonna, por supuesto. Ahorita lo ponemos, algo de Madonna, mi buen amigo Josué. Por acá también, ¿sabes qué? Nos pidieron una rolita, muy prendida. Con esto le mando un saludo a nuestro queridísimo amigo, el del mandilón de los del mañanero, Alberto el Salsero, que de repente ahí me andan diciendo de cosas, los escucho todos los días, pero como yo soy un ser de luz, como soy una chispita en esa oscuridad en la que ustedes están envueltos, y me estoy refiriendo a los del mañanero. Así es que no caigo en sus provocaciones, no contesto absolutamente nada, porque es mejor guardar silencio. Oigan, vámonos a escuchar algo de Séptimo Carey. Y esta canción es para el buen Alberto de Salcero, que nos pide Esta Noche Pinta para Bien. No se despegue, siga bailando con una buena salsita. Ah, pero si lo conectas, ¿verdad, Maldonado?

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0: 11:45 aquí en el puerto de Manzanillo. Saludos a nuestro buen amigo Ernesto Estrella, que nos pidió algo de Alex Lora y el Aragán y compañía con Él No Lo Mató. Que por cierto, fíjense que esa canción, yo llegué a escuchar la historia de lo que realmente significaba. Dice nuestro buen amigo del Aragán y compañía que esa canción la compuso a un chavo que precisamente, fíjense bien qué loca es la vida, ¿eh? Era un chavo que trabajaba, era un chavo que pues en su momento pues estudiaba y que le echaba muchas ganas a la vida, pero que se juntaba con gente que pues no, ¿verdad? Que nada que ver, que pero por ser buena onda, pero por ser parte del grupo, de la pandilla o de pues de un círculo de amigos, pues los amigos dijeron, ¿qué onda? Miren, vamos a hacer esto, lo otro. Y el otro dice, sobre, sas, ahí voy. Tenía 17 años y desgraciadamente pasó lo que pasó, como lo cuenta la historia. El policía no lo mató. Así es que, pues bueno, esta historia es realmente, cuando yo la escuché, de verdad, que él platicó la anécdota de esta canción, prácticamente sucedió todo lo que la canción lo dice. Solo tenía 17 años, bien vividos, mal vividos, pero era un chico de bien. Simplemente se juntó con gente que no tenía que estar, ¿no? Y pues definitivamente, sí, así pasa. Solamente por querer quedar bien, eso sucedió. Esa fue la historia de Él No Lo Mató. Y con esto le mando saludos a Ernesto Estrella, que nos está escuchando en su chamba. Muchísimas gracias, amigo, con mucho trabajo. Qué bueno, qué bueno, qué bueno que la gente anda ahí trabajando. Y luego dice por acá, Adi, mi amigo Pulga, ¿dónde anda? ¿Dónde lo dejaste? El señor es el consentido del conta, y si no quiere venir, no viene. Y me dice, ¿cuál ser de luz eres? Eres un ser de luz que hace cortocircuito rápido. Oh, te les digo, ustedes no me dejan ser. Ustedes no me dejan ser. Y oigan, fíjense que quiero hacerles recomendaciones a todos ustedes para el día de hoy. Si ustedes quieren asistir a la novena carrera con Tecón Manzanillo, que será el domingo 8 de noviembre, pueden hacerlo porque será dentro del puerto. Ingreso por Contecom. Los invita a inscribirse y a correr con causa. Así es que, pues bueno, recuerden que la participación de todos ustedes en esta carrera, pues seguirá apoyando a la educación en Manzanillo. Así es, Contecom apoyará la educación en Manzanillo, y el 100% de lo recaudado de las inscripciones serán destinados a infraestructura educativa. ¿Cómo pueden hacerlo? Pues ustedes pueden inscribirse en hazdeporte.com.mx. Ahí pueden inscribirse ustedes y definitivamente es algo que si les late hacer y sobre todo lo quieren hacer con causa, pues inscríbanse. Puntos de venta en Salón de Eventos Marbella, Pastelería Santos Cupcake, Monkey's Bar y Gym Thunder. Así es que pues bueno, recuerden que la compra de su boleto físico no significa que ustedes estén inscritos. Los datos y el cupón debe registrarse en el sitio web Haz Deporte dentro del plazo establecido. Así es que ya lo saben, váyanse, apúntense, inscríbanse en la novena carrera con Tecón Manzanillo. Y nosotros nos vamos con más música. Vamos a seguir reggaetoneando con el reggaetón del viejito y con saludos a toda la banda biker de parte de Chelita. Vámonos algo con Tego Calderón pa' que siga gozando. Así es que pues bueno, vamos con esta canción y nosotros continuamos en su programa Wake Up Turquesa.
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0: 11:59 aquí en el puerto de Manzanillo. Estamos a nada de ser el mediodía, a nada de que pase el chamuquín. A las 12 del día ya pasa el chamuco. Yo no sé, así decía mi abuelita, 12 del día y pasaba el chamuco. Yo qué sé. Así que, pues bueno, oigan, déjenme decirles que a toda la gente que nos está sintonizando, muchísimas gracias. Oigan, se están poniendo muy, muy guapetones con las rolas, ¿eh? La verdad es que sí, están muy, muy bien las rolitas del día de hoy. Qué bueno que las estén disfrutando. Saludos para el buen Josué que nos pidió esto de Madonna. Y nada más porque sale ahí en el video bailando el Austin Power, pero antes que me cae bien gordo. No sé, con ganas de darle un zape. Lo siento. Y pues bueno, aquí estamos ya en el programa de regreso. Pero antes quiero recomendarles algo súper, súper importante. 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Y con esto, Pepe Toño, si no está el pulga, ni modo, pero mira. Para que nos sigas escuchando y no te desconectes de la mejor sintonía del 92.9, que es ya sabemos que te gusta mucho el tini ni ni ni, así que pues bueno, ahí está para Pepe Toño, que nada más nos escucha por el tini ni ni ni. Así es que pues bueno, oigan, ¿y saben qué? 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Y nosotros, antes de ir a corte comercial, vámonos con una rolita. No saben qué, si nos tenemos que ir a corte comercial. Lo siento. Tenemos que ir a corte comercial porque tenemos que ponernos a tiempo con El Marinero. No se despegue porque regresando nos vamos con algo de Miguel Mateos aquí para seguir disfrutando el viernes, viernes de barra libre, viernes de precopeo aquí en Wake Up Turquesa.
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2: 12:04.
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Lo que no escuchaste, pero siempre estuvo ahí. Moby grabó buena parte de Play de una manera bastante poco glamorosa, trabajando prácticamente desde su dormitorio y con una producción que él mismo consideraba deficiente. Lo más curioso es que el álbum apareció en las listas junto a artistas pop gigantescos de finales de los 90 y, contra sus propias expectativas, terminó convirtiéndose en un éxito mundial. El propio Moby ha dicho que esperaba que el disco fracasara y terminó siendo uno de los trabajos más importantes de su carrera.

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5: 12, 22, 32 grados.
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12 del mediodía con 23 minutos aquí en el puerto de Manzanillo. Ay, me traen corre y corre de aquí para allá y de allá para acá. Pero bueno, esa es toda la actitud. Yo sabía que me iba a servir eso que tomé el día de hoy para entrenar, que la piel la traigo al 100, pero las está saliendo, van a ver cómo me voy a quedar dormida ahorita ahí en la silla de mi oficina, ¿no? Oigan, déjenme decirles que recordarles a todos ustedes, si son emprendedores, reposteros, restauranteros o simplemente quieren emprender en un negocio nuevo, les tengo una recomendación. Sí, si usted, amigo o amiga, disfruta de la repostería, llegó la temporada de Halloween. Así es que espérenme. Ande, canijo. Además, llegó la temporada.

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Así es que, pues bueno, a disfrutar de todo lo que puedes crear en lo que viene siendo la repostería. La verdad es que soy malísima para eso de la repostería, pero pues le echo ganas y sentimiento. Y con amor todo se come, mi gente. Así es que, así no sepa, bueno, con amor todo se come, mi gente. Oigan, ¿Quién de ustedes no llegó a ver la película Gigantes de Acero? A ver, una película, ¿cómo está la onda de la película de Gigantes de Acero para quienes no tienen ni idea de qué estoy hablando? La película es acerca de luchas de gigantes de acero, de estos robots diseñados para pelear, para golpear con alguna característica definida de cada uno, ¿no? Pero que son controlados ya sea a través de controles remoto, como si estuvieras jugando un videojuego, pero estás manipulando un robot, o a través de una computadora, ¿no? Bueno, de consolas, de computadora, como usted quiera verlo. Gigantes de Acero es una película que cuando salió, tú decías, tan locos, ¿cuándo iba a suceder esto? ¿Cuándo iba? No, no, no. Fíjense bien lo que les voy a decir. El día de hoy, hace, no sé, unos cuantos años, yo estaba en el cine viendo esta película y decía, ja, eso nunca va a pasar. Decía, ja, eso nunca va a pasar. ¿Cuál no va a pasar? Pues sí, señoras y señores, ya pasó, ya está pasando. La verdad es que da coraje saber que, ¿por qué no nos dicen ya todo así como debe de ser? Que sí se va a poder hacer, que sí se va a poder viajar en el tiempo, que sí vamos a poder tener comida mágica, que no vamos a tener que cocinar. Ya, por favor, díganos todo esto. ¿Y por qué les estoy mencionando? Ustedes dicen, Maldonado, ¿estás loca? ¿Qué te pasa? No, no estoy loca, no estoy loca. Es que déjenme decirles que un influencer llamado Franklin La Pena se entrenó junto con un robot androide de 1.80 m durante un espectáculo en San Francisco. Aunque la máquina tenía limitada su fuerza y su velocidad, una patada fue la que terminó el derribo del participante. El robot, valuado en más de $100,000, era controlado a distancia por un operador humano mediante una realidad virtual. Y déjenme decirles que el video está, fíjense bien, el video de este peleador, que este influencer, perdón, que se entrenó para poder hacer una contienda con un robot, quien ganó la primera pelea, fue el androide. Pues ahí está, un tipo, llegaron a ver la película de Terminator, la primera película, y que cuando se derretía lo que viene siendo la superficie, que era la piel, ¿cómo quedaba este robot? Así como, nada más, como el cráneo metálico y las manos, así, bueno, algo más o menos así está aquí en la imagen del video. Y pues al principio entra el humano, este influencer, Franky La Pena, que empezó acá muy boxeador, ¿no? Y le puso su zarandeada en los primeros minutos del round. Pero, la máquina poderosa, que aunque estaba limitada de fuerza y velocidad, le puso un tip y que lo manda a volar. Para que me entiendan, le dio una patada de frente y lo mandó a volar.
aunque el influencer traía careta, traía lo que viene siendo un peto, lo que son coderas.

0: y los guantes, aún así le puso un tremendo patadón como patada de mula, así, y que me lo manda a volar por allá. Está muy gracioso el video, si ustedes quieren verlo se los puedo compartir. Mándenme mensajito al WhatsApp 314-14-85046 para que vean la contienda de un androide contra un humano. Y que es, era lógico. Al androide no le iba a doler el fregadazo al robot. Al que sí le iba a doler era al humano, digo. Pero lo que vimos lejos de que pudiera pasar en este momento, señoras y señores, 2026, ya sucedió. ¿Qué viene para el día de mañana? Por Dios santo, no lo sabemos. Mientras tanto, mundo loco, siga viviendo una vida tranquila. Así es que, pues bueno, oigan, vámonos con una rolita que nos acaban de pedir de Paulo Londra, porque tal vez esta rolita no la piden para poder seguir disfrutando de su viernes, viernes de barra libre, viernes de precopeo. ¡Por favor, quiero una! ¡Quiero una Miche Rocker, por favor! Es viernes, y el cuerpo lo sabe. ¿Qué es hora de dormir? Vámonos con más música y continuamos en su programa, Wake Up Turquesa.
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1: 12:43. 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

12:44 aquí en el puerto de Manzanillo. No, hombre, yo hablé y hablé y el micrófono bien cerrado. Pero bueno, les digo que hoy sí ando con todo en este día. Oigan, quiero mandarle saludos a mi buen amigo Carlos Borja, que nos está escuchando a través de su internet. Y por acá nos manda... está muy bien esta selección de música. Por supuesto que la vamos a poner, queridísimo amigo Carlos Borja. Y saludos a toda la gente que nos sintoniza a través de su internet. Recuerden que puede escucharnos a través de turquesa.fm, así tal cual, turquesa.fm. Y oigan, antes de continuar con más música, me encontré algo por acá que está súper interesante y súper locochón ahorita que estamos hablando de la tecnología. Y es que se logra la primera comunicación entre dos humanos dentro de un sueño. Sí, déjeme decirle, señor, si usted por ahí anda soñando cosas con alguien más que no sea su pareja, ay, déjeme decirle que ya no se va a poder. Porque se ha logrado este avance en la neurología, acabada de convertirse de la ciencia ficción a la realidad. Fíjense bien, el startup de Silicon, llamada así REM Space, afirma haber logrado la primera comunicación exitosa entre dos personas durante un sueño lúcido. Un paso sin precedentes en el estudio de la conciencia y del sueño. Fíjense bien, usando monitores, sensores de seguimiento ocular y un lenguaje de sueño personalizado llamado REMIO, así REMIO, los investigadores lograron transmitir una sola palabra de un soñador a otro. Todo mientras ambos permanecían dormidos y lúcidos. El experimento representa un intercambio, ¿cómo podría decirlo? Un intercambio que muestra mensajes estructurados y que podría, en teoría, viajar entre dos mentes que sueñan simultáneamente. El CEO Michael Rogat dice que esto solo es el comienzo, imaginando un futuro donde la comunicación sueño a sueño se convierta en una nueva frontera de la neurología. Si se expande, esto podría evolucionar como... ¿Cómo poder decir? Es que no me quiero imaginar. Si esto podría evolucionar, estudiando la memoria, la creatividad y la terapia del trauma, la conexión humana en estados subconscientes, pues fíjense hasta dónde podrían llegar, ¿no? Así es que, pues bueno, enviando un mensaje mientras duermes a alguien que lo recibió también que estaba dormido. La realidad, señoras y señores, acaba de superar absolutamente todo lo que la ficción en aquellos entonces se podía llegar a pensar. Qué locochón, ¿no? O sea, tener una comunicación en sueño de un humano a otro. O sea, de que, ¿qué onda? Acá está más chido mi sueño, vente para acá, ¿no? Así es que eso está interesante y muy loco. La verdad es que yo no puedo imaginarme ya, por favor, ya. Ahora sí, como mi amigo Alex Sintek. Loco tú, loco yo, loco todo mundo. Ya basta, ya basta. Y la pregunta de esto es, ¿qué tan bueno podría ser? O sea, sí es un avance neurológico muy cañón poder hacer este tipo de cosas, pero yo me pongo a pensar... ¿Por qué no dejan la cabeza de uno con cada cosa, con su cada cual? Digo, ¿para qué andarle cargando cosas al otro? O sea, ¿por qué? ¿Por qué en mis sueños? Si es el único espacio que tengo para mí, mi sueño. Así es que bueno, ya, señora, señor, no va a poder soñar con la vecina, con el vecino. Ya ese tipo de cosas se van a acabar, Chihuahua. Así es que pues bueno, interesante el tema que me encontré por acá. Está muy, muy bueno. Y el chiste es que la tecnología sigue superando la ficción. La tecnología real en estos tiempos sigue superando la ficción de aquellas veces que uno dijo, no hombre, ¿cuándo va a suceder esto? Así es que pues bueno, por acá me piden más rolitas. A ver, vamos a ver qué otras rolitas. Es que saben que ya me perdí con las canciones. Como no encontraba una pluma para anotar, según yo, y el orden en que me las mandaban, es así como yo las iba poniendo. Por acá me piden algo de... vamos a ver algo, si tenemos algo de Coda. Creo que sí tenemos algo de Coda. A ver, ¿qué tenemos de Coda? ¡Ah! Exactamente la canción que nos acaba de pedir mi queridísimo amigo Carlos Borja. Fíjense bien, qué chiqueado es usted por la vida, mi queridísimo Capi Borja. Aquí le vamos a poner Coda. Aún,
Así se llama la rolita. Así es que siga disfrutando de su viernes de barra libre, viernes de precopeo, aquí en Wake Up Turquesa. No se despegue.

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3: Moby grabó buena parte de Play de una manera bastante poco glamorosa, trabajando prácticamente desde su dormitorio y con una producción que él mismo consideraba deficiente. Lo más curioso es que el álbum apareció en las listas junto a artistas pop gigantescos de finales de los 90 y, contra sus propias expectativas, terminó convirtiéndose en un éxito mundial. El propio Moby ha dicho que esperaba que el disco fracasara y terminó siendo uno de los trabajos más importantes de su carrera.

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0: 1:02 aquí en el puerto de Manzanillo. ¿Y qué creen, señoras y señores? Se acabó lo que se vendía. ¡Qué bonito viernes! Viernes de barra libre. Todas sus canciones preciosísimas. La verdad es que quedé así, miren. Me dejaron contenta, me dejaron con un buen sabor de boca con esta selección de canciones que pusimos el día de hoy. Acabamos de escuchar algo de Gorillaz, On Melancholy Hills, que la verdad, ay, si ustedes escucharan qué bonita canción. De verdad, la pedirían todos los días. Ay, si la otra trágica, ¿no? Ay, no, qué bonita canción esta de Gorillaz. Así es que, pues bueno, el día de hoy se discutieron con las rolas. Yo estoy, miren, es más, para todos los que pidieron su rolita, un beso enorme, les deseo que tengan un excelente fin de semana, pásensela súper bien, pero antes quiero preguntarles, más bien recomendarles, si quieren estrenar un vehículo, hagan la posibilidad por estrenar una Ford Edge híbrida con un precio de $817,000 o bono de $80,000, fíjense bien. 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Así que pues bueno, ya me despido de ustedes. La verdad fue un viernes muy bueno. El tiempo se fue volando. Muchísimas gracias a toda la gente de verdad que se comunicó conmigo, que pidió canciones. Yo quiero agradecer a todos que se acabó el programa. Y yo ya me voy a mi casita. Ah, no, hasta las 2 de la tarde me voy, regreso a las 4, me voy a las 7. Y nos escuchamos hasta el lunes en su programa Wake Up Turquesa. Quiero mandar un saludo a mi queridísimo amigo Alejandro González Pulga, donde quiera que nos esté escuchando, si nos está escuchando, si no, pues que tenga un día productivo, porque aquí el lunes lo tendremos de regreso con más locuras en Wake Up Turquesa. Mi nombre es Adriana Maldonado. Fue un placer estar con todos ustedes. Cuídense mucho. Nos escuchamos el lunes.
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4: 1:06.
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1: 1:17, 33 grados.
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15: Moby grabó buena parte de Play de una manera bastante poco glamorosa, trabajando prácticamente desde su dormitorio y con una producción que él mismo consideraba deficiente. Lo más curioso es que el álbum apareció en las listas junto a artistas pop gigantescos de finales de los 90 y, contra sus propias expectativas, terminó convirtiéndose en un éxito mundial. El propio Moby ha dicho que esperaba que el disco fracasara y terminó siendo uno de los trabajos más importantes de su carrera.

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2: Una 22.

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1: 1:29.

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8: 1:36.

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1: 1:38.

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8: Los rumores sobre una posible visita de U2 a México en 2027 siguen creciendo entre los fanáticos de la banda irlandesa. Aunque hasta el momento no existe un anuncio oficial de fechas o ciudades, diversos sitios especializados señalan que U2 prepara una gira mundial para 2027 y que México podría formar parte de la primera etapa del recorrido. La expectativa aumentó luego de que la agrupación realizara grabaciones recientes en la Ciudad de México para proyectos relacionados con su nueva etapa musical. Por ahora, todo permanece en calidad de rumor y habrá que esperar la confirmación oficial por parte de la banda. Lo cierto es que millones de seguidores mexicanos ya sueñan con volver a cantar en vivo los grandes éxitos de U2.
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0: 1:51.
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0: 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Las 2:01.
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0: audiencia, ya estamos listos con todos los temas, con toda la información. Les saludamos el día de hoy, bueno, pues ya en esta tarde de viernes 25 de septiembre. Parte de la información, lo que se ha generado, y es que la diputada Andrea Naranjo Alcaraz destacó la aprobación de la nueva ley de salud mental y adicciones para el estado de Colima, al señalar que representa un paso importante para la prevención, acompañamiento y la atención integral de las personas que enfrentan problemas de salud mental o consumo de sustancias psicoactivas. También le comentamos, el gobierno de México invierte en Colima 738 millones de pesos, esto en programas de bienestar del bimestre septiembre-octubre, afirma Rosario Silva. El recurso llegó directamente a 134,187 personas de los 10 municipios del estado. Manzanillo será la sede del segundo Campeonato Nacional de Ajedrez Pez Vela 2026. Será del 16 al 18 de octubre en el puerto, con una bolsa garantizada de 300,000 pesos en efectivo y especie, participación de hasta 250 competidores. La Unidad Estatal de Protección Civil en el gobierno del estado Colima, que preside la gobernadora Indira Vizcaíno Silva, informa que se reporta saldo blanco en la entidad tras el paso del huracán Polo, categoría 5 en la escala Saffir-Simpson, sin víctimas ni personas lesionadas o desaparecidas. Aquiles Mateo Gómez conquista la medalla de plata para Colima en la Paralimpiada Nacional CONADE 2026. El nadador colimense Aquiles Mateo Gómez González inició con una destacada actuación en su participación en esta Paralimpiada Nacional CONADE 2026 al conquistar la primera medalla de plata para Colima en la prueba de 100 metros libres dentro de la categoría S7 juvenil menor del Parque Acuático Escarch. La Secretaría de Educación y Cultura llevó a cabo el taller Estrategias Lúdicas para Lograr Aprendizajes Significativos en la Primera Infancia, impartido por Bernardo Manuel Aguilar Montiel, como parte del programa Expansión de la Educación Inicial, mediante el apoyo 4 correspondiente a las acciones de las formaciones dirigidas a agentes educativos federalizados, estatales, comunitarios del estado de Colima. Y será del 1 al 4 de octubre la Feria del Libro Colima de la Subsecretaría de Cultura, que ofrecerá más de 100 actividades gratuitas. Ahí en conferencia de prensa se presentó ya de manera oficial la Feria del Libro Colima 2026, que se realizará con apoyo de la Secretaría de Cultura, así como también el Gobierno de México, el Ayuntamiento de Villa de Álvarez, del 1 al 4 de octubre en la Casa de la Cultura de dicho municipio, en su cuarta edición, teniendo a Puebla como estado invitado en esta Feria del Libro Colima, que ofrece a 103 actividades gratuitas para públicos de todas las edades, entre presentaciones de libros, talleres de escritura creativa, conferencias magistrales, narraciones escénicas y venta de libros, con la participación de 15 editoriales y librerías. Y bueno, pues el sobre y el bodyboard se viven en Colima. Será del 23 al 25 de octubre en la playa El Paraíso, en Armería. Será escenario el circuito de surf en Bodyboard Colima 2026, una experiencia que reúne deporte, música, gastronomía con categorías de surf y bodyboard para diferentes sedes. Una bolsa a repartir de 150,000 pesos en la playa El Paraíso, en Armería. Las fechas 23, 24 y 25 de octubre. Nos vemos entre las olas. Es solamente parte de la información que le tendremos a todos y cada uno de ustedes a partir de este momento. La invitación para que nos siga, quédese con nosotros, acompáñenos, estamos listos para iniciar, arrancar con este espacio de noticias a través de Radio Turquesa 92.9. 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

0: Bien, nosotros continuamos con más de los temas, la información para todos ustedes. Ya es 25 de septiembre y bueno, tenemos, recuerde, la línea de la denuncia. Por cierto, hoy es viernes. Gracias a Dios es viernes, dicen los expertos. Como dice nuestro amigo Lupillo, que más adelante vamos a tener el reporte también, el enlace con todo lo que va a ocurrir en la Liga de Fútbol. Y bueno, pues todos los detalles, todo lo que acontecerá para los partidos, justamente la agenda deportiva en este fin de semana, que le estaremos nosotros, bueno, pues invitando, informando. Síganos también a través de nuestra página, a través de nuestras redes sociales, Informativo Turquesa Manzanillo, para todos ustedes. Así que bueno, pues ya lo saben. El día de hoy, bueno, pues a quien agradecemos la comunicación, vamos directamente a temas de noticia, temas de información. A quien saludamos con mucho gusto es el subsecretario de Turismo, Jorge Padilla. Jorge, ¿cómo estás? Un gusto. Buenas tardes.
1: Bien, ¿qué tal, Carlos? Muchas gracias por el espacio. Siempre un placer saludarles a todas y todos.
0: Bueno, pues la verdad, Jorge, hoy pues cerramos, ahora sí que fin de semana, con toda la información. Han tenido ustedes mucha actividad en la Subsecretaría de Turismo, eventos, participación. Platícanos, porque bueno, esta presencia en Expo Boda, extraordinario. ¿Cómo se vive? ¿Cómo estamos? Ponos en contexto un
1: justo,
0: poco.
1: Muchas gracias. Justo está saliendo el equipo Expo Boda en este momento para atender el día de mañana y pasado un foro muy importante en uno de los mercados de mayor relevancia para el estado de Colima y particularmente para Manzanillo, que es Guadalajara. El equipo del Fideicomiso de Turismo, acompañado de diferentes prestadores de servicios, estará en Expo Guadalajara este fin de semana, sí, promoviendo Manzanillo y otros destinos y espacios del estado como el sitio ideal para realizar bodas, reuniones y fiestas. Se llama Expo Boda, asisten wedding planners, novias y novios, diferentes profesionales del sector en una cantidad importante. Estamos esperando 6,000 personas que asisten a Expo Boda, donde justamente Colima presentará toda su variedad de prestadores de servicios profesionales, donde podrán encontrar las y los clientes finales que disfrutan de estos eventos, pues además de sus prestadores de servicios, escenarios extraordinarios, como dice nuestro eslogan, del mar a la montaña, Carlos.
0: Así
1: y es una de las acciones que van alineadas a esta estrategia de promoción y difusión. Lo venimos haciendo a través de la cultura, el deporte, en este caso a través del tema de reuniones. Vamos a Expo Boda y estaremos ahí este fin de semana, además, llevando la buena noticia de que la carretera estará lista en diciembre, Carlos. De forma que los diferentes profesionales que en este momento están planeando las bodas del 2027, sepan que encontrarán la mejor manera de llegar a Manzanillo a partir de diciembre, Carlos.
0: Pues son muchos los beneficios, ¿verdad?, que el tema de infraestructura nos trae, y este apartado tan importante, porque bueno, la realidad es que los paisajes, los espacios, la zona geográfica que nos favorece, hay muchísima gente que, la verdad, por lo pronto aquí en Manzanillo, si hay que decirlo, vienen de otros municipios, incluso de otras partes de la República, pues a celebrar esa unión tan especial, esos momentos únicos en la vida, Jorge, y son estos destinos los que se buscan justamente.
1: Definitivamente, Carlos, y pues vamos a promover con mucha intensidad. Hace unos días también, hablando de turismo deportivo, el viernes pasado estuvimos anunciando en Ciudad de México, en la Secretaría de Turismo Federal, un evento importantísimo que ha venido creciendo de manera contundente, que es la carrera Contecon, a la que desde el gobierno del estado, a través de la Subsecretaría de Turismo, estamos sumando en diferentes acciones de posicionamiento, promoción y difusión. Esta carrera con causa que apoya la educación será el próximo 8 de noviembre. La carrera Contecon es la única carrera, querido Carlos, que se corre en América al interior de un puerto comercial. Y ahí estaremos presentes, promoviendo, difundiendo. Para este año estamos esperando 5,000 competidores, invitados todas y todos a participar. Y nosotros, por supuesto, haciendo la invitación permanente a que las amigas y amigos de la comunidad de corredores de diferentes estados de la República se vengan a disfrutar de una carrera única en su escenario, única en el espacio donde se corre, única en toda América, Carlos, el próximo 8 de noviembre.
0: Pues un evento de verdad que ha evolucionado, Jorge, te ha tocado participar, pues no solamente con el donativo, sino también pues físicamente a ti, a empresarios, a muchísimas personas, muchas familias, se vive la fiesta, podríamos llamarlo, pues ahora sí que el evento deportivo más importante del estado, la carrera con Tecón, pero sobre todo, como bien dices, por esa causa tan importante que es un motivo de apoyar, como es la educación. Y bueno, pues este atractivo que continúa, Jorge, el año pasado ya en el puerto, y ahora nuevamente, pues se estará repitiendo la hazaña, habrá invitados especiales para toda la gente, pues platícanos de esta causa, porque es importante participar para todos los corredores que nos escuchan en otros municipios, en otras partes de la República también.
1: Es importantísimo porque a través de esta carrera se apoya a planteles educativos en Manzanillo, en sus instalaciones, en su infraestructura. Con esta carrera Contecón recauda recursos que le permite hacer donativos importantes que hace en coordinación con la Secretaría de Educación Pública, que van directamente a planteles educativos en Manzanillo. Es una buena causa, es en favor de la educación, de lo más importante que tenemos en nuestro municipio, que son nuestras niñas y nuestros niños, y una gran oportunidad también de hacer ejercicio en familia y también de hacer un turismo bien interesante, Carlos, porque hay muchísima gente que no tiene la oportunidad de entrar al puerto y entrar para disfrutar de esta actividad deportiva. Nos plantea un escenario exótico que como corredor te digo que se disfruta muchísimo.
0: Excelente. Oye, Jorge, cambiando un poquito el tema, tuviste el agrado y la oportunidad de poder, tú y la subsecretaría que representa, la subsecretaría de turismo, de poder entregar distintivos de gran importancia, sobre todo a establecimientos turísticos. En este caso, bueno, pues hablamos de temas de hotelería.
1: Sí, constantemente estamos apoyando, impulsando los temas de profesionalización de nuestro sector a través de diferentes iniciativas, y yo quiero felicitar a los diferentes hoteles, en este caso a Las Hadas, que recibió 18 distintivos H que entrega Sectur Federal, que justamente hablan del manejo higiénico y profesional de alimentos. Una felicitación, somos un destino profesional que constantemente estamos buscando nuevas maneras de dar un mejor servicio, y también a través de la profesionalización y de la capacitación se construye un acciones de promoción y difusión, pero también la profesionalización es muy importante, Carlos.
0: Claro, y pues invitar de verdad a todos los demás empresas, empresas turísticas también, pues que se unan en este tipo de certificaciones. La verdad es que nos llena de mucho agrado el poder saber que aquí se les brinda a la gente que viene, que nos visita, pues con todo el mejor servicio y también la mejor atención, Jorge.
1: Desde luego que sí, Carlos, seguiremos construyendo un mejor sector. Hace algunas semanas estuvimos cerrando los cursos que dimos de cultura turística y de inglés, amigas y amigos del sector taxista, nos dio mucho gusto ver que quieren ser también mejores prestadores de servicios turísticos y que voluntariamente se suman a aprender, en este caso, inglés básico, que les permite también mejorar sus oportunidades de ingreso, Carlos.
0: Correcto. ¿Algo más que te gustaría agregar, Jorge?
1: Invitarles a entrar a la página de Jorge Padilla y de Turismo Colima. Todavía nos quedan grandes actividades a lo largo del año. La segunda etapa del circuito profesional de surf, el torneo internacional de pesca, diferentes eventos que nos irán llevando de aquí al cierre de año a un cierre espectacular con Manzanillo Se Ilumina, que en unos días más les podremos platicar con más detalle.
0: Excelente, que por cierto viene esta segunda etapa ya, ¿verdad? Octubre.
1: Es correcto, viene la segunda etapa del circuito profesional de surf y bodyboard, una iniciativa que me ha tocado encabezar de la mano de los diferentes colectivos de surf, y pues ahí estaremos apoyando este importante deporte.
0: Claro, correcto. Prácticamente un mes, 23, 24 y 25 de octubre, parte de lo que habíamos comentado por ahí en los titulares el día de hoy. Jorge, pues agradecerte tu participación importante en la comunicación. Muchísimas gracias por traer el día de hoy a esta mesa de información, pues estas buenas noticias y bueno, todos los proyectos y trabajos que se están realizando ahí en la Subsecretaría de Turismo.
1: Muchas gracias a ti, Carlos, que tengas buena tarde.
0: Igualmente, un abrazo, gracias.
1: Bye.
0: Bueno, pues es el subsecretario de Turismo, Jorge Padilla Castillo. Vamos nosotros a una breve pausa comercial y regresamos con más de los temas a través de este espacio. Le recordamos que hay una línea de comunicación para que usted se comunique. 314-170-6757. Regresamos.
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3: Moby grabó buena parte de Play de una manera bastante poco glamorosa, trabajando prácticamente desde su dormitorio y con una producción que él mismo consideraba deficiente. Lo más curioso es que el álbum apareció en las listas junto a artistas pop gigantescos de finales de los 90 y, contra sus propias expectativas, terminó convirtiéndose en un éxito mundial. El propio Moby ha dicho que esperaba que el disco fracasara y terminó siendo uno de los trabajos más importantes de su carrera.
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5: 2,20, 33 grados.
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0: Así tal cual. Bueno, señores, señores, vamos a continuar con más de los temas y la información, y sobre todo agradecimientos especiales a nuestros patrocinadores el día de hoy, como siempre, Pacific Music, Total 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Vamos con la información, y hablando de autos, hablando de vialidades y reporte urbano, nuestro compañero Gabriel Sánchez está al volante.
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0: Adelante, Gabriel.
2: ¿Qué tal, Carlos? Compañeros, auditorio 92.9. Pues al fin viernes, un viernes muy soleado. Ahora sí que está haciendo bastante calor. Todo el mundo esperaba que el día de hoy, como se pronosticaba, iba a haber lluvias, pero pues al fin de cuentas no hubo nada, solamente un fuerte, muy, muy fuerte oleaje. De hecho, por la mañana, entre las brisas y el Hotel Marbella, ahí en esos miradores, prácticamente el agua se estaba saliendo, llegaba hasta la avenida principal, acá en las brisas, hasta la carretera principal. Hasta ahí llegaba el agua de, ahora sí que de las olas. Y pues nada más, una recomendación para los que todavía tienen curiosidad de ir a ver, de ir a observar, que si llevan niños, pues tengan mucho cuidado, porque créanme lo que tuve, ahora sí que tuve que hacer un recorrido, y sí, las olas estaban bastante fuertes. De hecho, hasta una persona adulta la pueden tumbar y se la pueden llevar. Entonces, pues no es muy recomendable que lleven niños a estos miradores, por la cuestión, pues, de seguridad, porque se lo puede arrebatar una ola y se lo va a llevar mar adentro, y ahí es donde va a haber mucha, mucha complicación. Mira, el día de ayer por la tarde estuvieron arribando unas tortugas a desovar. Me tocó presenciar una tortuga que salió ahí del mar, con trabajos caminó a la arena, hizo su ciclo, desovó y pues prácticamente volvió al mar. Fue resguardada todo el momento por, ahora sí que, las autoridades. Llegó lo que es una persona, miembro del tortugario,

0: colectó los huevos, los anotó, los metió en la bolsita, los ahora sí que los aseguró para después trasladarlos al tortugario. Comentan pues que hoy en la mañana también había unos huevos ahí de tortuga a la intemperie. Pensamos que fue de algún nido que pues ya estaba de días antes, porque el huevo pues ya presentaba, los huevos ya presentaban signo de descomposición y estaban siendo devorados por los pájaros, por las gaviotas y todos estos animalitos que vuelan en las orillas del mar. Estos animalitos fueron los encargados de darle solución a estos huevos que andaban ahí pues prácticamente a la intemperie. Esto fue aquí por el lado de pues los miradores de Walmart, atrás de Walmart, ahí esta parte, pues sí, ahí estuvieron haciendo sus arribos estas tortugas. Y pues nada más la recomendación, cuando vean un animalito que está haciendo este tipo de actividad, pues nada más, no hay que molestarlos, no hay que acercarse mucho. De hecho, ayer la Secretaría de Seguridad Pública pues le llamó la atención a varios padres de familia que los niños casi querían ir a agarrar la tortuga, y pues creo que no se vale. Hay que respetarles su espacio, y tú como padre de familia, pues ahora sí que llamarle al niño para que se retire de ahí, e incluso les hizo la observación de que estaba muy fuerte el oleaje y cómo era posible que dejaran que se acercaran más a la orilla a ver pues ahora sí que la tortuga desovar. Pues así las cosas esta tarde aquí en nuestro puerto de Manzanillo, Carlos. Las vialidades están tranquilas, hoy no hubo clases en los niveles básicos, entonces pues ahí sí, así se nota y se siente la gran diferencia en la circulación vial. Por lo pronto es todo, nada más la recomendación, de nueva cuenta, si van a ir a observar el espectáculo de las olas aquí en los miradores, tengan mucho cuidado. Si llevan niños, traten de resguardarlos, porque créanmelo que ese es un punto muy peligroso en el cual pueden ser los niños arrollados. Les informó Gabriel Sánchez para Informativo Turquesa Manzanillo.
1: Muchísimas gracias a nuestro compañero Gabriel Sánchez ahí por el reporte urbano, reporte vial. Bueno, nosotros continuamos con más de los temas, más de la información a través de este espacio, y vaya calentando su teléfono en este viernes, porque ya está con nosotros aquí en el estudio mi estimadísimo Nacho y Palomitas, y bueno, tenemos boletos. Ni digas nada, Bernardo, por favor. A ver, que no nos tienes tan contentos. Entonces, serán, fíjate, van a ser, ahora sí, ya puedes poner tus fanfarres. Son 3 boletos dobles, aplausos, muy bien. Eso. 3 boletos dobles para que se vayan al cine este fin de semana. Mientras tanto, déjenme rápidamente les comento, porque hay denuncias, hay comentarios, a ver por acá de este lado, que dejaron una camioneta abandonada, pues hay que denunciar, ¿no? Levanta por ahí a Vialidad, este tema, dice. Buenas tardes, para reportar, dejé una camioneta fuera de mi casa hace 2 meses y ya no vinieron por ella. Es la calle Virgilio Mendoza, frente a la cancha. Ahí nos envían imágenes, vamos a dejar las imágenes también ahí en Informativo Turquesa. Ah, está de lujo la camioneta, Bueno, está muy bien. Entonces, pues a mencionar, igual pasamos la denuncia por ahí a las autoridades también, a ver qué es lo que pasó. Esta situación extraña, rara. Dice por acá que ni la muevan. Puede tener trampa. Pues hay que denunciarlo, ¿no? No, sino a las autoridades, 911. Perfecto. Bueno, pues vamos nosotros con. Hay una felicitación, tenemos felicitación. Muy bien, excelente. Vamos a mandar unas felicitaciones muy, muy especiales para Jonathan Ociel Sánchez. Ponle unas mañanitas, mi estimadísimo Bernardo, a ver si nos salen esas. Ahí están las mañanitas, señores, señores, el día de hoy para Jonathan Ociel Sánchez Vázquez por su cumpleaños. Le vamos a desearle que siempre le vaya bien en todo lo que se proponga. El día de hoy es un mensaje que le manda su papá Gabriel Sánchez. Dice el mensaje, te lo voy a leer tal cual, que siempre te vaya bien en todo lo que te propongas, y estoy muy orgulloso de ser tu padre, Gabriel Sánchez. ¡Ah, ¡Ándale! Estimadísimo Gabriel, bueno, pues ahí está. Y el regalo también, ¿verdad? Que haya el regalo, el abrazo, la cenita, la comida, algo. Bueno, nos unimos a las felicitaciones, nos unimos a la celebración. Y bueno, pues pásatela muy bien, mi estimadísimo Jonathan. Muchísimas felicidades. Ahí está, muchísimas gracias. Bueno, ¿tenemos clima? Vamos al clima. Y regresamos, señores, señores, pónganse muy atentos, vaya calentando su teléfono, téngalo listo a la mano porque vamos a hacer las llamadas, vamos a pedir por ahí alguna trivia, para que participen, que nos marquen, que nos digan, que nos cuenten y se lleven esos boletos para el cine el día de hoy. Son tres pases dobles. Muy bien, vamos al clima, regresamos.
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4: Pronóstico del tiempo. Para hoy 25 de septiembre de 2026, el huracán de categoría mayor Polo continuará desplazándose al suroeste de las costas de Jalisco. Su circulación mantendrá la probabilidad de lluvias puntuales muy fuertes en zonas de Jalisco, Nayarit y Sinaloa, y puntuales fuertes en zonas de Baja California Sur, Michoacán y Colima, además de oleaje elevado y rachas fuertes de viento en sus costas. Asimismo, el monzón mexicano e inestabilidad atmosférica ocasionarán lluvias puntuales muy fuertes en zonas de Chihuahua y puntuales fuertes en zonas de Durango y Sonora. Además, canales de baja presión en el interior del país, inestabilidad atmosférica, una zona de baja presión con probabilidad para desarrollo ciclónico frente a las costas del Pacífico Sur mexicano y una vaguada en altura sobre la península de Yucatán originarán lluvias puntuales intensas en zonas de Oaxaca, Chiapas, Veracruz y Tabasco, puntuales muy fuertes en zonas de Tamaulipas, San Luis Potosí, Querétaro, Hidalgo, Puebla, Guerrero, Campeche y Quintana Roo, puntuales fuertes en zonas de Nuevo León y Yucatán, así como chubascos en Coahuila, Zacatecas, Guanajuato, Tlaxcala, Morelos, Estado de México y la Ciudad de México. Finalmente, una circulación anticiclónica a niveles medios de la atmósfera mantendrá el ambiente vespertino caluroso en estados del noroeste.

0: Vamos con los temas, la información y todo lo que se viene generando a través de este espacio informativo turquesa Manzanillo. Señores, señores, ahora sí, bueno, pues las fanfarrias ya está con nosotros. Después de recién desempacado de Bogotá, Colombia, hace 8 días andabas por allá, tuvimos la oportunidad de hacer un enlace. El mismísimo, el auténtico Nacho y Palomita.
1: El reporte vial.
0: Eso.
2: El reporte vial.
0: Hasta el reporte vial vas a dar. Muy bien.
2: Muy bien.
0: Oye, sí, un mesecito que por teléfono y todo.
2: Ya ves.
0: ¿Cómo les fue en Colombia?
2: Muy bien. Sí. Una experiencia muy buena para los alumnos.
0: Todo lo que se dice de Colombia.
2: Todo, tanto lo bueno como lo malo.
0: Eso, muy bien, qué bueno.
2: Lo único que no me gusta es su comida, pero no me vayan a linchar, pero.
0: Sí, ¿qué es? Allá pues, ¿cómo llevan a la
2: mucho plátano, macho?
0: Sí, ándale.
2: La arepa.
0: Cosa
2: tortilla. Así. Es hecho es de masa, digo, uh-huh. Perdón, de maíz. Uh-huh. Pero es un poquito diferente a nuestra tortilla, uh-huh. La consistencia también. Y hay una que no me gusta, que es la dulce. La mezclan con queso.
0: Ajá.
2: Y te sabe a quesadilla. Pero no acaba ahí. Le ponen lechera y entonces dices.
0: ¿A poco?
2: O sea, es como un poquito.
0: Es dulce, dices.
2: Es complicado para uno, ¿no? No, yo llegué aquí con unas ganas de comer tacos y todo. Déjeme lo que sea.
0: Oye, pero a diferencia de otros países, ¿cuál qué dirías tú? Sí, vale la pena recomendar,
2: sí,
0: claro, totalmente.
2: Sí, no. Sí. Medellín es muy bonito, ¿eh? Es como es una bonita ciudad. Ajá. Que tiene mucha vegetación, entonces se ve muy bien.
0: Falta aquí. Hay muchas cosas que hay que replicar, ¿verdad? También. Bueno, pues estamos listos. Vamos a darle a hoy es viernes, hoy toca. Gracias a Dios es viernes y sobre todo las personas que se van a ir al cine. ¿Tenemos boletos para quién? ¿Qué películas?
2: Para 3 películas, mi Charlie. Para la de Resident Evil, que vamos a hablar de ella.
0: Ajá.
2: El corazón de la bestia, que también vamos a hablar de ella.
0: Ajá.
2: Y para el reestreno con escenas extendidas por ahí, nuevas, de los Avengers Endgame.
0: Restreno, ¿cómo?
2: Ya ves que le agregaron unos bonus, unas escenas, uh-huh. Bonus que le agregaron. Uh-huh. Entonces, pues fue el pretexto, ¿no? Para volverla a sacar más lana.
0: Que también es como un preámbulo para lo que viene.
2: Exactamente, ¿no? Le agregaron 2-3 escenitas por ahí extras, uh-huh. Para vincularlo con la nueva película. Pero pues.
0: Sí, la vas a ir, a ver.
2: Son 3 horas de mi vida ahí, pero. ya fue mi hijo a verla.
0: ¿Y qué te dice?
2: Pues me dijo que pues son muy pocas escenas. Uh-huh. Que pues que tendrías que ser muy fan.
0: Para
2: volver a pagar y a perder 3 horas ahí. Pero bueno.
0: Sí, vas a ir. Ah, no, bueno, pues esto.
2: Pero bueno, Michelle, hay que hablar de películas.
0: Eso, vamos entonces a ver, porque entonces viene este Resident Evil.
2: Resident Evil.
0: Mira, ¿de qué va ahora?
2: ¿Has oído hablar del videojuego, Michelle?
0: Sí.
2: Por ahí han salido como 6 películas de Mila Jovovich.
0: Sí.
2: Si no, que son más. Una que quisieron hacer hace poquito, la de Raccoon City. Que pues, sinceramente no han agradado en su totalidad.
0: ¿Tú recomiendas la saga completamente?
2: ¿De la película de Mila Jovovich? Híjole, no.
0: Ni la 1 ni la 2.
2: No,
0: ni...
2: o sea, sí las puedes ver, te entretienen, pero como fan de Resident Evil dices, esto le está falta, ¿no? O sea, sinceramente.
0: Sí.
2: Palomeras están. Para divertirte un rato están. Pero realmente con una buena película de Resident Evil, no. Creo que ha sido una franquicia que le ha ido muy mal en el cine. Y eso ha generado mucha controversia con esta última película, mi Charlie.
0: A ver.
2: ¿Cuál es la controversia? Que hay unos, tanto fans como no fans, que dicen que la película es buenísima. Que realmente logra transmitir esa sensación de suspenso, terror, ansiedad que te provoca el videojuego.
0: Ajá.
2: Y hay otros que dicen, ok, como película está bien, pero como película de Resident Evil no está bien. Y están como que en ese dilema, ¿no? Unos contra otros y esto está así. ¿Realmente la película es buena? Sí, es buena, Charlie. Es muy buena película. Te tiene así como que en el suspenso y todo. Ay, no manches, ¿qué pedo?
0: Ajá. ¿Ya la ves?
2: Y ya la ves. Sí, claro que sí, ya la vi. Okay. Entonces, ahí escena tras escena, o sea, como digamos como escenarios que este compadre va superando, ¿no?
0: Uh-huh.
2: Y te presenta a un personaje completamente nuevo, okay. En una historia completamente nueva que no tiene realmente nada que ver
0: con
2: los videojuegos.
0: Ah, ok.
2: Pero que es como digamos una especie de origen o alterno, ¿no? Uh-huh. De lo que qué ocurría a este compadre en lo que ocurría en los sucesos del videojuego, digamos.
0: Uh-huh.
2: Y nos dan un compadre que es un hijo de vecino.
0: Uh-huh.
2: que esa parte la puedo entender, ¿no? De un compadre que la riega en todo porque es un inútil,
0: ajá,
2: tonto, por no decirlo peor, porque pues obviamente como un digamos, tú estuvieras en esa situación, yo estuviera en esa situación, creo que reaccionaríamos igual de mensos a la hora de querer cargar una pistola y apuntar, ¿no? Creo. No sé,
0: ¿qué, Charlie, que lo viene haciendo, lo viene haciendo interesante.
2: Pero yo no, okay, y eso es, lo puedes entender, y dices, ah, compadre, mira, desde ese punto de vista lo
0: comienzas
2: entiendo, ¿no?
0: A empatizar, ajá, con el personaje.
2: No es el acá el Rambo que va abriendo ese paso por allá. Pero aún así, como película de Resident Evil, te digo, no me gustó. Porque aunque tiene pequeñas referencias al videojuego, muy pequeñas y sutiles, realmente no es lo que yo esperaría ver. Y es lo que mucha gente dice, oye, pero es que es una historia nueva, aprenda a disfrutar, la chingada, bla, bla, bla. Pero no, es lo que te digo, cuando salió la de Mario Bros. Hace muchísimos años, no la actual de animación, sino la de John Leguiziano, hace en el 91 más o menos, toda la gente se quejó porque no era fiel al videojuego.
0: Claro.
2: Cuando salen películas así que no son fieles al videojuego y les falta la de Street Fighter,
0: ¿sí?
2: La de Van Damme, que salió por ahí en el 94, 93, que también no fue tan fiel, bien, aunque incluía cosas, toda la gente se quejó. Y ahora que sale la de Resident Evil y no es nada fiel al videojuego, ahí están diciendo, no, pero es que pues, hay que entenderle, que no sé qué. Bueno. Nah, como película de Resident Evil, no.
0: Oye,
2: como
0: cierto,
2: una película, entretiene.
0: Muy bien. ¿Cuántas estrellas le damos?
2: Híjole, yo le daría 6 de 10.
0: 6 de 10.
2: Porque sí, como película de suspenso, sí está bien. Sinceramente, está muy bien.
0: O sea, si no fuera el videojuego,
2: si sí no fuera el videojuego, si le habían puesto otro nombre, yo hubiera quedado, te hubiera dicho 9, 8.
0: Ándale, entonces.
2: Porque sí está bien. Yo sí, la verdad, estuve ahí.
0: Ándale. Muy bien, entonces sí. Oye, ¿cuál es tu percepción, mi querido Nacho, referente a estas películas que no han sido fieles al videojuego, o fieles a la saga, o fieles al libro, fieles a la historia? ¿Qué falta? ¿A qué se le atribuye esto? ¿Temas de presupuesto?
2: No.
0: ¿Adaptados al cine? ¿El tema de la comercialización? ¿Qué
2: yo
0: es lo que
2: creo
0: sucede?
2: Que tienen como una especie de miedo, más que del director. Porque aquí el responsable fue el director, que dijo, pues vamos a adaptar esto a cosa un poquito diferente, no vamos a centrarnos con los personajes que ya están establecidos, ni la historia establecida, vamos a hacer algo aparte. Yo creo que a partir de ahí, ese miedo de que no puedan transmitir realmente lo que ya está hecho y lo puedan disfrutar. Lo hizo Mario Bros, fíjate, y lo hizo muy bien, por eso le fue tan bien en la taquilla. No se arriesgó a tanto, nos dio lo que todos queríamos ver y no se preocupó. Y nadie, y muy pocos lo hacen, si te fijas.
0: Pues el último descalabro gigante, ¿no? El tema de He-Man.
2: Aunque He-Man sí se acercaba.
0: Se acercaba.
2: Pero el problema con He-Man es que ya estaba demasiado, digamos, desactualizado.
0: Desfasado.
2: Desfasado.
0: Para poder.
2: Para el público.
0: Para poder ser tan fiel, ¿no?
2: ¿Ese quién es He-Man? O sea, te decían. Yo dije a mi hijo de 22 años, vamos a ver He-Man. ¿Quién es He-Man? O sea, ese es otro problema.
0: Esa es otra situación. Entonces habría que un poquito, pues sí, empatizar con las nuevas generaciones. Muy bien, oye, cumple 57 años Brad Pitt, el amor de todas.
2: Y aquí tenemos una chica que está enamorada.
0: Está enamorada. Sí, claro. ¿Cuál es? De Brad Pitt. Pues sí, yo creo que mucho.
2: Oye, sí, se estrenó esta película de Brad Pitt, En el corazón de la bestia. Qué buena película. Una película muy bonita, mi Charlie. Creo que tal vez la premisa no es la más original, de un compadre que pues está en una situación de riesgo en la naturaleza. Y tiene que sobrevivir a ella, llegar a otra vez a la civilización, acompañado de su perrito. La película es bonita, mi Charlie. O sea, nos presenta la historia de un veterano retirado que pues por cuestiones de la guerra tiene su perrito que también es retirado, es un perrito de ataque.
0: Muy bien.
2: Pero el perrito pues sufrió, pues ahí incluso tiene estrés postraumático el perrito. De repente luego se despierta en la noche, guau, guau, guau, guau, guau, y el otro perrito, tranquilo, chiquito, tranquilo, todo está bien. Bueno, total que a Brad Pitt le gusta la naturaleza, van a la naturaleza, se estrellan y pues tienen que sobrevivir a toda la travesía para llegar a la civilización. Todo eso que van pasando, pues está entretenido. No es como que lo más novedoso, porque ya hemos visto en otras películas similar. Pero sí es muy te llega, ¿no? Porque la relación que tiene él con su perrito, pues tiende a llegarnos a muchos, ¿no? Porque hay muchos amantes de los animales.
0: Sí, claro.
2: Sobre todo de los perritos. Entonces, empatizas mucho con tanto con el canino como con Brad Pitt, ¿no? De que, mira todo lo que hace por él. Y el perrito como lo salva, se preocupan, hacen buen equipo, sobreviven a los lobos aquí, para allá, etcétera. Todo eso, pues está chido, está bonito. O sea, no es algo que te tenga, ay, ahora este fulano me lo quieren matar aquí, ¿no? Etcétera, los balazos, etcétera.
0: Algo muy real.
2: Y, bueno,
0: emocional.
2: Técnicamente real, Y al final es muy emocional, es muy emotivo.
0: Claro.
2: No lo puedo decir aquí porque les arruinaría la película. Ah, okay. Pero yo cuando la fui a ver, que de hecho la vi en Colombia, Charlie, estaban unas chicas adelante de mí. Yo
0: ¿estás
2: oré,
0: diciendo
2: yo
0: que van más actualizados en Colombia en el cine que nosotros?
2: No,
0: ¿estás
2: no
0: diciendo eso?
2: No, entonces estaban unas chicas lloré. La verdad, yo también tenía aquí el cuello, la garganta cuando se te cierra. Pero dije, no voy a dejar que me vean llorar. Claro. Pero sí, y eso en mi casa sí.
0: Tienes llorado,
2: ¿tienes llorado? Yo sí me suelto en mi casa.
0: Está oscuro, vale la pena. No, le echa la culpa al
2: lado. Es una película bonita y yo creo que la tienes que ver. O sea, es una película para que veas con tu familia, vayas y digas, mira qué bonito mensaje tiene.
0: Hay que ir.
2: Que existe realmente ese vínculo real con un animalito.
0: Que lo existe.
2: Claro, que lo existe, obviamente. Sí, sí.
0: Y luego, bueno, ante las circunstancias, ¿no? De la animal, en este caso. Ah, pues muy bien. Entonces, recomendaciones, palomitas de 10.
2: Yo le doy 8.5.
0: Te viste muy tacaño con el perrito, ¿eh?
2: Sí, por este.
0: Sí, ¿por qué? ¿Por Paul Brad Pitt o qué?
2: Es que tal vez no es lo más original y tal vez la historia está un poquito.
0: ¿Ganar algún lenta premio?
2: No creo que gane algún premio.
0: Nada más ir a llorar.
2: Sí.
0: Invitamos a que vaya a llorar. Bueno, oye, Coyote versus Acme, platícanos porque, bueno, pues esto. Sí, hombre, ¿de qué va?
2: Es que tú has visto las caricaturas.
0: Sí,
2: que el Coyote siempre ha leído mal el pobre compadre. Pues
0: sí, la verdad.
2: Todo producto que compra de Acme le sale el tiro por la culata. Entonces, ¿qué es lo que ocurre? Pues que ve un anuncio de un abogado.
0: Ajá.
2: Pues que se dedica a llevar esos casos contra Acme. Entonces dije, de aquí soy. Obviamente con un plan de trasfondo, ¿no? Entonces va con el abogado y dice, oye, yo tengo todos esos productos que me han salido mal. Quiero demandar a Acme.
0: Y ahora ya le tocaba.
2: ¿Cuál es la intención realmente? Pues que obviamente uno de los testigos de que eso ha funcionado muy mal, ¿quién crees que es?
0: El Correcaminos.
2: El Correcaminos, exactamente. Quiere citarlo al estrado. ¿Por qué? Pues porque ahí lo va a tener listo.
0: Y entonces, es cuando quiere aprovechar.
2: Y es cuando se quiere aprovechar. Pero pues, van pasando cosas y pues ya vamos entendiendo que realmente hay una especie de amistad, enemistad, odio entre el Correcaminos y el Coyote. Pues que se necesitan las ambos, ¿no? La película estaba muy bonita, te la pasas riendo. Está muy bien para ir a verla en familia. De esas muy pocas bien películas que yo te puedo decir, ¿sabes qué? En familia te la vas a pasar genial y no vas a tener ese problema de que, oye, hijo, espérate, mira, esto que vas a ver ahorita, tranquilo, ¿eh? Okay. No, eso es no.
0: Ah, muy bien. Entonces, recomendada bien para toda la familia.
2: Para
0: excelente,
2: la familia.
0: Excelente, perfecto. Oye, pues entonces, vamos que tenemos 2.52.
2: Tres pases dobles.
0: Tres pases dobles. ¿Cuáles son las películas?
2: La de Resident Evil.
0: Ajá.
2: El Corazón de la Bestia. Ajá. Y pues la de Avengers Endgame.
0: Anda, bonus, para que se vayan a ver.
2: Sí.
0: Ándale. Aprovecha. Aprovecha para que vayas, ¿no? Oye, pues entonces, ¿qué? A ver rápidamente las personas que nos están escuchando, que marquen, que nos manden mensaje o marquen,
2: sí,
0: ¿no?
2: Sí,
0: ¿qué
2: no,
0: te
2: lo
0: parece?
2: Que quieras, lo que tú quieras.
0: A ver, entonces, 314-110-6979 es el teléfono. Vamos a ver la primera persona que nos marque en este momento. 314-110-6979. Por acá que tengo, pues dice Javier González. Bueno, muchas gracias. Bueno, pues vamos a ver si recibimos llamada.
2: Ah, sí,
0: y también,
2: sí.
0: Pues nos recibimos también en el teléfono. A ver rápidamente, entonces. No, pues nos están hablando al otro. 314-10-6979. Vamos a ver quién está en la línea en estos momentos. ¿Qué tal? Muy buenas tardes. ¿Con quién tenemos el gusto? Bueno, ahora sí te escuchamos. Adelante. ¿Hola? ¿Quién habla?
3: Susana.
2: ¿Susana o Rosana?
0: No, Susana. Susana, ¿de qué parte de la ciudad?
3: De Manzanillo, centro.
0: Ándale, en el centro. Oye, te vamos a dar a escoger. ¿Le vamos a escoger?
2: Sí,
0: ¿verdad? Escoge. Tenemos dos pases dobles para una de las películas que dijimos. A ver, ¿la repetimos?
2: Resident Evil, El Corazón de la Bestia y la de Avengers Endgame.
0: Vamos. A ver, Susana. Susana,
2: tú decides. ¿Cuál?
3: La de Endgame.
0: Ah, Endgame, tres horas en el cine. Susana, ¿estás segura?
3: Sí, es que mi hijo es fan, y me dijo que por los pequeños cortes me va a tener ahí 3 horas.
0: Ándale, Susana, pues ya los
2: muy
0: tienes.
2: Bien, bien.
0: Mándame un mensajito a este número, por favor, si es tan amable, para reenviarte por ahí tus boletos digitales. Gracias. Sí,
3: gracias.
0: Hasta luego.
3: Gracias.
0: Bueno, ya ni le preguntamos cómo se llamaba el pequeño, ¿va? 314-110-6979. Esperamos la siguiente llamada telefónica. Y también, bueno, si no, pues acá tenemos otro mensaje que nos dijeron. Es en llamada, así que márquenos en llamada porque nos estaban marcando al otro. 314-110-6979. Queremos escucharlos el día de hoy, en esta tarde, aquí a través de Informativo Turquesa. Por acá, buenas tardes. Georgina Rosales Medina. Ahí está, vamos con la siguiente. Vamos con la siguiente llamada telefónica. Buenas tardes. Bueno, bueno.
4: Hola.
0: ¿Con quién tenemos el gusto?
4: Quiero participar para los boletos del cine.
0: Ah, muy bien. Perfecto. Nos quedan dos opciones. Ajá. ¿Cuál te gustaría?
4: La de Brad Pitt.
2: La de Brad Pitt, ándale.
0: ¿Por qué bien. Te gusta Brad Pitt? Que diga por qué quieres ir a ver. ¿Si eres de los que les gusta Brad Pitt o no?
4: Sí.
2: Ya, tiene competencia aquí, compañera, ¿eh?
0: A ver, ¿cuántos años tienes, Georgina? ¿O cómo te llamas?
4: Ah, ya sí, soy Georgina, exactamente.
0: ¿Cuántos años tienes, Georgina?
4: 50.
0: Ah, muy bien. Ándale. No, pues sí, dale edad, si te gusta Brad Pitt. Oye, pues Brad Pitt anda en 57 años.
2: Sí.
0: Ah, Georgina, muy bien. No, pero pues Brad Pitt, ¿no? Que por cierto, anda con una chica de 20 algo. Se separa, se acaban de enojar, ¿verdad? Se acaban de enojar.
2: No digas eso delante de la compañera. ¿Delante de qué?
0: A ver, entonces, Georgina, ya tienes tus boletos. Mándame un mensaje, por favor, a esta línea. Georgina.
4: Sí, ya sé. ¿Qué mensaje a Carlos por el WhatsApp?
0: Sí, mándamelo ¿sale? Ahora pues,
2: gracias,
0: hasta luego.
2: Felicidades.
0: Muy bien, bueno, se estaba entrando para llamada, si no, pues ya no.
2: Y solo queda para Resident Evil,
0: esperemos. Así que, a ver, vamos a ver a quién quiere. Nada más los siguientes boletos: 314-110-6979. La última llamada y nos vamos. Ya nos vamos, ¿no? Bien, porque por acá tengo el otro. Pues así. Si no, se los damos a Javier, que mandó mensaje, ¿eh?
2: Pues sí, si no, marca nadie más.
0: Ahí está, ahí está. Bueno, vamos a ver entonces la siguiente. Sí, buenas tardes.
5: Hola, buenas tardes.
2: Buenas tardes, ¿cómo estás?
5: Muy bien.
2: ¿Eres fan de Resident Evil, compañero? Porque es la que te va a tocar, compadre.
5: Sí.
2: ¿Sí?
0: ¿Sí? Oye, no le soy muy convencido. Sí.
2: Ah, sí, pues ya qué. Es la que yo quería en Endgame. Sí, sí, sí.
0: Yo quería la de Brad Pitt. Ah, está bien.
2: Está bien, compadre.
0: ¿Cómo te llamas?
5: Alfredo.
2: Alfredo. Muy bien, Alfredo. Pues te ganaste tu pase doble para el de Resident Evil. Esperemos que sí te guste mucho.
5: Sí, si no muchísimas te gusta,
0: gracias. Chale, mándame mensaje aquí a este número, Alfredo.
5: Ok.
2: Ya está, compadre, cuídate, felicidades.
0: ¿Cómo era? Gracias. Cálmate, Alfredo. ¿Cómo era?
2: Alfredo, por favor.
0: Alfredo, cálmate, por favor.
2: ¿No te voy a mandar el mensajito, Alfredo?
5: Sí.
0: Ok, va. Gracias. Mi estimadísimo Nachito, pues un gusto. Muchísimas gracias. Un placer, como siempre. Un gusto tenerte aquí en tu casa, Rey Turquesa. Aquí
2: a Penny, ya tanto tiempo sin verla.
0: Sí, hombre, ahí está, mira.
2: Gracias, Penny, por el beso.
0: Ah. Fue Bernardo. Oiga. Todo dice, mira, dice, soy yo, no me confundo. Está bien. Dice que ahorita te lo vamos a mandar para allá, para la otra cabina, Bernardo. Bueno, nosotros, ¿ya nos vamos o qué?
6: Ya.
0: ¿O tenemos corte? No. ¿Vamos a corte? Todavía vamos a hablar de fútbol, ¿no? Vamos al corte y regresamos y despedimos y gracias por participar.
2: Felicidades a mi hijo, cumpleaños.
0: A ver, pues unas mañanitas, Bernardo, ¿ya quién es por ahí?
2: Cumpleaños, cinco añitos, mira.
0: Pero dile algo.
2: Hijo, te amo. Es mi razón ahorita de vivir, es lo padre. También los grandotes. Pero el chiquito ahorita, pues es el chiquito, ¿no? Oye, eso suena feo, ¿eh? Es el pequeñito.
0: El pequeño. 5 años.
2: Cuenta por el chiquito.
0: Pásatela bien. Chiquitín. Gracias. Ahí le das un abrazo de nuestra parte.
2: Claro que sí, Michelle.
0: Y bueno, pues.
2: Ya, corte.
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16: Los rumores sobre una posible visita de U2 a México en 2027 siguen creciendo entre los fanáticos de la banda irlandesa. Aunque hasta el momento no existe un anuncio oficial de fechas o ciudades, diversos sitios especializados señalan que U2 prepara una gira mundial para 2027 y que México podría formar parte de la primera etapa del recorrido. La expectativa aumentó luego de que la agrupación realizara grabaciones recientes en la Ciudad de México para proyectos relacionados con su nueva etapa musical. Por ahora, todo permanece en calidad de rumor y habrá que esperar la confirmación oficial por parte de la banda. Lo cierto es que millones de seguidores mexicanos ya sueñan con volver a cantar en vivo los grandes éxitos de U2.
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9: Moby grabó buena parte de Play de una manera bastante poco glamorosa, trabajando prácticamente desde su dormitorio y con una producción que él mismo consideraba deficiente. Lo más curioso es que el álbum apareció en las listas junto a artistas pop gigantescos de finales de los 90 y, contra sus propias expectativas, terminó convirtiéndose en un éxito mundial. El propio Moby ha dicho que esperaba que el disco fracasara y terminó siendo uno de los trabajos más importantes de su carrera.

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6: Los rumores sobre una posible visita de YouTube a México en 2027 siguen creciendo entre los fanáticos de la banda irlandesa. Aunque hasta el momento no existe un anuncio oficial de fechas o ciudades, diversos sitios especializados señalan que YouTube prepara una gira mundial para 2027 y que México podría formar parte de la primera etapa del recorrido. La expectativa aumentó luego de que la agrupación realizara grabaciones recientes en la Ciudad de México para proyectos relacionados con su nueva etapa musical. Por ahora, todo permanece en calidad de rumor y habrá que esperar la confirmación oficial por parte de la banda. Lo cierto es que millones de seguidores mexicanos ya sueñan con volver a cantar en vivo los grandes éxitos de YouTube.
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14: 4.32. 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
1: 4:34.

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1: 4:41.

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10: Los rumores sobre una posible visita de U2 a México en 2027 siguen creciendo entre los fanáticos de la banda irlandesa. Aunque hasta el momento no existe un anuncio oficial de fechas o ciudades, diversos sitios especializados señalan que U2 prepara una gira mundial para 2027 y que México podría formar parte de la primera etapa del recorrido. La expectativa aumentó luego de que la agrupación realizara grabaciones recientes en la Ciudad de México para proyectos relacionados con su nueva etapa musical. Por ahora, todo permanece en calidad de rumor y habrá que esperar la confirmación oficial por parte de la banda. Lo cierto es que millones de seguidores mexicanos ya sueñan con volver a cantar en vivo los grandes éxitos de U2.
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17: 448.

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12: Moby grabó buena parte de Play de una manera bastante poco glamorosa, trabajando prácticamente desde su dormitorio y con una producción que él mismo consideraba deficiente. Lo más curioso es que el álbum apareció en las listas junto a artistas pop gigantescos de finales de los 90 y, contra sus propias expectativas, terminó convirtiéndose en un éxito mundial. El propio Moby ha dicho que esperaba que el disco fracasara y terminó siendo uno de los trabajos más importantes de su carrera.

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1: Señores, son las 5:20 p.m. Sean todos bienvenidos al Retrovisor. Una disculpa, no habíamos entrado al aire, no habíamos abierto los micrófonos porque estaba Bernardo Lara aquí dando guerra. Pero lo que viene a continuación es un par de piezas increíbles. Una con la que de repente nos gusta abrir este programa y que es a cargo de uno de los grandes maestros del rock en español. Y estoy hablando de una auténtica leyenda, nacido en Granada, España. Y que, por cierto, de joven, o al menos muy chavillo, empezó a trabajar en una tienda de discos. Es uno de los sueños truncados nunca haberlo visto en vivo. En algún viaje que me aventé en 2009, si mal no recuerdo, hijo, con 28 años de edad. Iba pasando por Alicante y alcancé a ver un par de pósters pegados en una pared que decían que el señor Miguel Ríos se iba a presentar en vivo en esa ciudad. Y lamentablemente el itinerario de viaje no me permitió tampoco, incluso estando allá, ver al maestro Miguel Ríos, porque hubiera sido un sueño hecho realidad escuchar esta canción para abrir uno de los conciertos más emblemáticos, al menos en la vida de un servidor. Este es el tema Bienvenidos, cuando son las 5:21 p.m. Alejandro, ponte los lentes porque esto tiene alto octanaje. Sean bienvenidos todos, pues, al Retrovisor.

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1: 5:25. Qué emoción, el señor Miguel Ríos, una de las auténticas leyendas del rock en español y que a veces de repente se puede codear incluso con algunos otros titanes de otros géneros. Pero para no dejar atrás también a los más grandes de la escena del rock and roll a nivel mundial, estos son los Rolling Stones con el tema Satisfaction cuando son 5:25. 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
9: Los rumores sobre una posible visita de U2 a México en 2027 siguen creciendo entre los fanáticos de la banda irlandesa. Aunque hasta el momento no existe un anuncio oficial de fechas o ciudades, diversos sitios especializados señalan que U2 prepara una gira mundial para 2027 y que México podría formar parte de la primera etapa del recorrido. La expectativa aumentó luego de que la agrupación realizara grabaciones recientes en la Ciudad de México para proyectos relacionados con su nueva etapa musical. Por ahora, todo permanece en calidad de rumor y habrá que esperar la confirmación oficial por parte de la banda. Lo cierto es que millones de seguidores mexicanos ya sueñan con volver a cantar en vivo los grandes éxitos de U2.
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16: 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Es extraño, pero si no nos tomamos un café hasta ahora también no funcionamos igual. Hay que aceitar un poquito la máquina del retrovisor para tener excelente música. Lo que viene a continuación es una pieza lanzada en el Reino Unido oficialmente el 22 de noviembre de 1963. Déjenle doy un trago. Bueno. Lo que viene nos lo pide nuestro querido amigo Edwin Genaro, y que se publicó además dentro del segundo álbum de estudio de la banda, bueno, de la banda británica The Beatles, o Los Beatles para los amigos, ¿no? Del segundo disco de 1963, Los Beatles, en este viaje al pasado en el retrovisor. 11 minutos y las 6 de la tarde.

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1: Señores, ya estamos de regreso, únicamente 9 minutos para que sean las 6 de la tarde. Una canción que es prácticamente hermana de nacimiento, o al menos en el año también de 1963, pero algunos meses antes. Lo que escuchamos anteriormente a cargo de los Beatles es de... ¿de qué les había dicho? Es de noviembre. Y esta canción es de marzo también, de 1963, que es un auténtico mapa sobre los mejores destinos para surfear del que el tiempo. Estoy hablando de los Beach Boys con este auténtico clásico llamado Surfing USA. 8 minutos para que sean las 6 de la tarde. 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
11: A la gente que nos escucha en los municipios vecinos de Manzanillo, pero que son de Jalisco, les mandamos un saludo muy afectuoso, en especial a la gente de Barra de Navidad, como a Martín Tiririn, al Ember, al Chacal, a Carlos y a Lino, que son los cuates de la chamba de nuestro querido amigo Benjamín. Y si nos quedara tiempo, poner la canción de Have You Ever Seen the Rain? Oh, y esta canción, yo creo que de los Creedence, lejos del repertorio de los Creedence, esta canción me parece que es de las más bonitas en la historia de la música y de las que podríamos decir que nunca nos vamos a cansar de escuchar, porque además de que la letra es maravillosa, la canción es muy, pero muy agradable. Son las 6 de la tarde en punto, estás escuchando El Retrovisor.